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1: 6:30 p.m.
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3: ¿Qué tal, querido amigo o amiga del programa Cruzada con Luis Palau? Mi nombre es Jorge Escopazo y quiero darle la más cordial bienvenida a este nuestro punto de encuentro en la radio que hemos denominado Cruzada con Luis Palau, aquí donde estudiamos juntos diariamente la Biblia, la Palabra de Dios, de la mano como siempre de Luis Palau. Y en el día de hoy continuamos con la serie de mensajes basados en el libro de Josué. El título de nuestro programa de hoy es Evitando el Juicio. Así que le invito a que nos acompañe escuchando con mucha atención. Adelante, Luis.
4: Quizás a usted le parecerá, mi estimado amigo oyente, si ha estado conmigo todos estos días, que estoy hablando de temas un poquito pesados, quizás un poco oscuros, algo cargadas las nubes sobre la cabeza de nuestros oyentes en el continente latinoamericano. Pero la verdad es esta, que es un tema que yo considero de suprema importancia y creo que es la lección fundamental que brota del capítulo 7 de Josué, en el cual hemos estado ya, si se quiere, 6 días y vamos, no, son 8, y vamos al 9º día de estudio en Josué capítulo 7. El tema que estoy tratando es el tema de la disciplina. La disciplina en una iglesia local, cuando algún miembro de la misma, hombre, mujer, joven, mayor, soltero, casado, comete un pecado que debe disciplinarse, un pecado que ofende el nombre de Dios, el testimonio de la iglesia local y que arruina a los demás. Ya veremos qué casos hay que disciplinar y cómo. Pero en el día de ayer vimos que hay un camino de perdón para el que ha sido disciplinado o debe ser disciplinado. Si usted, mi amable oyente, sabe que ha cometido uno de esos pecados que deben ser disciplinados por la iglesia local, le ruego que piense en lo siguiente. Primero, humíllese delante de Dios. Hay un camino de perdón. Primera de Juan, capítulo 1, en el Nuevo Testamento. Allí se nos dice, lo leí al terminar el programa ayer, allí se nos dice cuál es el camino del perdón. Hoy quiero que veamos el camino que Dios ha preparado para evitar ser juzgados, para evitar caer en pecados que luego nos traen disciplina, pecados que ofenden a Dios, contristan al Espíritu Santo, traen mal nombre al nombre santo de Jesucristo, destruyen el testimonio de la iglesia local en la colonia, el barrio, la ciudad y aún la nación si la cosa es grave. ¿Cómo evitar el juicio de Dios y la disciplina de los hermanos? 1 Corintios capítulo 11. Sí, está relacionado con la cena del Señor o como algunos dicen, la comunión. ¿Qué nos dice el Señor allí? Después de decirnos cómo primero el Señor tomó el pan, lo partió y les dijo lo siguiente, y luego el Señor tomó la copa después de haber cenado, dijo, esta copa es el nuevo pacto en mi sangre, haced esto todas las veces que lo bebierais en memoria de mí. Entonces dice, todas las veces que comierais este pan y bebierais esta copa, la muerte del Señor anunciáis hasta que Él venga. Luego en el versículo 27, inspirado por el Espíritu Santo, de tal manera que esta es palabra de Dios, no de San Pablo, mucho menos de Luis Palao, ni de la iglesia, es palabra de Dios. Dice, cualquiera que comiere este pan o bebiere esta copa del Señor, escuche, indignamente, será culpado del cuerpo y de la sangre del Señor. Por tanto, dice, pruébese cada uno a sí mismo y coma así de aquel pan y beba de la copa. Porque el que come y bebe indignamente, o sea, sin discernir el cuerpo del Señor, juicio come y bebe para sí. Por eso hay muchos enfermos y debilitados entre vosotros, y muchos han muerto. Así pues, si nos examináramos a nosotros mismos, no seríamos juzgados. Pero cuando somos juzgados, somos castigados por el Señor, para que no seamos condenados con el mundo. Así que, hermanos míos, cuando os reunís a comer, esperaos unos a otros, etc. Ahora, notemos 3 cosas que usted y yo, según la Biblia, 1 Corintios 11, tenemos que practicar para evitar caer en pecado y como consecuencia de estos pecados groseros que ofenden a Dios, destruyen el nombre de Cristo y el testimonio de la iglesia, y luego tiene que venir el juicio de Dios y la disciplina de la iglesia. 3 cosas. Primero, comer de la cena del Señor indignamente, lo debemos evitar. Segundo, debemos probarnos a nosotros mismos, en lo íntimo del corazón, y luego sí, comer del pan y beber de la copa. Y tercero, debemos discernir el cuerpo del Señor. Discernir el cuerpo del Señor. O sea, comer dignamente, probarnos a nosotros mismos, discernir el cuerpo del Señor. Y cuarto, ¿cómo? Versículo 31. Examinarnos a nosotros mismos. Sí, comer con dignidad, probarnos, discernir y examinarnos a nosotros mismos. Si cada vez que nos sentamos a la mesa a comer pan y tomar cualquier bebida, nos examinamos a nosotros mismos, y sobre todo cuando después de una comida vamos a la cena del Señor y tomamos el pan, símbolo del cuerpo de Cristo, y la copa, símbolo de la preciosa sangre de Cristo. Digo, si antes de cada comida, la mayoría comen dos veces al día, algunos tres, en algunos países cuatro, se imagina. Pero si antes de cada comida nos probamos a nosotros mismos, pensamos en el cuerpo del Señor, nos examinamos a nosotros mismos rápidamente, porque si estamos andando en la luz, eso lleva solo un instante. Y el Espíritu Santo nos va a indicar si hay algo que confesar o que arreglar. Pero si lo hacemos de esta manera, vamos a evitar el juicio de Dios. Y mi amable oyente, el tema que hoy estoy tratando es cómo evitar el juicio de Dios. Ahora, tomemos estas cuatro cosas. Primero, comer la cena del Señor con dignidad. Yo creo que el cristiano debe participar de la cena del Señor el mayor número posible de veces. Ah, dentro de lo normal, no estamos hablando de ser obsesionados por el tema. Pero sería hermoso si cada iglesia local pudiera tener la cena del Señor disponible para su membresía todos los domingos, por ejemplo. Yo sé que no es práctica en muchas iglesias, ni estoy diciendo que sea un pecado cualquier otro estilo que se use. Hay razones, pero yo creo que si tuviéramos la cena del Señor todos los domingos, nos podría ayudar, si vivimos conforme a 1 Corintios 11, a mantenernos libres del juicio de Dios como consecuencia de pecados y de la disciplina consecuente que la iglesia tiene que ejercer. Segundo, probarnos a nosotros mismos. ¿Cómo puede usted probarse a sí mismo? La mejor manera que yo conozco es, número uno, la palabra de Dios. Si yo tengo el hábito, y por gracia de Dios lo aprendí de muchacho, a pasar un buen rato en la presencia de Dios, iba a decir una hora, o media hora, o unos minutos cuando estoy apurado, pero con la Biblia delante mío, y sistemáticamente voy leyendo a través de la misma. Yo, por ejemplo, tengo la costumbre de leer el libro de Proverbios, no todos los días, pero casi todos los días, el libro de Salmos a menudo, y otros pasajes del Antiguo Testamento, del Nuevo Testamento. El Espíritu Santo de Dios usa su palabra para ayudarme a probar mi conciencia y mi corazón. Yo no tengo que andar con un sentido de culpa falso, golpeándome el pecho día y noche, tratando de averiguar si tengo algún pecado oculto. No, no, no. Si yo estoy caminando con Dios, estoy leyendo la palabra de Dios, Dios se ocupa de probarme a mí mismo. Tercero, discernir el cuerpo del Señor. ¿Qué quiere decir? Yo creo que quiere decir tomar muy a pecho, la obra de la cruz de Cristo. No tomar livianamente lo que Cristo hizo en la cruz. Cuando dice aquí, el que come y bebe indignamente, ¿qué quiere decir? Quiere decir comer y beber de la cena del Señor sin discernir el cuerpo del Señor. Sí, es cosa seria. No darle importancia a la obra de Cristo en la cruz. Es cosa seria tomar livianamente lo que nuestro bendito Salvador hizo por nosotros. Pues bien, ese es el tercer paso. Y por último, y con esto termino por hoy, si nos examinamos a nosotros mismos, no seríamos juzgados. Después de leer la Biblia y meditar sobre la muerte de Cristo, examinar el corazón. Y si hay paz, adelante. Celebrar la cena del Señor y caminar con Dios otro día más.
3: 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En el día de hoy nos acompaña René González con la canción Tu Presencia, aquí en nuestro programa Cruzada con Luis Palau, que todavía continúa.

0: Hasta aquí nos acompañó René González con esta preciosa melodía, Tu Presencia. Lamentablemente nuestro tiempo se terminó, pero si el Señor lo permite, nos vamos a estar reencontrando en una próxima presentación. Mi nombre es Jorge Escopazo. Fue un placer acompañarle en este día. Que Dios le bendiga ricamente.
1: Amigos oyentes, muchas gracias por su fina sintonía al programa de este día. Les estaremos esperando muy pronto para el próximo programa Cruzada con Luis Palau. Hasta entonces, recuerden las palabras de nuestro Señor Jesús. Felices los de corazón limpio, pues ellos verán a Dios.
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3: 6:44 p.m.
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6: La ausencia del padre es la raíz de muchos problemas que afectan la sociedad de hoy. Soy Sixto Porras, de Enfoque a la Familia. En este programa me gustaría terminar una serie de entrevistas que hemos realizado sobre el tema Las dos personas irreemplazables, mamá y papá. En esta tercera entrevista hicimos un sondeo a hombres en donde les preguntamos ¿qué significa su papá para usted? Estas fueron las respuestas de algunos de ellos.
7: ¿Para vos qué significa tu papá?
8: Han pasado 10 años y algunas veces siento que necesito un padre, como alguien que me diga qué hacer, cómo comportarme, qué decisiones importantes tomar en la vida.
9: Él significa negatividad, odio, la conexión con mi genética no me gusta.
10: Mi padre falló, es adicto a las drogas y alcohólico, no lo conozco, pero yo sí pude tener éxito.
11: No sé, no lo conozco, me hubiera encantado crecer bajo su tutela, sin embargo, no era el plan.
6: Qué duras realidades estamos escuchando en este momento. Papás, tenemos que hacer bien nuestro trabajo. Hoy quise traer a la conversación a un amigo de Enfoque a la Familia. Él es David Fernández. Es conferencista en temas de familia, director de una organización que busca proteger la integridad de los jóvenes, padre y esposo. Él ha estado con nosotros abordando este tema en programas anteriores. David, bienvenido a Enfoque a la Familia.
12: Gracias, don Sixto. Es un privilegio. Lo he disfrutado muchísimo y sé que nuestros oyentes también.
6: Quiero darte las gracias por estar con nosotros y por hablar de este tema tan sensible. David, ¿cuál es su mayor preocupación en un hogar en donde el padre está ausente?
12: Cuando papá está ausente, debido a que es una figura irreemplazable, el niño o la niña van a ir a buscar ese modelo en otras personas. Lo que pasa es que no siempre va a ser la persona correcta. Eso es uno de los motivos por el cual se incrementa la actividad entre pandillas. Porque en la pandilla puede haber alguien que diga, yo puedo ser tu papá. Eso puede incluso dejarnos en las garras de alguien que quiera utilizarnos para destruirnos. Pero estuvo ahí cumpliendo el rol de papá. Mi mayor preocupación cuando papá está ausente en casa son los modelos dañinos de paternidad que nuestros hijos van a ir a buscar. Porque los necesitan.
6: Es importante que nosotros volvamos a casa, como lo hemos dicho tantas veces. ¿Cuál es el mayor beneficio cuando tenemos un padre presente y una madre presente? Y cuando digo presente, no solamente que vivamos bajo el mismo techo, sino que está presente en el corazón de los hijos.
12: Ese es un muy buen punto que me parece que en el cual debemos de enfatizar, don Sixto. Una cosa es estar con mis hijos y otra cosa es estar para mis hijos. Y uno de los mayores beneficios, bueno, aunque son dos, porque beneficia diferente a las mujeres que a los hombres. Por ejemplo, cuando papá está en casa presente, ese hogar es más próspero, esa ciudad es más próspera, ese país es más próspero cuando los padres estamos en casa para nuestras familias. Por el lado de las mujeres, es a partir de la figura paterna donde van a crear la expectativa del hombre que llegará a convertirse en su esposo. Según la trate, según se muestre interesado por ella, De esa manera vamos a poner la barda para que ellas tengan un estándar de pareja. En el caso de los hombres, es ahí donde aprenderán a formar familia, a ser esposos. Van a aprender de manera práctica lo que significa el amor, el compromiso, el perdón, la reconciliación.
6: David, cuando nosotros valoramos el papel que jugamos como padres, lo disfrutamos de una manera extraordinaria y lo más bello es la recompensa que vivimos, la recompensa de verlos crecer, la recompensa de ver una generación que se levanta a partir de nosotros. Hace algún tiempo Esteban, mi hijo menor, escribió una carta. Voy a tomarme la libertad de leerla. Él dijo: papá, es impresionante la sabiduría que Dios te ha dado para ver las cosas. Admiro al Señor por haberme dado un papá que se esmera por obedecer los preceptos de Dios. En verdad, esto que haces y dices es de Dios. Solo el hecho de que Él te use para una conferencia, prédica, programa de radio o evangelizar a una persona o a mucha gente, ayudar a las familias y ser un excelente papá de familia, es algo que a mí me reitera que haces algo respaldado por Dios. Es Él viéndose en tu vida a través de lo que haces todos los días. Te amo, papá, y nunca dejes ese corazón enamorado y apasionado por el Señor. La manera en que tratas a tu familia no la cambies, es perfecta. Si alguna vez te he fallado o decepcionado, te pido perdón. El hecho de que bendigas a tu hijo constantemente es un hermoso legado que vas a dejar a las nuevas generaciones, ya que será algo que continúo haciendo con mis amigos y mis familiares. Nunca, por nada del mundo, se te ocurra meter la pata con algo que vaya a destruir la integridad de tu familia o el ministerio que Dios te ha dado. Pídele a Dios que te guarde constantemente y te libre de la tentación. Mi modelo a seguir es Cristo y la palabra de Dios. Igual que para mí, sos mi ejemplo. Por lo tanto, te pido que te esmeres en seguir a Cristo, ir adelante impulsado por el Espíritu Santo y por su palabra. Papi, te amo. Mi papá terrenal lo amo más allá de que sea Sixto Porras de Enfoque a la Familia. Lo amo porque Dios lo puso en mi vida. Lo amo porque es un papá excelente y quiero llegar a ser un día como él. Mientras él no deje de seguir a Cristo. Te amo, ese sos vos, tu hijo Esteban. ¿Cómo no caer desmayado frente a unas palabras de estas? ¿Cómo perdernos la oportunidad de ver a nuestros hijos inspirar nuestras vidas y decirnos que podemos hacerlo bien? Perdón que haya compartido algo personal, pero me emociona el hecho de que podamos vivir el privilegio de ser padres. 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Quiero hacer algo que nunca he hecho en el programa de radio y quiero sorprenderte con algo que ha hecho tu familia también para vos. Quiero darte esta carta y quiero pedirte que la leas y que puedas compartirla con quienes nos escuchan, porque creo que también refleja el sentimiento de la familia que amas. Es una sorpresa, no lo habíamos hablado antes de iniciar el programa y por eso tiene la característica de que puede pasar cualquier cosa. Es para ti.
12: Gracias, me emociona. Dice así: ¿por qué David es irreemplazable en nuestra familia? Hace 8 años experimentamos como matrimonio uno de los momentos más duros, nuestra separación y divorcio. Y justo en ese momento, aparte de mis vivencias personales, experimenté la falta que hacías en nuestra familia. mi compañero en la formación de nuestro hijo, Matías, había abandonado el barco. Y me tocó enfrentar como mamá la tarea más dura, en la cual debía ser muy cuidadosa. En esos momentos de soledad, experimenté la falta que hacías en nuestro hogar. Y descubrí muy claramente el papel que te correspondía como papá. Ya que ahora me tocaba sola y me sentía muy insegura en las decisiones que debía de tomar y la manera en la que tenía que educar a Matías. Hoy, 6 años después de este oscuro episodio, gracias al amor y la misericordia de Dios, formas parte de nuestro hogar. Hoy eres el pastor de nuestro hogar, el guía, el remo fuerte de nuestro barco. Hoy doy gracias a Dios porque somos un equipo y me siento segura y respaldada al tomar decisiones en la manera en que debemos de guiar y educar a Matías. Eres irreemplazable en nuestra familia, porque Dios te escogió para nosotros. Nadie más puede ocupar ese lugar. Dios es sabio y de esa manera hace que cada uno, mamá y papá, tengamos áreas fuertes, las cuales se fusionan para levantar nuestra familia y aportarle una base sólida y segura para nuestro hijo. Nachito no vive con nosotros, pero desde el primer día te has asegurado de formar parte de su vida. Y sé que él te lleva en su corazón todos los días. Nadie puede reemplazar ese pedacito de su corazón que has construido con tanto cariño y esfuerzo. Te has dado la tarea de dedicar tiempo para que él sienta tu amor, protección y compañía. Como esposa, has sido el compañero fiel que me ha apoyado, escuchado y aconsejado. A veces cuando siento que me he quedado sin fuerzas, me has dado palabra que me levanta el espíritu y siento el amor de Dios que cambia ese momento de dolor por reflexión y calor teniéndote a mi lado. Te quiero dar gracias por despertar cada día y esforzarte por ser la mejor versión de esposo y papá que pueda existir. Contigo he aprendido a que la vida puede ser menos dura. He visto cómo cada cosa en tu vida la haces con tanto amor y dedicación que me cambia la manera de ver y percibir las cosas. Sé que no es nada fácil, que como hombre tienes tus luchas, pero nos demuestras con acciones que todo lo que haces para el Señor y ese amor que sientes por parte de Él nos cubre a nosotros y nos hace sentir amados y seguros. Doy gracias a Dios por tu vida, por haberte alcanzado y por elegirte como mi pareja en esta vida, porque sus planes son perfectos y maravillosos. Te amo, Yanis. No hay nada que pueda reemplazar la admiración de mi familia y el amor. Esto es un tesoro y gracias por propiciar este regalo. Me has marcado la vida hoy.
6: Pero no solamente te tengo esa carta. También tu hijo te ha escrito algo.
12: No. Dice, ¿por qué papito es irreemplazable en nuestra familia? Hola, papito. Admiro que le ayudes a Dios a limpiar los corazones de otras personas. Eres mi superpapito. Te amo con todo mi corazón. Yo pienso que eres irreemplazable en nuestra familia porque tienes a Dios en tu corazón y nos das fe para que nosotros después sigamos los pasos de Jesús con tu ejemplo. Te amo demasiado, Matías.
6: ¿Qué decir frente a las palabras de un niño que le recuerda al padre que es su superhéroe? Y en esta emoción quisiera invitar a que usted también en casa pueda escribir una carta a su papá, a su mamá, a su esposa, a su esposo y le cuente que es irreemplazable. Escribir esa carta será un desafío para muchos, lo sé, pero sé que será una gran bendición para su familia. Me encantaría que usted pueda enviar su carta a producción@enfoquealafamilia.com. Por favor, hágalo. Vivo un momento como este que hemos vivido en el estudio. Comparta la carta en un momento especial. Una carta que pueda recordarle a sus seres queridos cuánto valen para usted. David, gracias por estar con nosotros una vez más en Enfoque a la Familia y por abrirnos la intimidad también de tu corazón.
12: Gracias, don Sixto, por la invitación. Es un honor, un privilegio estar a su lado. Es usted una persona a la que siempre he admirado. Y mientras siga como va, jamás dejaré de admirar. Y quiero decirle a los que nos escuchan que este no es un privilegio solo para usted o solo para mí. Es un privilegio para esos hombres que tienen como tarea principal ser irreemplazables en su familia.
6: Mil gracias. Gracias.

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invitarte a que entremos ante su presencia con gratitud y le digamos: Señor, queremos encontrarnos con tu presencia. Queremos habitar en tu presencia. Te amamos profundamente. Nos presentamos ante ti con nuestra ofrenda de adoración. Levantemos nuestras manos.

adoración a ti, al único digno de gloria, al que alabamos con todo nuestro corazón. Hoy te entregamos nuestra adoración a ti, Señor.

eres nuestra verdad, Señor. Tú eres nuestra vida. Tú eres el único camino que nos lleva hacia Dios, que nos conecta con Dios, por el cual podemos tener una relación correcta con nuestro Padre. Hoy exaltamos tu nombre y declaramos que no hay otro nombre dado a los hombres en el cual tengamos salvación. Por eso hoy proclamamos tu nombre en nuestra vida,

0: mundo. Vamos, vamos, vamos, vamos. No te quedes con nada. Vacíate, vacíate. Adorando a aquel. Adorando a aquel, adorando a aquel. Adorando a aquel. Vamos, vamos, vamos. Levántese clamor, levántese clamor, levántese clamor. Levántese clamor, vamos. Gracias. Gracias, Jesús. Recibe toda la gloria, toda la honra, el poder, la majestad es tuya. Tú eres digno, Señor. Tú eres digno, Padre. Gracias, gracias. Te amamos, Jesús. Y antes de que tomes tu lugar, quiero contarte que estamos muy agradecidos con Dios por estos tiempos y por ese mover espiritual. ¿Quiénes de ustedes han sentido que hoy la presencia de Dios descendió a este lugar? Amén. Descendió, es que descendió esa presencia maravillosa de Dios. Y hoy queremos sumarnos a esta comunidad virtual, y no solo a ellos, pero a los que nos están escuchando en la radio, televisión, plataformas digitales, y por supuesto a todos los puntos que están conectados. Hoy tenemos con nosotros a Chiquimula, El Salvador, está Punto Norte, Villanueva, San Cristóbal, Puerto Barrios, Roosevelt, Shela, Antigua y Carretera El Salvador y Colegio Epic. Un aplauso, por favor, al Señor por todos nuestros amigos que están conectados. Dios los bendiga y que la palabra de Dios hoy corra abundantemente en cada punto en el nombre de Jesús. Puedes tomar tu lugar. Quiero contarte que estoy muy agradecido con Dios, de verdad muy conmovido por los milagros y los testimonios que hemos estado escuchando a lo largo de todos estos días. Pero sobre esta serie de los hechos que hemos estado viendo, Hechos de los Apóstoles, que ha estado muy linda y preciosa en todo el sentido. Y no solamente esta, pero la serie anterior, las dos anteriores, porque hay un hilo conductual que es el Espíritu Santo a través del libro de los Hechos. Y eso es algo muy especial, y creo que tenemos que poner atención a lo que está sucediendo. Ahora, el domingo estuvimos compartiendo ese tema de puertas milagrosas. Y no sé si ustedes se recordarán, pero estuvimos hablando de una imagen que representa para nosotros cómo se gesta un milagro, cómo pasa los elementos de un milagro, que es una crisis. Luego, cuando hay una crisis, estamos abajo en una crisis, hay un momento de una intervención sobrenatural. Y luego viene el milagro, luego viene de ese milagro, viene el asombro que nosotros sentimos y vemos. Ahora, en medio de lo que está pasando, en medio entre la crisis y la intervención sobrenatural, hay una pequeña frase que hace una diferencia extraordinaria en lo que estamos hablando. Y es de repente, di conmigo de repente. De repente algo sucede. Hay una crisis, una enfermedad, un problema, un conflicto, una necesidad, y de repente algo sucede, de repente algo pasa. Y hoy ese es el tema que quiero compartir. El Señor me inquietó el día domingo cuando venía para la iglesia. El Señor me habló de ese repente, hablé con el pastor Ronnie, con el pastor Néstor. Entonces le dije, miren, el Señor me inquietó con esto porque es como la continuación de lo que vimos el fin de semana, pero es los de repentes de Dios. Les quiero hablar de los de repentes de Dios, porque tu vida ha sido marcada por un de repente. O sea, tú estabas en una crisis matrimonial y de repente algo pasó. Estabas en una crisis de algún tipo de enfermedad y de repente algo sucedió. Estabas solo, abandonado, y de repente apareció ella. Ahí está, ¿verdad? Y cambió tu vida y te alumbró el corazón, ¿verdad? Estabas destruido, acabado, y triste, desesperado, y de repente Cristo vino a tu vida. Amén. Y cambió por completo tu vida. Si usted piensa que el color por el que ando vestido es coincidencia, no, fue intencional el color. Oye, se lo quiero decir para ser honesto, porque si lo sabe Dios, que lo sepa usted, ¿verdad? Así que si de repente me ve brincar de más, es porque algo me escribieron que está pasando. No, de repente Dios aparece hoy y nos habla. Amén. Y quiero contarles que los de repente del Espíritu Santo en el Nuevo Testamento son momentos donde el Espíritu Santo se mueve sin aviso. El más claro uso de la frase literal es de repente. O sea, no hay aviso. Es que cuando hay un de repente, no hay un aviso, porque es de repente. O sea, no lo estamos esperando. Ahora, les quiero contar del de repente de Pentecostés. Me asombra que hay ciertos países en Norteamérica y en Europa que hay algún feriado porque es día de Pentecostés. Y yo no lo había notado. O sea, realzan en esos países el día de Pentecostés, porque de repente algo sucedió. Y quiero que escuches Hechos 2:24, y dice así: y de repente vino del cielo un estruendo como de un viento recio que soplaba, el cual llenó toda la casa donde estaban sentados, y se les aparecieron lenguas repartidas como de fuego, asentándose sobre cada uno de ellos,
1: y fueron todos llenos del Espíritu Santo y comenzaron a hablar en otras lenguas según el Espíritu les daba que hablasen. Miren esto, o sea, al punto de que la gente empezó a pensar de que ellos están ebrios. Y digo, ¿cómo vamos a estar ebrios? ¿Por qué? Porque los oían hablar en otros idiomas. Aquí lenguas en esta ocasión se refiere a otros idiomas. Y los que estaban de otras ciudades empezaron a decir, ¿pero qué está pasando con estos? ¿Por qué están hablando nuestras lenguas? Pero fueron llenos del Espíritu Santo. Porque encontramos varias raíces cuando hablamos de lenguas. Una de ellas es idiomas y la otra es lenguas espirituales. Pero aquí hubo un de repente y algo sucedió de una manera sobrenatural. Ahora, ¿qué es lo que quiero compartir respecto a esto? ¿Por qué? Porque la espera que cansa. Hay una espera que cansa cuando estás en medio de una crisis, problema, enfermedad. Esa espera desespera. Esa espera te cansa, te agota cuando necesitas un milagro y una intervención sobrenatural. Ahora, los discípulos llevaban 10 días encerrados, orando, esperando, sin ver absolutamente nada. Encerrados por 10 días. Y a veces nosotros estamos así. Señor, ¿hasta cuándo? Esperando sanidad, trabajo, restauración, ayuda sobrenatural, ese negocio. Yo no sé cuál es el de repente que tú necesitas. Hoy se acercó un amigo a hablarnos precisamente de la necesidad que tiene de un de repente en la salud de su hija, porque hace 7 años hablamos exactamente sobre la vida de la hija de Manuel Coronado. Y Ana Isabel hoy necesita un de repente de Dios. Hace 7 años Dios hizo un milagro y hoy necesita otro milagro. La vida de nosotros es la suma de milagros tras milagros. Eso es nuestra vida. Tu vida es un milagro. Pero hoy vamos a creer que hay de repentes que van a aparecer a nuestra vida. Pero que quisiera aprovechar para dejarte un poquito, no solamente de un contexto de comprenderlo de repente, pero más allá, antes de permitirnos el privilegio de ser ministrados por de repente de Dios, oigamos en nuestra inteligencia y corazón y espíritu características de repente de Dios. Por ejemplo, viene del cielo, no de la tierra. ¿De acuerdo? El de repente no viene de la tierra, viene del cielo. ¿Por qué? Vino del cielo un estruendo. Yo no sé a ustedes cómo les fue. En Ciudad San Cristóbal, el día sábado, llovió como nunca había visto yo en mis 59.1 años. Y contando. Llovió con granizo, al colmo que las láminas. Yo tengo, o sea, nuestra casa tiene una parte del garage que tiene láminas y una parte de la entrada que cubre para que la gente no se moje. Están perforadas las láminas. Totalmente. Fue tal el granizo que la grama y todo quedó como con nieve. Pero no pasó en todo Guatemala, pasó en el área sur de la capital, en Ciudad San Cristóbal. En el sector, más de 17 casas estaban perforadas por el granizo y todo quedó totalmente blanco, totalmente blanco. ¿Y sabe qué? Es un estruendo, y hubo un estruendo que nosotros tenemos un perrito que se llama Rocky y es un Yorkie, que personalmente yo quisiera decirle que tengo un Rottweiler, ¿verdad? Que va más con 300, pero por lo menos se llama Rocky, ¿verdad? Entonces, pero el pobre patinaba, era una locura, porque hubo un estruendo. Algo que no era normal. Ahora escucha esto. Cuando es de Dios, nadie se lleva el crédito. No es tu contacto, no es tu currículum, es el cielo abriéndose. Escucha esto, es el cielo abriéndose. Ahora, hace ruido, un estruendo como de viento recio. Esto es lo segundo, como de viento recio. Algo sucede, algo pasa, ¿verdad? Y esto hace un ruido, fue lo que pasó. El de repente Dios se nota, llena la casa, la gente pregunta, ¿qué pasó aquí? Tu milagro no va a ser secreto, va a ser público, porque tú vas a testificar del de repente de Dios. Amén. Esto es público. Amén. Démosle un aplauso a aquel que hace todas las cosas nuevas. Escucha esto. Otra característica es que llena la casa, llena toda la casa, llenó toda la casa donde estaban sentados. Eso pasó, llenó la casa de ellos. No es solo para ti. Cuando Dios te toca de repente, tu familia, tu trabajo, tu iglesia, serán llenos también. No solamente tú, no es solo para ti. Y luego otra característica es que trae fuego, lenguas repartidas como de fuego. El de repente trae pasión, poder, denuedo, se acaba la tristeza, y empieza a hablar uno con denuedo y con pasión sobre el nombre de Jesús. ¿Por qué? Porque es algo que pasa de tal manera que te abruma, trae fuego. Ahora, ¿por qué trae fuego? Cuando uno está apasionado por Dios, hay un fuego adentro, algo empieza a pasar y uno siente esto, hasta calor siente uno. ¿Por qué? Porque hay un fuego de parte de Dios. Ahora, ¿cuáles son algunas condiciones para el de repente? Porque también hay condiciones. Escucha esto. Hechos 2:1 dice que estaban todos unánimes juntos. Diga conmigo, juntos. aquí estamos juntos, en cada uno de los puntos estamos unánimes juntos, en un solo sentir, estamos unánimes. Entonces, escuchen, primero, unanimidad, mismo corazón y misma oración. La división mata el de repente. Cuando hay división, eso mata un de repente. ¿Por qué? Porque una casa dividida contra sí misma no prevalece, un reino de Dios contra sí mismo cae. Si estamos unidos, entonces puede pasar algo. Juntos, no lo esperes solo en tu cuarto. Dios visita la casa llena, no el cuarto vacío. Ojo, Dios te puede visitar como Él quiere, por supuesto. Pero regularmente, ¿qué sucede? Juntos. Y luego, esperando, no se fueron, se quedaron 10 días, el de repente llega a los que perseveran. Eso es lo que termina pasando. ¿Qué pasó de repente? Viento, fuego, llenura, hablar en lenguas, el nacimiento de la iglesia. Eso fue lo que se gestó a través de todo lo que nos cuenta la historia en el libro de los Hechos. Nació la historia porque el Espíritu Santo empezó e hizo su obra. Eso es lo que Dios empezó a hacer y no ha parado de hacerlo. Ahora, hoy te traigo una pregunta con 4 respuestas específicas, porque lo que Dios nos ha permitido como Iglesia Vida Real es tan lindo que es no solo entender la palabra, crecer en conocimiento, pero prácticamente, ¿qué voy a hacer con esto? Y por eso, ¿cómo vivir en los de repente de Dios? Esa es mi pregunta. ¿Cómo vivimos? Y lo hablábamos el domingo con el pastor Néstor, ¿verdad? Hay una carga con esas de repente. La pregunta es, ¿cómo vivimos ahora con los de repente de Dios? ¿Cómo hacemos para interactuar con esos de repente de Dios? Y lo primero es que, si estoy a la expectativa, dice, ¿cómo vivir con los de repente de Dios? Si estoy a la expectativa de las sorpresas divinas. ¿De acuerdo? Si tú estás a la expectativa, mira, si tú estás escéptico de lo que Dios puede hacer, es muy difícil que veas el de repente, te va a pasar de largo, no lo vas a notar. Pero si estás a la expectativa del de repente de Dios, entonces vas a notar y tienes que decir, tuvo que ser Dios. 24 años de Iglesia Vida Real, 24 años. Y cuando volteamos a ver, estamos seguros y convencidos que fue Dios. Y el múltiple términos de repente que vimos a lo largo de 24 años, tiene que ser Dios. Ahora, quiero que escuches, porque Hechos 8:39-40 nos cuenta cómo Felipe es arrebatado por el Espíritu. Escucha cómo dice. Cuando subieron del agua, el Espíritu del Señor arrebató a Felipe y el eunuco no le vio más y siguió gozoso su camino. Pero Felipe se encontró en Azoto y pasando anunciaba el Evangelio en todas las ciudades hasta que llegó a Cesarea. ¿Qué pasó aquí? El Espíritu del Señor arrebató. Te hago una pregunta. ¿A ti de alguna vez te han robado una billetera, te han quitado alguna cosa, te han robado algo? Te pregunto, ¿sí o no? A cualquiera nos puede haber pasado, ¿verdad? No es una ciudad tan preciosa y tan segura como la nuestra, pero en otra ciudad. Cuando se roban algo, el ladrón no empieza a decir, aquí voy, aquí está mi mano, cuidado, voy a abrir la bolsa, te voy a robar. No, es así, ¡bum!, arrebata, y uno no se da ni cuenta, ¿sí o no? El de repente que vemos acá fue exactamente así. ¿Qué pasó? El Espíritu del Señor arrebató a Felipe y se lo llevó. Solo imagínense eso, ese es un de repente, pero estoy a la expectativa de las sorpresas divinas. ¿Por qué? Porque este eunuco, él no le vio más, pero él buscaba de Dios. Ese es un de repente. Ahora, ¿cómo vivir en los de repente de Dios? Sigo insistiendo con esta pregunta. Cuando estoy dispuesto a ser interrumpido en mi camino. Es que cuando tu agenda es muy compleja y estás, sí, no tengo tiempo, no se puede, ¿sabes qué? Es imposible que nosotros podamos darnos cuenta de los de repente de Dios porque somos demasiado estrictos en nuestra forma de hacer. Yo me confieso pecador en esa área de mi vida. A mí me cae mal que me cambien la agenda, me cae mal que me cambien las estrategias, me cae mal que me aquí saquen de mis esquemas, pero Dios ha tratado conmigo en eso y yo estoy ahora dispuesto a escuchar cuando Dios quiere cambiarme el camino. Porque si Él me envía algo, ahorita venía con mi esposa, con Verita, y le digo, mira, hablando de algo que tenemos que hacer, le dije, tenemos que hacerlo. ¿Por qué? Me va a cambiar mi esquema, pero es lo que hay que hacer. ¿Estás tú dispuesto a escuchar de parte de Dios si hay un cambio? Y mira lo que le pasó en Hechos 10:44, porque todo está basado hoy en el libro de los Hechos. Dice aquí, el Espíritu Santo cayó sobre todos los que oían. No, perdón, Hechos 9:34, la conversión de Pablo. Dice, mas yendo por el camino, aconteció que al llegar cerca de Damasco, ¿qué dice ahí? Repentinamente le rodeó un resplandor de luz del cielo y cayeron en tierra. Oyó una voz que le decía, Saulo, Saulo, ¿por qué me persigues? Y el resto es historia. Repentinamente el Señor Jesús se le aparece a Pablo, que en ese tiempo era Saulo, y lo confronta y le dice: dura cosa te es dar coces contra el aguijón, dura cosa te es. Pablo iba un camino determinado, fariseo de fariseos, era un hombre que tenía carta de las autoridades para perseguir a los cristianos, y Dios le cambia la agenda por completo. Si tú estás acá, si nuestros amigos en los puntos están aquí, es porque hemos decidido buscar de Dios en habitación donde se hospeda la presencia de Dios. Es lógico, por eso estamos acá. Pero sabes una cosa, tenemos que tener esa disposición espiritual de creer que Dios puede interrumpir nuestro camino y ver qué quieres ahora que yo haga. Solo ponte en modo disponible para que Dios pueda hacer algo extraordinario. Ahora yo les voy a contar un poquito de mi trasfondo religioso. Yo tengo 20 casi los años de la iglesia de estar acá. Cuando mi hermano Juan Pablo me invita a que yo pudiera estar con mi esposa y venir a conocer la iglesia que iba a poner, que iba a empezar Ronnie con Nino, ¿verdad? Entonces empezamos a venir, pero venía de un contexto donde había tal vez bastante actividad espiritual intensa, y estuve pues varios años ahí, estuvimos con mi familia y visitamos muchas iglesias, conocimos todo el contexto. Y un día llevaron a un pastor, hoy ofrezco no dar nombres porque usted va a saber de quién estoy hablando, entonces voy a ser muy celoso de no decir nada, aunque me cueste. Pero entonces un día llegó un pastor a predicar a esa iglesia en la que no había mover del espíritu, era todo muy bautista, muy tradicional, mucha enseñanza de la Biblia, lo cual es muy bueno, pero yo me senté hasta atrás, el último lugar posible, porque iba a llegar ese pastor, ¿verdad? Entonces me quedo hasta atrás sentado, y en ese momento empezó a haber un tema de risa y risa, y a mí eso no me daba risa, me caía mal, no me inquietaba, me molestaba, ¿verdad? Ustedes, yo así, oh, no puede ser. En eso, la tercera noche que vamos, me dice el pastor: miren, ya iba a decir, pero me dice: mire, pase al frente, véngase aquí, ustedes son parte de los líderes, véngase al frente. Entonces me senté al frente, entonces ya estaba ahí sentadito, pero igual me quedé con la tercera fila, ¿verdad? Sé dónde está usted exacta, Ana. Entonces, ahí los puntos, ahí donde estás tú, no. Entonces me senté hasta en la tercera fila, y así como escéptico, yo no quiero, que no me hable a mí, y así estaba a ustedes. En eso dice el pastor, el tipo, les decía, sirve al pastor, en ese momento era tipo para mí, ¿verdad? Entonces dice el pastor: tú que no crees, y yo así, ya saben ustedes cómo es uno, se quita uno, tú que no crees, el peludo que está ahí, no, ese no soy yo, en ese tipo sí tenía pelo, y entonces, no, tú que no, de lente, sí, ven, dice el señor, que vengas, tú que no crees, miren ustedes, ¿para qué dije que no? Miren, no paraba, y una llenura impresionante, espiritual. Sigo entendiendo y creyendo que cuando el Espíritu Santo nos toma o nos llena, no, Él es un caballero, Él no abusa de nosotros, y aunque nos llene, es una cosa muy especial. Pero mi mente está escéptica a ver mover espiritual, ¿verdad? Igual pasa con el don de lenguas, exactamente igual. O sea, muchas veces nosotros pensamos en el don de lenguas, que es, y sí, la palabra dice que cuando nosotros no sabemos cómo pedir y pedir como conviene, el Espíritu Santo intercede por nosotros con gemidos indecibles. Cuando uno está lleno y espiritualmente está muy lleno, de repente hay un bautismo espiritual y uno empieza a ser lleno, empieza a hablar lenguas, dice que son indecibles, o sea, no tienen ritmo, no tienen cadencia, no son palabras específicas, son indecibles. Empezamos a sentir y a sentir.
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1: Y, o sea, es una cosa impresionantemente linda, es como una llenura, por eso el apóstol

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1: En lo cual hay disolución. Antes de ser llenos del Espíritu Dios. Porque tú y yo somos propensos a liquear, dicen esas palabras que usan en inglés y español, ¿verdad? Leak, ¿verdad? Que es que nos vaciamos constantemente. Tú sales tal vez de aquí lleno y mañana vas a empezar a vaciarte. Entonces, ¿qué tienes que hacer todos los días? Llenarte el Espíritu de Dios. Poner música, alabanza, adoración, oración, para ser lleno constantemente. Porque cuando eres lleno, ya no eres tú. Es más, él en ti y no tú, lleno de ti. ¿Me explico? Amén. Entonces, ahí es donde cobra sentido. Ahora, quiero que escuches 1 Corintios 4, 2 al 5. Dice, porque el que habla en lenguas no habla a los hombres, sino a Dios. Pues nadie lo entiende, aunque por el Espíritu habla misterios. Miren pues. Pero el que profetiza habla a los hombres para la edificación, exhortación y consolación. ¿Para qué es la profecía? Edificación, exhortación y consolación. Y nosotros tenemos que madurar como cristianos. Si hay una palabra fuerte para ti, no debe ser en público. Se acerca el profeta y te va a hablar al respecto. ¿De acuerdo? ¿Por qué? Porque la palabra es para lo que acabamos de hablar. No quiere decir que no venga una palabra que te tenga que reprender el Señor. Pero aún si es del Señor, no te va a condenar. No te va a sentir mal. ¿Por qué? Porque el Espíritu Santo va a estar dentro de ti y te va a confirmar y vas a sentir la convicción que es Dios con amor, pero te está de alguna manera reprendiendo. ¿Amén? Entonces, regreso a la Escritura. Entonces, para edificación, exhortación y consolación. El que habla en lengua extraña, a sí mismo se edifica. Aquí no está hablando de idiomas, está hablando de lenguas. ¿Amén? El que habla de lengua extraña, a sí mismo se edifica. O sea, es esa conexión binaria, digamos, espiritual. Pero el que profetiza, edifica a la iglesia. Así que, dice el apóstol Pablo, quisiera que todos vosotros hablareis o hablaseis en lenguas. ¿Cuál es el deseo del corazón del apóstol y de Dios, obviamente? Que todos hablemos en lenguas. O sea, no es exclusivo para la élite, para el pastor Néstor y todos sus pastores de Ilumina, o el pastor del punto que nos está compartiendo y todo. No, no, no. Es todos. Es para todos. Pero es un don. ¿De acuerdo? No quiere decir que si no tienes el don, no eres espiritual. Porque como es un don, es un regalo y no es tuyo. Es un don de Dios. Entonces, ¿qué dice Pablo? Yo quisiera que todos. No voy a hacer así porque no van a creer que quiero que se caigan. No, no, no. Pero todos. Aunque si Dios quiere, cáiganse. Pero que todos hablen lenguas. Amén. Todos. Muy bien. Pero mire cómo sigue la palabra. Pero el que profetiza edifica la iglesia. Así que quisiera que todos vosotros hablases en lenguas, pero más que profeticéis. Porque mayor es el que profetiza que el que habla lenguas, a no ser que las interprete para la iglesia, que la iglesia reciba edificación. ¿Ok? O sea que cuando alguien habla en lenguas, puede haber alguien que interprete. Escucha eso, puede pasar. Entonces, ¿qué es lo que sucede aquí? El apóstol Pablo, y en otra parte del texto dice, y nosotros lo encontramos en Corintios, cuando él dice, si entra un indocto, si entra la persona, y nos ve a todos hablar en lengua, va a pensar que estamos locos, ¿verdad? Porque no conoce el mundo espiritual. Pero cuando entra una persona y ve que empiezan a ver palabras proféticas, esa persona se impacta, porque son testigos del poder de Dios. ¿Amén? Entonces, ¿por qué les digo esto? Porque durante mucho tiempo, ya siendo pastor, yo dudaba mucho. El Señor me había hablado que me podía mover. No estoy diciendo que soy profeta, pero me podía poder mover en lo profético. ¿Por qué? Porque Dios constituyó a unos apóstoles, profetas, maestros, evangelistas y... ¿qué más? Apóstoles, maestros, pastores, profetas y evangelistas. Los cinco ministerios. Entonces, ¿qué pasa? Hay palabra profética. Entonces, un día le dije, Señor... estaba en un 300 cuando le digo, Señor, yo siento que tengo que orar y tengo ese deseo, pero cuando llego con la gente siento un temor. Y miren, nunca había entendido tan claro lo que es el temor. ¿Por qué? Porque el temor es como vivir nuestra vida con el freno de mano puesto. No logramos avanzar por el miedo, no logramos plenamente. Yo tenía ese temor de avanzar espiritualmente hasta que un día el Señor me dijo, no temas, porque en parte hablamos y en parte profetizamos. Y ahí comprendí. Entonces, ¿qué tengo que hacer yo? Yo no voy a ir a hablar lo que yo quiera. He ido descubriendo a lo largo de mi vida como pastor que cuando yo empiezo a orar por una persona y de repente se me trae un pensamiento que estoy seguro que no es mío, estoy seguro que es de Dios, porque yo no lo estoy pensando. Ahora, si yo veo a una persona y lo veo muy delgado,

delgadito, delgadito, porque no siempre le dan a los gordos y no me gusta. Pero como una persona muy delgadito, ah, dice el señor que subas de peso. Tal es mi pensamiento, que lo vi muy sequito, ¿verdad? Mi ternurita. Pero cuando Dios me dice, dice el Señor, que tú eres débil donde estás, y, pero que a pesar de la debilidad yo te echo, ala, usted dice uno, esto es de Dios. Entonces, ¿qué empecé a hacer? Entender. En parte hablamos y en parte profetizamos. Y empecé a entender y así, y yo le digo al equipo, y lo hemos hablado con el pastor Edgar, al equipo cuando ministramos en los eventos de hombres, les digo, amigos, limpiémonos para que fluya. Y lo que el Señor empiece a hablar, ten la valentía de creerle que Dios te va a usar. Y empezar a orar unos por otros. Hoy te quiero advertir. A mí me... Soy un hombre que tiene cierto raciocinio, como cualquiera de nosotros. Y me cae mal que quieran creer que mi cristianismo quiere decir que dejo mi cerebro en la puerta. No, me gusta entender las cosas. De verdad, se vale entender las cosas. Pero, y no me gusta que me obliguen a hacer cosas. O sea, me gusta entenderlo y obedecerle a Dios. Pero en un tiempo, al finalizar, yo te voy a pedir con mucho cariño, con mucho respeto, pero con autoridad, que si sientes de Dios, te voltees a orar por la persona que está a la par tuya. Mejor si no es por tu esposa o tu esposo. Voltéate y anda a orar por alguien. Solo empieza a orar. Porque es muy posible que Dios te dé palabra profética a ti, para alguien. Es muy posible que pase. ¿Por qué? Porque dice el apóstol que él preferiría que todos profetizáramos. Ahora, ¿qué pasa si viene alguien que no cree y escucha una palabra profética y confirma su vida? ¿Cómo creen que sale la fe de esa persona? ¿Cómo se imaginan ustedes? Fortalecida, amén. Y dice, aquí está Dios, ¿sí o no? ¿Quién dice amén? ¿Quién ya se asustó? Yo dice, no, ¿y qué voy a hacer? Tranquilo, ¿sabe qué hay que hacer? Vaya, empiece a orar. Y ore por él, miren, empieza a hacer. Y cuando usted sienta, Dios lo está usando para llenarlo. Ahora, habiendo dicho esto, entonces, ¿cómo vivir en los de repente de Dios? Si estoy a la expectativa de las sorpresas divinas, o cuando estoy dispuesto a ser interrumpido en mi camino, luego si estoy expectante de su visitación sobrenatural. Escucha esto, dice, el Espíritu Santo cayó sobre todos los que oían. Mientras aún hablaba Pedro estas palabras, el Espíritu Santo cayó sobre todos los que oían el discurso. Otra vez, cuando algo cae, todos se voltean a ver. ¿Por qué? Porque interrumpe, es un de repente. El Espíritu Santo cayó y todos se llenaron y empezaron a hablar lenguas. Solo escucha esto. Entonces, estoy expectante a su visitación sobrenatural, porque es una visitación. Miren, no es lo mismo la presencia de Dios en nosotros, que es el sello del Espíritu Santo, porque cuando tú tienes a Cristo, él, ¿se acuerdan la imagen del domingo cuando estaba Jesús a la puerta hablando y tocando el corazón? Una imagen que me encantaba, porque se ve a Jesús tocando el corazón. Una vez él entra, él cierra la puerta y pone el sello de su Espíritu Santo y nunca más se va a salir de ahí, nunca, porque estás sellado con el Espíritu Santo. Hagas lo que hagas, aunque contristes al Espíritu Santo, él no se sale de ti, estás sellado, ¿de acuerdo? Esa es la presencia de Dios en ti, pero el kabod de Dios es la presencia manifiesta de Dios. Eso quiere decir cuando él desciende. ¿Por qué? Porque Dios habita en medio de la alabanza de su pueblo. Así es, él habita ahí. Y por último, ¿cómo vivimos en los de repente de Dios? Cuando estoy presto a obedecer al ver los milagros de Dios. Porque cuando Dios hace un milagro, siempre viene algo después que tenemos que hacer con ese milagro. O testificarlo, o compartirlo, o no sé qué día usted llame a hacer cuando tú vengas a un de repente de Dios. ¿Sabes? Cuando estás presto a obedecer el ver milagros, vas a vivir los de repente de Dios. Dice en Hechos 16:25-26. Pero a medianoche orando, Pablo y Silas cantaban himnos a Dios y los presos los oían. Entonces sobrevino, diga conmigo, como que usted hoy hubiera estado muy gozoso. ¿Qué dice ahí? Ayúdeme a leerlo juntos, vamos. Y la banda, si me puede acompañar, se los agradecería muchísimo. ¿Qué dice aquí? Ayúdeme. Pero a medianoche orando, Pablo y Silas cantaban himnos a Dios y los presos los oían. Entonces, paremos un momentito aquí. Otra vez el 26. Entonces sobrevino de repente un gran terremoto, de tal manera que los cimientos de la cárcel se sacudían y al instante se abrieron todas las puertas y las cadenas de todos se soltaron. ¿Se quedaron ellos ahí o salieron y dieron un paso
y obedecieron. Y estuvieron prestos a obedecer y pegar el brinco y salir de esa cárcel. Amén. Estuvieron prestos. Y por eso es que hoy quisiera invitarte. Y sabes, por eso los predicadores hablan de los de repente de Dios, porque el Espíritu Santo no pide permiso. Cuando Él decide, cambia todo en un segundo. Eso es lo que pasa, en un segundo. Y quiero volver a usar el texto con el que empecé. Hechos 2:4. Y de repente vino del cielo. Ayúdeme otra vez, por favor, si lo podemos poner. Ayúdeme, ¿qué dice ahí otra vez? Y de repente vino del cielo un estruendo como de un viento que soplaba, el cual llenó toda la casa donde estaban sentados. Y les aparecieron lenguas repartidas como de fuego, asentándose sobre cada uno de ellos. Y fueron todos llenos del Espíritu Santo y comenzaron a hablar en otras lenguas, según el Espíritu les daba que hablasen. ¿Quién es el que da que hablemos? El Espíritu, el Espíritu. Ahora, Hechos 2:2 no dice poco a poco vino, dice de repente. No dice poco a poco. ¿Cuáles son los resultados de un de repente? Fueron todos llenos del Espíritu Santo y comenzaron a hablar lenguas. Llenura, ya no eres tú, es el Espíritu de Dios. Nuevo lenguaje, empezaste a hablar diferente de fe, de victoria, de promesas. No solamente son lenguajes. Cuando eres lleno del Espíritu Santo, de repente cambia la negatividad por positivismo, cambia la duda por la fe y empiezas a hablar en otra forma, porque Dios te cambia la mente por completo. Es lo que Él hace. Y luego, una misión. Los que estaban escondidos salieron a predicar y Él de repente te saca del cuarto y te mete a las calles. Eso es lo que hace un de repente. Ya no te puedes callar. Pedro, yo me identifico tanto con Pedro, porque era un boconazo mi compañero. Y cuando estaba irado, era chucho bravo. Pero cuando de repente una quinceañera delgadita, ¿verdad? ¿Se acuerdan aquella canción de quinceañera? ¿Quién soy yo? ¿Se acuerdan? Brava. Una quinceañera, ¿se acuerda? ¿Tú estuviste con Jesús? No, no, cobarde. Cobarde. ¿Qué le pasó a Pedro ahí? Tres veces negó. Tres veces. ¡Hola! Dice uno, ¿qué le pasó? Ese tipón. Era Pedro en su carne. Pero en el Nuevo Testamento, en el libro de los Hechos, vemos a un Pedro lleno del Espíritu Santo. Y ese Pedro es un Pedro distinto. Hablaba con denuedo. Es su primer predica, se convierte en miles de personas. ¿Por qué? Hablaba la palabra de Dios y dice, es preferible obedecerle a Dios que a ustedes, señores. Era un Pedro impresionante porque fue lleno del Espíritu Santo. Eso es lo que Él hace en nosotros y nos mete a las calles. ¿Y cuál es tu aplicación hoy? Si llevas años orando por tu casa, tus hijos, tus finanzas y nada, pero hoy Dios te dice, yo no trabajo con calendario, yo trabajo con de repentes. ¿Sabes qué? Está dispuesto a entender los de repentes de Dios para tu vida. ¡Amén! Los de repentes de Dios para hoy. Si hay puertas milagrosas, es tu responsabilidad abrirlas. Es tu responsabilidad entrar a esas puertas. Hoy quiero pedir que el viento del Espíritu Santo llene esta casa, estos puntos, todos nuestros puntos, y caiga, y que lo que no se movió en años se mueva con un de repente santo de Dios. Yo te quiero pedir un favor. Bota todos tus preceptos religiosos, de personas, de escritor, todo lo que tengas, bótalo y dale espacio al Espíritu Santo. Dale espacio para que Él te muestre lo que Él quiere hacer. Y quiero que de verdad podamos nosotros creer en ese nombre. Mire, la adoración hoy estaba de verdad. Había una presencia de Dios aquí. Una cosa maravillosa. Pero en medio, es que yo sí creo esto. Dios habita en medio de la alabanza de su pueblo. Él habita. Y cuando la adoración sube, la presencia baja. Así pasa. Por eso quiero animarte. Ponte de pie. En los puntos, pongámonos de pie. Vamos a orar. Y si tú estás en la radio escuchando, prepárate para ser lleno. Y en un momento les voy a pedir que, con mucho respeto, pero con fe, empieces a orar por la persona que está a la par. Y si empiezas a sentir algo que dices, esto no puede ser mío, no puede ser mío, es de Dios, suéltalo. Solo créele a Dios. Y luego voy a pedir que los que quieran pasar al frente puedan pasar. Vamos a orar para que aquellos que necesitan llenura espiritual, aquellos que quieran ser llenos por primera vez del Espíritu Santo o nuevamente del Espíritu Santo, sean llenos en el nombre de Jesús. Pero antes vamos a cantarle a aquel que es el dueño de esta iglesia, que es el dueño de todo, que merece toda la gloria y toda la honra, y que en su nombre, el nombre de Jesús, las cosas pasan. Amén.

venimos, Padre, a creer, Señor, que tú estás llevando a Villarreal a otro nivel, que tú estás haciendo cosas nuevas, Señor. No hay fórmulas contigo, Padre. Un día decidiste agarrar un poco de saliva y lodo y sanar los ojos de una persona, Padre, y no lo volvimos a ver. Otro día, sencillamente dijiste, toma tu lecho y anda, y la persona empezó a caminar. No hay fórmulas en Jesús. Si el Espíritu Santo interrumpe aún tu pensamiento y tu forma de ver a Dios, déjalo hoy. Dile, y quiero que me hagas un favor, como Él es un caballero, Él necesita que tú le des permiso, Él necesita que tú le autorices, porque Él es un caballero. Entonces le vas a decir conmigo y le vas a dar permiso y dile, Espíritu Santo, vamos conmigo, Espíritu Santo, yo te doy permiso. Si tú tienes dones para mí, si tú tienes palabras de ciencia, palabra de profecía, palabra de sanidad, palabra profética, yo te doy permiso para que me uses como tú quieras. Úsame, Señor, lléname, Señor, lléname. Levanta tus manos y dile, lléname, Señor, lléname, lléname, lléname, Señor. Así es, así es. Y ahora ahí donde estás, con fe, solo voltéate y busca a alguien y empieza a orar por esa persona. Y solo dejamos esta oración de fondo y empiezas tú a adorar ahí en los puntos. Empieza a orar por otra persona, bendice su vida, ora por esa persona, lo que tú sientas, ora con él, dile algo, dile algo. Sencillamente ora por esa persona. Y después de orar, si Dios te da algo, suéltaselo, díselo, con toda fe.

este ejercicio, si Dios te dio algo, gloria a Dios por eso. Pero si tú hoy necesitas una enhora espiritual, voy a pedir aquí en todos los puntos que los pastores, ministros del altar y líderes que estén, que pasen al frente, por favor. Vamos a pasar, pastores, líderes, ministerio profético y ministros del altar, vamos a pasar al frente. Vamos a distribuirnos aquí en todos los puntos, líderes en los puntos, y vamos a empezar a orar por esa llenura espiritual, para que el Espíritu Santo haga lo que Él quiera hacer.

pasar. Si puede ser las damas orando por damas, ideal, hombres por hombres, ideal. Pero si tú tienes algo, muévete, pastores. Tengan libertad para dar lo que Dios quiera. En el nombre de Jesús. Gracias, Padre. Gracias, Señor. Así es. Así es. Gracias, Jesús. Así es.

mí empecé a sentir como un hormigueo, como algo en mi boca que me hacía la necesidad de hablar. Si empiezas a sentirlo, solo deja que Él te llene. Deja que Él te llene. Vamos, aquí, en los puntos, deja que Él te llene. Que el Espíritu Santo de Dios te empiece a llenar. Sí, Señor. Señor, tú ya estás aquí, Padre. Tú ya estás aquí, Señor. Tú ya estás.

esa llenura, vamos, sé lleno, vamos, vamos, vamos. Solo sé lleno cuando tú levantas tus manos, mijo. Dice el Señor, mira, mira. Tú que estás de suéter, tú que estás de suéter. Dice el Señor que así como Él escogió a David como un pequeñito dentro de todos sus hermanos, Él te trajo hoy a ti y te está llenando de una manera sobrenatural. Aunque te has sentido olvidado, dice Padre, hoy yo te levanto y te voy a dar algo que te va a sorprender a ti y a los tuyos. Sé lleno, papito.

de manos, dice, del presbiterio, cosas pasan también. Tu mano tiene poder. Yo recuerdo que cuando recibí el pastorado tuve que consagrar mis manos que no se habían usado para lo correcto. Y yo entendí que Dios las tenía diseñadas para ser de bendición, orar por enfermos, orar por bendición, desatar provisión. ¿Saben qué? Pastores presentes, por favor, vamos brevemente a pasar y vamos a imponer nuestras manos declarando esa bendición que te estás sintiendo de parte de Dios. Y aún tú, si empiezas a sentir algo aquí o en los puntos, empieza a hablar sobre esa persona en el nombre de Jesús. Pastores, no nos detengamos con alguien, empecemos a orar por ellos. Empecemos a orar por ellos. Impongamos nuestras manos en el nombre.

otro nivel. Dice el Señor, Dios, me has buscado diligentemente, yo te voy a limpiar, dice el Señor. Yo te voy a limpiar. Escucha esto, te voy a limpiar, porque cuando yo puedo algo es para que haya fruto y fruto abundante, dice el Padre. En el nombre de Jesús, vas a ser de bendición. En el nombre de Jesús, vamos, vamos. Solo sé lleno, vamos, sé lleno, sé lleno, sé lleno. Solo dile, Señor, aquí estoy, Espíritu Santo. Ahora quiero orar por aquellos que están pasando por enfermedad. Dice la palabra en el Salmo 107:9. Quiero que bajen sus manos todo su momento aquí en los puntos. Bajen sus manitas. Y aquel que necesite oración por enfermedad y quiera salud, levante su mano, por favor. Pastores, profetas, por favor, oremos por aquellos que tienen sus manos levantadas. Y escuchen los puntos, dice el Salmo 107:19. Cuando hay enfermedad y angustia, en su angustia clamaron al Señor. El Señor oyó su clamor, envió su palabra y lo sanó. Padre, enviamos esa palabra en el nombre de Jesús. Señor, si hay alguno enfermo y debilitado, hoy lo bendecimos en el nombre de Jesús. Esta enfermedad hoy no tiene arte ni parte.

Dios la canceló. Había algo que no era Dios y Dios la canceló. Vivificación espiritual. En el nombre de Jesús. En el nombre de Jesús. Vamos, mamita. Sea llena. Sea llena. Sea llena. Dios.

0: palabra de Dios.
1: El Señor me permitía ver que hay muchos aquí y en los puntos y donde nos estén oyendo que no están viviendo en la plenitud de Cristo porque tienen un freno de mano. Y el freno que tienen es que no se sienten aceptos en el amado. Como dice en Efesios 1:6, ve a tu casa y léelo. Eres acepto en el amado. Vale la sangre de Cristo. Él ya te lavó, él ya te limpió.

0: eres amado, eres amada. Créetelo y quítate el freno de mano que la condenación y la acusación ha traído sobre ti. El Señor ya no se acuerda de tu pecado, pero tú lo sigues recordando todos los días. Él ya hizo lo que necesitabas tú para tu libertad. Él la pagó con precio de sangre. Y en Colosenses dice que el acta de decretos que era contraria para tu vida se clavó en esa cruz. Ya no debes vivir en maldición. Estás invitado a invitada a vivir en bendición. En el nombre de Jesús.
1: Así es. Solo quiero que repitamos esta última parte porque vamos a hablar de aquel que es milagroso. Los milagros no se han acabado. Oye lo que te estoy diciendo. A partir de hoy, a partir de ahora, en esta serie de la iglesia, vas a empezar a ver los de repente de Dios. Y te vas a acordar y vas a decir, Señor, tú me dijiste un de repente. Señor, este es un de repente tuyo. Tus sentidos espirituales se están agudizando. Vas a empezar a sentir, a decir, Señor, esta puerta es tuya. Señor, este es algo milagroso. ¿Por qué? Porque es un de repente espiritual. Es un de repente de salud. Es un de repente restauración. Es un de repente a tu vida. Es un de repente que viene. Es un de repente que cambia. Es un de

a Pastor Ronnie, Señor, de tomar el libro de los hechos, Señor, y empezar a vivir los milagros de la iglesia primitiva. Y estoy seguro, Señor, que tú nos estás llevando a un siguiente nivel, Padre. Y eso te digo, no quiere decir que ahora, como decía él al principio, ¿verdad? Alguien espiritual no es alguien raro. Esa persona ya era rara y ahora es espiritual. Pero así común y corriente, sin gritos, sin alaridos, pero con poder y demostración del Espíritu, va a empezar a pasar maravillas y milagros. Prodigios, maravillas y milagros en el nombre de Jesús. En el nombre de Jesús. Quiero cerrar este tiempo orando por eso que tú sabes y Dios conoce, para que Dios cumpla aquello que te ha prometido. Te quiero recordar una cosa. Joven fui y he envejecido, y nunca he visto un justo desamparado ni su simiente que mendiga pan. Dios está contigo, Dios no te deja ni te desampara. Dale un aplauso a aquel que vive y permanece para siempre. Gracias, Señor. Padre, hoy bendecimos, Señor, a cada uno de los que hemos apartado este tiempo, Señor, para congregarnos, Señor, y habitar en tu presencia, Padre. Señor, queremos ser nosotros mismos y presentar nuestros cuerpos como algo agradable a ti, Señor. Eso queremos, como un sacrificio vivo y agradable a ti. Ese es nuestro culto racional, Señor. Nos humillamos delante de ti. Y, Señor, hoy hemos venido a buscarte aquí en todos los puntos, y no porque no tengamos nada más que hacer. No, hay mucho que hacer, hay mucha diversión que ver. Estamos aquí porque te amamos, porque creemos, Señor, que no perdemos nuestro tiempo buscándote, que es una maravilla poder buscar de ti. Es un regalo, Señor. Y hoy, Padre, yo te pido, Señor, para todos aquellos que te hemos venido a buscar, que se lleven la porción que han venido a traer, Señor. Esa porción que tú tienes para ellos, y que los sorprendas con los de repente tuyos, sobrenaturales y milagrosos, en el nombre de Cristo Jesús. Amén y amén. Dale un aplauso al Señor. Puedes regresar a tu lugar. Recibimos al Pastor Néstor Biela.

Gracias, damos gloria al Señor por esa palabra. Yo no sé si usted está como yo, pero yo estoy expectante a los de repente que el Señor tenga para mi vida en estos días. ¿Y sabe qué? Puede ser en el carro, en su trabajo, en el estudio, en cualquier lugar. Dios puede hacer un de repente. Quiero dar un anuncio antes de seguir con el programa, y es quiero contarles que la próxima semana vamos a tener un descanso ministerial. En Iglesia Vida Real, hay una semana en el año, a medio año, esta última semana de junio, donde hacemos un descanso de diferentes actividades para nuestros voluntarios, donde, por ejemplo, acá en los diferentes puntos y centros de convenciones hacemos mantenimiento. Entonces, el próximo martes, nuestro servicio de habitación va a ser en línea, no va a ser presencial, pero regresamos el martes 30 de manera presencial. Así que para que lo tomen en cuenta. Pero ahora quisiera leerles 2 Corintios 9:8-9. Dice: Dios proveerá con generosidad todo lo que necesiten. Entonces siempre tendrán todo lo necesario y habrá bastante de sobra para compartir con otros. Como dicen las escrituras, comparten con libertad, dan con generosidad a los pobres, sus buenas acciones serán recordadas para siempre. Yo quisiera orar, no quisiera que levantaran su mano, pero ¿qué tal si todos se ponen de pie? Y si tú necesitas un de repente, oramos hace un momento de sanidad, pero ¿qué tal si oramos, si tú necesitas un de repente financiero? Vamos a orar. Deuteronomio 28:12 dice que el Señor puede abrir de su buen tesoro el cielo. Ese es el tesoro del Señor, el cielo. Y dice que Él va a bendecir el fruto del trabajo de nuestras manos. Así que vamos a orar por ese de repente financiero. Si tú tienes una necesidad, yo te invito a que ores con fe. Padre, hoy venimos, Señor, poniendo nuestra vida, nuestras finanzas, nuestro trabajo en tus manos. Señor, si hay personas acá que necesiten un de repente, un milagro sobrenatural, un milagro de rescate en sus finanzas, una bendición especial en el fruto de su trabajo, tal vez unas ventas retenidas, unos cobros, una estrategia nueva, una puerta de empleo nueva, un ascenso. Hoy, Señor, oramos en el nombre poderoso de Jesús, que tú hagas un milagro de repente en sus vidas y que los sorprendas este mes de manera sobrenatural. Padre, gracias por tu provisión. Pedimos que bendigas el fruto, el esfuerzo, el trabajo arduo de cada uno, Señor, y que haya una multiplicación sobrenatural, como esa medida que tú prometes, apretada, arremecida y hasta que sobreabunde para dar. Y hoy, Señor, de lo recibido de tu mano, venimos y traemos nuestros diezmos y ofrendas en agradecimiento a ti, en el nombre poderoso de Jesús. Amén y amén. Si estás en alguno de nuestros puntos, yo te invito que puedas pasar, tenemos buzones, o puedes hacerlo de manera virtual en la imagen que va a aparecer en pantalla. Ahí están nuestros

quiero invitarte a que te mantengas de pie, porque vamos a escuchar lo que el Señor está hablando. Y yo quiero decirte, Señor habló. Hoy se levanta como poderoso guerrero. Yo no sé qué estás pasando tú, ni qué situación difícil estás viviendo, pero lo que el Señor va a hacer hoy a través de lo que habló por medio de su palabra va a cambiar cómo termines este mes y este año. Escucha, Isaías 10:17. El Señor, la luz de Israel, será un fuego. El santo será una llama. Devorará con fuego los espinos y las zarzas, y en una sola noche quemará al enemigo por completo. En una sola noche se levanta el poderoso de Israel para decirle a tu enemigo: hasta hoy, hasta hoy. Así que yo, en el nombre de Jesús, levanta tus manos. Si tú estás pasando batalla, si el enemigo se levantó a través de un diagnóstico, se levantó a través de una crisis, a través de un desierto económico, a través de un despido injustificado, a través de que algo se quedó entrampado, algún trámite, hoy en el nombre de Jesús, Padre, hoy queremos declarar tu palabra. Tú te levantas como ese fuego. El santo será una llama, y en el nombre de Jesús, sobre nuestros adversarios, sobre ese adversario, como se llame, y decláralo tú, como se llama ese adversario, en el nombre de Jesús, Padre, que en una sola noche, como dice tu palabra, sea consumido. Padre, en el nombre de Jesús, declaramos sobre cada uno de mis hermanos que el enemigo no más, no tiene posibilidad de tocar tu familia, tus negocios, tus planes, tus sueños, porque hay un poderoso que está del lado tuyo y ha marcado el día de hoy como la noche donde el enemigo termina de obrar en tu familia. Eres libre, dice el Padre. Levanta tus manos, y hoy en el nombre de Jesús se cancelan maldiciones, porque cuando el Señor habla acerca de devora con fuego los espinos y las zarzas, toda maldición sobre

familia se rompe en el nombre de Jesús. Padre, hoy declaramos que queda inoperante aquella maldición declarada sobre cada uno de mis hermanos que venía de alguien en autoridad. Si fue una maldición de un padre, se cancela en el nombre de Jesús. Palabras que vinieron de una persona en autoridad se cancelan, quedan inoperantes. Decláralo, queda inoperante. El Señor se levanta como poderoso guerrero. El Señor, la luz de Israel, será un fuego santo, será una llama y devora con fuego esos espinos y esas zarzas. Hoy en el nombre de Jesús, tu camino está libre, tu camino está libre, tu camino está libre. Mira cómo terminarás el mes de junio, pero mira más allá, cómo terminarás este 2026 en victoria, en el nombre poderoso de Jesús. Amén. Adoremos al Señor.

¿Hay algo imposible para mí? Y me dice, recuerda lo que aprendimos hoy o nos recordaron hoy. ¿En dónde estás poniendo tu fe? Segundo, de repente, matrimonios. Matrimonios sin esperanza. Sobre todo veo matrimonios sin esperanza por desesperanza. Uno de los dos se cansó de batallar y no te quiere cerca. Te pidió que te fueras. Es más, como no te fuiste, se fue.

aquel que siente que el Señor le abandonó. Y el Señor te manda a leer el Salmo 22, por tiempo no lo voy a hacer, y te dice: ponte de pie. Sobre todo el que se siente abandonado y olvidado, la que se siente dejada atrás. Quiero que te pongas de pie, dice el Señor, porque tu comunidad te va a ver hoy, pero vas a hablar de mí de repente, porque yo no te he abandonado, yo no te he dejado, yo no me he ido, yo no te he desamparado. Miguelito, todas las buenas obras, todo ese caminar por este país y otros, llevando el evangelio. Miguelito, ¿detuve las balas o no detuve las balas? Te desahuciaron y estás aquí hoy contra todo pronóstico, ¿cierto? No me he olvidado. Tus obras. Porque la fe sin obras, hay que estudiarlo, chicos, pero tus obras y tu fe hablan, Miguel. Y la batalla en tu mente hoy cesa. Porque yo soy el que hablé, yo soy el que prometí, yo soy el que te asigné, yo soy el que te llamé, dice el Señor. Lavi, no te levantaste porque has visto mi misericordia, porque cada cosa que me has pedido la he respondido, y porque estás viendo milagros, pero apenas estoy empezando, dice el Señor. Apenas, porque donde estés te usaré para que ores y para que veas milagros, porque la transformación y la salida de la iglesia empieza por personas de fe, por personas que me dejan ser Señor, porque has hecho cada cosa y me has llevado y no se han dado cuenta. Dejado y te van a dejar todavía más, porque quiero alcanzar a otros que no vendrían a una iglesia, que no irían a un cine, pero ahí donde estás me voy a encontrar con ellos, y lo que se ha dicho de ese lugar al final va a ser revertido, porque se va a convertir en un sitio de bendición, dice el Señor. Carlos, estás aquí, Carlos, a ti si no te conozco, Carlos, si puedes levantar la mano, Carlitos, ¿dónde estás? Gracias. Tú sí has avanzado fe contra fe, y no has desesperado, aunque a veces, como decía el hermano del testimonio hace unos domingos, el agua te llega aquí. Pero tú ves que el Señor te pone un tanque de oxígeno y tenés una actitud de fe que te dicen que es una fe suicida. Pero no hay tal fe suicida. La fe es fe, Carlitos. Y tú me has creído. Y cada cosa que te he prometido, ya empezaste a ver cumplimientos. Pero hay cosas que no te crees que voy a cumplir, pero vas a testificar. El QR, no te quedes con los milagros, ninguno se quede con los milagros. Si el Señor no lo llamó por nombre, usted tome lo que le toca.

dejarte envolver por la frescura del Señor que está esta noche para ti. Yo quiero hablarle a los corazones que se sienten que su corazón es como un papel, así me mostraba el Señor, corazones como de papel periódico. Y si tu corazón ha estado como muy frágil, muy sensible a lo que el enemigo ha estado lanzando sobre tu corazón, porque miraba mujeres que tenían un corazón muy sensible, pero era una sensibilidad exagerada, que cualquier cosa te molesta, cualquier cosa sentís que te va a romper lo que te está pasando. Decía el Señor, yo quiero cambiar tu corazón esta noche. Quiero llevarme lo que te está haciendo vulnerable, dice el Señor Jesús, porque es una trampa del enemigo. Yo hoy quiero rescatar tu corazón, decía el Señor, y quiero cambiar esa sensibilidad que tiene tu corazón. A la señora que tiene manchas negras, el Señor le está hablando hoy, porque tú has estado muy sensible, dice el Señor. Pero yo vine por ti y te amo, y quiero rescatar tu corazón que se siente triste, se siente solo, dice el Señor Jesús. Y no te lo digo para avergonzarte, sino porque te amo, dice el Señor. Y tú estabas esperando una palabra específica esta noche, y dice el Señor, yo lo voy a hacer por ti una vez más, dice el Señor. Voy a restablecer tu corazón, voy a restablecer tu casa, dice el Señor Jesús. Y los tuyos que están dispersos, dice el Señor, van a llegar a los pies del Señor hoy. No temas, dice el Señor, estoy dándote un corazón nuevo esta noche. Eres mi pequeña hija amada, en ti me complazco, dice el Señor, y te rescato esta noche. No te sientas sola, dice el Señor Jesús, yo voy a cumplir lo que te he dicho. Padre, yo te pido que tú toques a cada uno de los corazones que aquí están, Señor, y que tú transformes, Señor Jesús, toda susceptibilidad que el enemigo haya querido poner, en donde tal vez hay una vulnerabilidad que no es tuya, Señor Jesús. Y que cambies, Señor, ese corazón por un corazón que lata para ti, Señor, y que se vuelva fuerte en ti, Señor. Yo te pido por cada corazón que se encuentra esta noche en este lugar, Señor. Si fue lastimado por el enemigo, si fue lastimado por un familiar, si fue lastimado por un esposo o una esposa, si fue lastimado por un hijo que no supo moderar sus palabras, Señor Jesús, por un jefe abusador, Señor, por un pariente, Señor, que quiere tener prepotencia sobre ese corazón, yo te pido que tú cambies, Señor, esta noche con poder cada corazón que está lastimado esta noche. Señor, me muestra corazón de jóvenes que han sido lastimados, les han dado incorrectamente una palabra negativa por sus padres que no conocen al Señor. Yo quiero invitar a ese joven que yo siento fuerte que hay jóvenes aquí que han sido lastimados. El Señor quiere tocar tu corazón esta noche, te quiere traer de la mano y quiere mostrarte ese corazón amoroso, dice el Señor. Padre, si ese corazón nos está viendo en línea, Padre, yo te pido que tú toques el corazón de cada joven que ha sido lastimado, Señor Jesús, por una palabra negativa. O si fue, Señor Jesús, abusado en el sentido prepotentemente sobre ese corazón, Señor, que está minimizando el potencial que ese joven tiene, que esa jovencita tiene en ti, Señor. Yo declaro inoperante esta noche, Señor, toda palabra negativa en el nombre de Jesús. Y te pido, Jesús, que por medio de esta alabanza y esta adoración, si tú sientes que esta alabanza que van a tocar ahorita y esa adoración, el Señor te empieza a levantar, yo te pido que te pongas de pie, porque el Señor me muestra que con esta alabanza que vas a tocar ahorita, Él va a empezar a soplar aliento de vida sobre tu cuerpo, sobre tu vida, sobre tu alma y sobre tu corazón. Padre, yo te pido que traigas un fuego, Señor, fuego poderoso esta noche sobre cada corazón. Y levántalos, Señor, valídalos tú, Señor, muéstrales que tienen el potencial para seguir adelante, Señor. Muéstrales que tienen todo lo que necesitan en ti para triunfar, Señor. Gracias, mi Jesús. Gracias, mi Señor. Gracias, mi Dios.

quisiera orar por ti antes de terminar nuestro servicio. Quiero que levantes tu mano. Vamos a orar. Cuando el pastor Antulio hablaba de ese testimonio de San Cristóbal, de esa granizada repentina, hay tantas cosas, pero ¿sabes qué? Tú eres hijo amado del Señor, y el Señor es nuestro abrigo, Él es nuestra fortaleza, así que vamos a orar por protección. Padre, hoy te damos gracias, Señor, por la palabra que hemos recibido de ti, por este tiempo de adoración acá y en cada uno de nuestros puntos, pero hoy, Señor, venimos a habitar bajo el abrigo del Altísimo, que eres tú, bajo la sombra del Omnipotente. Diré yo a Jehová, esperanza mía y castillo mío, mi Dios, en ti confiaré. Hoy, Señor, queremos estar confiados. Ponemos nuestra vida, nuestra familia, nuestras posesiones, todo en tus manos, Señor. Gracias. Que el Señor te bendiga y te guarde. Que el Señor sea bondadoso contigo, te mire con agrado, te dé paz. Que no haya grito de alarma en tu casa. Que envíe ángeles alrededor tuyo para que te protejan. Que el Señor bendiga el fruto, el esfuerzo de tus manos, en el nombre de Jesús. Amén. Amén. Y antes de irte, quiero leerte Salmo 16, verso 11. Dice: me darás a conocer la senda de la vida. En tu presencia hay plenitud de gozo. En tu diestra deleites para siempre. ¿Sabes dónde está el gozo? Donde está la presencia del Señor. ¿Y sabes dónde está la presencia del Señor? Donde quiera que tú vayas. Así que el gozo del Señor va contigo. Quiero que terminemos adorando al Señor y declarando ese gozo que está en nuestra vida.

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2: Noticias de hoy, martes 16 de junio. Registran caída de árboles e inundaciones en Escuintla, Guatemala, Quiché y Suchitepeque. La Conred informó sobre trabajo de limpieza por la caída de árboles en Zipacate, Escuintla, Vía Canales y Guatemala. La Coordinadora Nacional para la Reducción de Desastres reportó inundaciones que afectan viviendas en Chichicastenango, Quiché y San José, La Máquina. Apagan incendio en área residencial de la zona 18. Los bomberos municipales informan que el incendio fue controlado sin que se reportaran personas lesionadas y que las pérdidas materiales se estiman en 15.000 quetzales. Reportan sismo de magnitud 4.1 en la costa del Pacífico. El Servicio Sismológico de Guatemala informa que el epicentro se ubicó a una profundidad de 18 kilómetros. Capturan a tres presuntos responsables de dejar a hombre calcinado dentro de un colchón en Villanueva. Agentes de la Comisaría 15 capturan a Amán de 65 años, Carla de 35 y Cristian de 25 en la colonia Venecia, zona 4 de Villanueva. Según la Policía Nacional Civil, los detenidos son presuntos responsables de la muerte de un hombre localizado calcinado y envuelto en un colchón dentro de una vivienda. Mujer muere en ataque de su expareja en Panamá en medio de aumento de femicidios. Las autoridades investigan el asesinato de una mujer de 41 años, ocurrido en un restaurante de la ciudad de David, Panamá. Según reportes oficiales y medios locales, la víctima fue atacada con arma blanca por su presunta expareja, un hombre de 45 años, durante una discusión en el establecimiento. Choque entre tráiler y pick-up deja un muerto y tres heridos en Los Amates y Tabal. La Dirección General de Protección de Seguridad informa que un tráiler y un pick-up colisionan en el kilómetro 190 de la ruta al Atlántico, en la aldea Juan de Paz, Los Amates y Tabal. El percance deja una persona fallecida en el lugar. Motorista muere en ataque armado en Incorporación a la avenida Bolívar y autoridades cierran el tránsito. Un motorista fallece durante un ataque armado registrado en la Incorporación de la 37 calle hacia la avenida Bolívar, zona 8, capitalina. Reservas de petróleo de Estados Unidos alcanzan su nivel más bajo en más de 40 años. El Departamento de Energía de Estados Unidos reporta 340.3 millones de barriles de petróleo debido a los efectos del conflicto con Irán sobre la oferta global. 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Informó Tali Cruz para Izabalense TV y Radio Fe Love.
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4: 21 horas, 5 minutos.
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2: 22 horas, 31 minutos.

Y si ahora Jesucristo es por nosotros, ¿quién contra nosotros? Porque Él ha anulado el acta de decretos que había contra nosotros, quitándola del medio y clavándola en la cruz del Calvario. Y así ha despojado a los príncipes.

perdónanos, Señor, de amor por la justicia y odio por la maldad. Manda tu fuego a nuestras vidas para que esto suceda, Dios.

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1: 23 horas, 2 minutos.
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2: Un tiempo en el que nos encontramos para escuchar a Dios hablar. Entre tanto que llego, dedícate a la lectura pública de las Escrituras y a enseñar y animar a los hermanos. A continuación, escucharemos fragmentos de la Biblia en la Nueva Traducción Viviente.
3: El libro de Salmos, Salmo 71, versículos 17 al 24.
4: Oh Dios, tú me has enseñado desde mi tierna infancia, y yo siempre les cuento a los demás acerca de tus hechos maravillosos. Ahora que estoy viejo y canoso, no me abandones, oh Dios. Permíteme proclamar tu poder a esta nueva generación, tus milagros poderosos a todos los que vienen después de mí. Tu justicia, oh Dios, alcanza los cielos más altos. Has hecho cosas tan maravillosas. ¿Quién se compara contigo, oh Dios? Has permitido que sufra muchas privaciones, pero volverás a darme vida y me levantarás de las profundidades de la tierra. Me restaurarás incluso a mayor honor y me consolarás una vez más. Entonces, te alabaré con música de arpa, porque eres fiel a tus promesas, oh mi Dios. Te cantaré alabanzas con la lira, oh Santo de Israel. Gritaré de alegría y cantaré tus alabanzas, porque me redimiste. Todo el día hablaré de tus justas acciones, porque todos los que trataron de hacerme daño fueron humillados y avergonzados.
3: El segundo libro de Reyes, capítulo 9.
5: Mientras tanto, el profeta Eliseo mandó llamar a un miembro del grupo de profetas.
6: Prepárate para viajar y lleva este frasco de aceite de oliva. Ve a Ramot de Galaad y busca a Jehú, hijo de Josafat, hijo de Nimsi. Llévalo a un cuarto privado lejos de sus amigos y derrama el aceite sobre su cabeza. Dile, esto dice el Señor, yo te unjo para que seas rey de Israel. Luego abre la puerta y corre por tu vida.
5: Entonces el joven profeta hizo lo que se le indicó y fue a Ramot de Galaad. Cuando llegó, encontró a Jehú sentado junto con otros oficiales del ejército.
7: Tengo un mensaje para usted, comandante.

0: comandante.
1: ¿Para quién de nosotros?
0: Para usted, comandante.
2: Entonces Jehú dejó a los otros y entró en la casa. Acto seguido, el joven profeta derramó el aceite sobre la cabeza de Jehú y dijo:
3: esto es lo que el Señor Dios de Israel dice: yo te unjo rey del pueblo del Señor Israel. Tú destruirás a la familia de Acab, tu amo. Así vengaré el asesinato de mis profetas y de todos los siervos del Señor a quienes Jezabel mató. Es preciso que toda la familia de Acab sea aniquilada. Destruiré a cada uno de sus descendientes varones, tanto esclavos como libres, en todo Israel. Destruiré a la familia de Acab, así como destruí a las familias de Jeroboam, hijo de Nabat, y de Baasa, hijo de Ahías. Los perros se comerán a Jezabel, la esposa de Acab, en la parcela en Jezreel, y nadie la enterrará.
2: Enseguida el joven profeta abrió la puerta y salió corriendo. Jehú regresó a donde estaban los otros oficiales y uno de ellos le preguntó:
4: ¿qué quería ese loco? ¿Está todo bien?
5: Ya sabes cómo parlotea un hombre de esos.
6: Estás ocultando algo.
7: Cuéntanos.
2: Entonces Jehú les contó:
5: él me dijo, esto dice el Señor: yo te he ungido para que seas rey de Israel.
2: Enseguida ellos tendieron sus mantos sobre las gradas y tocaron el cuerno de carnero mientras gritaban:
8: ¡Jehú es rey!
2: Entonces Jehú, hijo de Josafat, hijo de Nimsi, encabezó una conspiración contra el rey Joram. Joram había estado con el ejército en Ramot de Galaad defendiendo a Israel contra las fuerzas del rey Hazael de Aram. Pero el rey Joram fue herido durante la batalla y regresó a Jezreel para recuperarse. Así que Jehú dijo a sus hombres:
5: si ustedes quieren que yo sea rey, no dejen que nadie salga de la ciudad y vaya a Jezreel para informar lo que hemos hecho.
2: Entonces Jehú subió a un carro de guerra y fue a Jezreel a buscar al rey Joram, quien estaba allí acostado y herido. El rey Ocosías de Judá también se encontraba allí porque había ido a visitarlo. Cuando el centinela de la torre de Jezreel divisó a Jehú y a sus acompañantes acercándose, gritó a Joram:
9: ¡una compañía de soldados se aproxima!
10: ¡Manda a un jinete a preguntarle si vienen en son de paz!
2: Así que salió un jinete al encuentro de Jehú y le dijo:
11: el rey quiere saber si vienes en son de paz.
5: ¿Y tú? ¿Qué sabes de paz? ¡Únete a nosotros!
2: Entonces el centinela gritó al rey:
9: el mensajero llegó hasta ellos, pero no regresa.
2: De modo que el rey envió a un segundo jinete, el cual cabalgó hasta donde ellos estaban y les dijo:
12: el rey quiere saber si vienen en son de paz.
2: Y otra vez Jehú respondió:
5: ¿y tú? ¿Qué sabes de paz? ¡Únete a nosotros!
2: El centinela exclamó:
9: el mensajero llegó hasta ellos, pero tampoco regresa. Debe ser Jehú, el hijo de Nimsi, porque conduce como un loco.
10: ¡Rápido! ¡Preparen mi carro!
2: Entonces el rey Joram de Israel y el rey Ocosías de Judá salieron en sus carros de guerra a encontrarse con Jehú. Dieron con él en la parcela que había pertenecido a Nabot de Jezreel. El rey Joram preguntó:
10: ¿vienes en son de paz, Jehú?
5: ¿Cómo puede haber paz cuando la idolatría y la brujería de tu madre, Jezabel, están por todas partes?
2: Entonces el rey Joram, dando vuelta a sus caballos para huir, le gritó a Ocosías:
10: ¡traición, Ocosías!
2: Jehú tensó su arco y le disparó a Joram entre los hombros. La flecha le atravesó el corazón y Joram cayó muerto dentro de su carro. Luego Jehú le dijo a su oficial, Bidkar:
5: arrójenlo en la parcela que perteneció a Nabot de Jezreel. ¿Recuerdas cuando tú y yo íbamos a caballo detrás de su padre Acab? El Señor declaró este mensaje en su contra cuando dijo: juro solemnemente, dice el Señor, que en esta misma parcela le daré su merecido por el asesinato que vi ayer de Nabot y de sus hijos. Así que tírenlo en la propiedad de Nabot, tal como dijo el Señor.
2: Al ver lo que pasaba, el rey Ocosías de Judá huyó por el camino que lleva a Bet-Agán. Entonces Jehú lo siguió gritando:
5: ¡Dispárenle a él también!
2: Así que hirieron a Ocosías en su carro de guerra en la cuesta de Gur, cerca de Ibleam. Pudo llegar hasta Megiddo, pero allí murió. Sus sirvientes lo llevaron en el carro de guerra hasta Jerusalén, donde lo enterraron junto a sus antepasados en la ciudad de David. Ocosías había comenzado a reinar en Judá durante el año 11 del reinado de Joram, hijo de Acab. Cuando Jezabel, la reina madre, supo que Jehú había llegado a Jezreel, se pintó los párpados, se arregló el cabello y se sentó frente a una ventana. Cuando Jehú entró por la puerta del palacio, ella le gritó:
7: ¿Has venido en son de paz, asesino? Tú eres igual a Zimri, quien mató a su amo.
2: Jehú levantó la vista, la vio en la ventana y gritó:
5: ¿Quién está de mi lado?
2: Entonces dos o tres eunucos se asomaron a verlo.
5: ¡Tírenla abajo!
2: Así que la arrojaron por la ventana y su sangre salpicó la pared y los caballos. Y Jehú pisoteó el cuerpo de Jezabel con las patas de sus caballos. Luego Jehú entró al palacio, comió y bebió. Después de un rato dijo:
5: ¡Que alguien se encargue de enterrar a esta maldita mujer! Porque era hija de un rey.
2: Pero cuando fueron a enterrarla, solo encontraron el cráneo, los pies y las manos. Cuando regresaron y le contaron a Jehú, él declaró:
5: Eso cumple el mensaje que el Señor dio por medio de su siervo Elías de Tisbé, quien dijo: Los perros se comerán el cuerpo de Jezabel en la parcela de Jezreel. Sus restos quedarán desparramados como estiércol en la parcela de Jezreel, para que nadie pueda reconocerla.
13: El segundo libro de Reyes, capítulo 10, versículos 1 al 17.
2: Acab tenía 70 hijos que vivían en la ciudad de Samaria. Así que Jehú escribió cartas y las envió a Samaria, a los ancianos y funcionarios de la ciudad y a los tutores de los hijos de Acab. Les escribió:
5: Los hijos del rey están con ustedes, y ustedes tienen a su disposición carros de guerra, caballos, armas y una ciudad fortificada. En cuanto reciban esta carta, escojan al más competente de los hijos de su amo para que sea su rey y prepárense para pelear por la dinastía de Acab.
2: Entonces se paralizaron de miedo y dijeron:
14: Hemos visto que dos reyes no pudieron contra este hombre.
15: ¿Qué podemos hacer nosotros?
2: Así que los administradores del palacio y de la ciudad, junto con los ancianos y con los tutores de los hijos del rey, enviaron el siguiente mensaje a Jehú:
14: Somos sus sirvientes y haremos todo lo que nos diga.
15: No proclamaremos rey a nadie. Haga lo que mejor le parezca.
2: Jehú respondió con una segunda carta:
5: Si ustedes están de mi lado y van a obedecerme, tráigame a Jezreel la cabeza de cada uno de los hijos de su amo mañana a esta hora.
2: Los 70 hijos del rey estaban al cuidado de los líderes de Samaria, en donde se les había criado desde la niñez. Cuando llegó la carta, los líderes mataron a los 70 hijos del rey, pusieron las cabezas en canastos y se las entregaron a Jehú, quien estaba en Jezreel. Un mensajero fue a ver a Jehú y le dijo:
16: Han traído las cabezas de los hijos del rey.
2: Entonces Jehú ordenó:
5: Apílenlas en dos montones a la entrada de la puerta de la ciudad y déjenlas allí hasta la mañana.
2: Al día siguiente, Jehú salió y habló a la multitud que se había juntado.
5: ¡Ustedes no tienen la culpa! Yo soy el que conspiró contra mi amo y lo mató. ¿Pero quién mató a todos estos? No tengan duda de que se cumplirá el mensaje que el Señor dio acerca de la familia de Acab. El Señor declaró por medio de su siervo Elías que esto sucedería.
2: Después, Jehú mató a los demás parientes de Acab que vivían en Jezreel, a todos sus funcionarios importantes, a sus amigos personales y a sus sacerdotes. Así fue como a Acab no le quedó ningún descendiente. Entonces Jehú partió hacia Samaria. En el camino, mientras estaba en Bet-Eket de los pastores, se cruzó con unos parientes del rey Ocosías de Judá.
5: ¿Quiénes son ustedes?
2: Y ellos contestaron:
17: Somos parientes del rey Ocosías.
18: Vamos a visitar a los hijos del rey Acab
17: y a los hijos de la reina madre.
5: ¡Tráiganlos vivos!
2: Así que los capturaron, 42 en total, y los mataron junto al pozo de Bet-Eked. No escapó ninguno. Cuando Jehú salió de allí, encontró a Jonadab, hijo de Recab, quien venía a su encuentro. Después de saludarse, Jehú le dijo:
5: ¿Me eres tan leal como yo lo soy contigo?
18: Sí, lo soy.
5: Si lo eres, entonces estréchame la mano.
2: Jonadab le dio la mano y Jehú lo ayudó a subirse al carro. Luego Jehú le dijo:
5: Ven conmigo y verás lo dedicado que soy al Señor.
2: Y Jonadab lo acompañó en su carro. Cuando Jehú llegó a Samaria, mató a todos los que quedaban de la familia de Acab, tal como el Señor había prometido por medio de Elías.
13: Los Hechos de los Apóstoles, capítulo 25, versículos 13 al 27.
19: Unos días más tarde, el rey Agripa llegó con su hermana, Berenice, a presentar sus respetos a Festo. Durante su visita de varios días, Festo conversó con el rey acerca del caso de Pablo.
20: Aquí hay un prisionero cuyo caso me dejó Félix. Cuando yo estaba en Jerusalén, los sacerdotes principales y los ancianos judíos presentaron cargos en su contra y me pidieron que yo lo condenara. Les hice ver que la ley romana no declara culpable a nadie sin antes tener un juicio. El acusado debe tener una oportunidad para que confronte a sus acusadores y se defienda. Cuando los acusadores de Pablo llegaron aquí para el juicio, yo no me demoré. Convoqué al tribunal el día siguiente y di órdenes para que trajeran a Pablo. Pero las acusaciones que hicieron en su contra no correspondían a ninguno de los delitos que yo esperaba. En cambio, tenían algo que ver con su religión y con un hombre muerto llamado Jesús, quien según Pablo está vivo. No sabía cómo investigar estas cuestiones, así que le pregunté si él estaba dispuesto a ser juzgado por estos cargos en Jerusalén. Pero Pablo apeló al emperador para que resuelva su caso. Así que di órdenes de que lo mantuvieran bajo custodia hasta que yo pudiera hacer los arreglos necesarios para enviarlo al César.
21: Me gustaría oír personalmente a ese hombre.
19: Y Festo respondió:
20: Mañana lo oirás.
19: Así que al día siguiente, Agripa y Berenice llegaron al auditorio con gran pompa, acompañados por oficiales militares y hombres prominentes de la ciudad. Festo dio órdenes de que trajeran a Pablo. Después, Festo dijo:
20: Rey Agripa y los demás presentes, este es el hombre a quien todos los judíos, tanto aquí como en Jerusalén, quieren ver muerto. Pero en mi opinión, él no ha hecho nada que merezca la muerte. Sin embargo, como apeló al emperador, decidí enviarlo a Roma. ¿Pero qué debo escribirle al emperador? Pues no hay ningún cargo concreto en su contra. Así que lo he traído ante todos ustedes, especialmente ante ti, rey Agripa, para tener algo que escribir después de que lo interroguemos. Pues no tiene sentido enviarle un prisionero al emperador sin especificar los cargos que hay en su contra.
0: Hasta aquí fue la lectura de hoy. Esperamos que la palabra de Dios haya cobrado vida en tu corazón. 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

habita al abrigo del Altísimo, morará bajo la sombra del Omnipotente. Caerán a tu lado 1000 y 10,000 a tu diestra, mas a ti no llegará. No te sobrevendrá mal, ni plaga tocará tu morada. Porque Jehová cuida tu entrada y tu salida. Porque tú, oh Señor, eres mi escudo, mi gloria y el que levanta mi cabeza. Vamos a levantar nuestra cabeza en esta noche y confesar que el Señor es nuestra roca, nuestra torre y nuestro refugio, ahora y para siempre.

0: Sabes, el año pasado, en uno de nuestros conciertos en la ciudad de Orlando, Florida, durante el momento de ministración se acercó a mi esposa y a mí una joven que tan solo tenía 14 años y nos comenzó a contar la historia de su vida y cómo desde muy temprana edad el gobierno la entregó en las manos de una de sus abuelas y fue la que la crió hasta su edad, porque su madre la había abandonado y su papá, pues, había abusado de ella. En ese momento mi esposo y yo fuimos quebrantados y nos dimos cuenta de la tremenda necesidad que esa joven tenía de alguien que la amara y que la abrazara y que la hiciera sentir segura. Y pues después de llorar un poco con ella y ministrarla, comenzamos a confesar la palabra del Señor sobre su vida y a decirle que Dios la amaba y que la Biblia dice que aunque tu padre y tu madre te abandonaren, con todo, Jehová te recogerá. Y sabes, en este día yo quiero decirte que el Señor conoce muy bien tu nombre, sabe muy bien quién tú eres, conoce cada una de tus necesidades. Y él nunca se olvida de ti.
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Señor, tu amor es tan precioso y tan bueno, tan especial. Queremos solamente darte gracias por tu presencia, por tu amor, porque has estado esta noche tocándonos, hablándonos, ministrándonos, edificando nuestra fe. Y en este momento solamente queremos decirte que tú eres lo más precioso que existe para mí. Que no es un juego, es una realidad. Tú eres mi Dios. A tus pies yo me rindo, con todo mi corazón, y humillo. Te amo, te adoro, Señor. Te ofrezco. No hay otro como tú, Señor.

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1: 12 de la noche, 4 minutos.
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Porque como desciende de los cielos la lluvia y la nieve, y no vuelve allá, sino que riega la tierra y la hace germinar y producir, y da semilla al que siembra y pan al que come, así será mi palabra que sale de mi boca. No volverá a mí vacía, sino que hará lo que yo quiero y será prosperada en aquello para que la envié. Hijo mío, está atento a mis palabras. Inclina tu oído a mis razones. No se aparten de tus ojos. Guárdalas en medio de tu corazón.

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1: Solo levanta tus manos y deja que la unción del Espíritu Santo empiece a tomar el control en tu vida, en nuestras vidas, para hacernos libres, para hacernos libres.

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1: 1:04 a.m.
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3: Él es santo, Él es santo, tres veces santo. ¿Cuántos proclaman su gloria en la noche?

Señor, queremos pedirte por las naciones de la tierra. Queremos pedirte que tengas misericordia de nosotros, que en tu favor, tu bondad, escuches el clamor de tus hijos en esta noche, escuches el clamor de tus hijos alrededor del mundo entero, que tengas misericordia de las naciones. Ten misericordia de nuestro país. Hermano, levante su voz y ahí donde usted está, empiece a clamar al Señor y a decirle: Señor, acuérdate que tú eres un Dios de pactos y que guardas los pactos desde la antigüedad, que nunca has fallado a tu palabra, Señor, y que nunca fallarás a tu palabra jamás. Señor, clamamos esta noche por las naciones de la tierra, que te acuerdes de ellas en misericordia.

levanta tus manos y deja que la unción del Espíritu Santo empiece a tomar el control en tu vida, en nuestras vidas, para hacernos libres. ¿Cuántos

amamos, Jesús. Te amamos, Jesús. ¿Quieres más? Yo quiero más. Oh, aleluya. ¿Qué unción más fuerte hay aquí? ¿Qué unción más fuerte hay aquí de verdad?

la gloria de Dios sea derramada en este país. Y hay una línea que cruza nuestro pensamiento y nuestros corazones y todo este evento de principio a fin, y es el hecho de pedirle a Dios que bendiga esta nación, una nación en la que no nos va mal, pero en la que hay tantas necesidades profundas que solamente pueden encontrar respuesta en el amor de Dios y en el hecho de que su presencia sea auténtica y sea real. Por eso esto es una oración desde lo más profundo de nuestro corazón, clamando a Dios por este país, por España, que Él nos visite, que Él tenga misericordia de nuestra tierra, porque es bíblico, dice la palabra de Dios, que si mi pueblo se humillare y orare, yo escucharé en los cielos, perdonaré sus pecados y sanaré su tierra.

como desciende de los cielos la lluvia y la nieve, y no vuelve allá, sino que riega la tierra y la hace germinar y producir, y da semilla al que siembra y pan al que come, así será mi palabra que sale de mi boca. No volverá a mí vacía, sino que hará lo que yo quiero y será prosperada en aquello para que la envié. Hijo mío, está atento a mis palabras. Inclina tu oído a mis razones. No se aparten de tus ojos. Guárdalas en medio de tu corazón.

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1: 2:02 p.m.
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1: Señor, nos humillamos ante tu presencia. Te reconocemos como el sumo hacedor.

Alleluia. Exaltado sea el amor. Venimos ante ti, oh Dios, sedientos, cansados, conscientes de nuestra necesidad de ti, más que de cualquier otra cosa.

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Porque un niño nos es nacido, hijo nos es dado, y el principado sobre su hombro. Y se llamará su nombre admirable, consejero, Dios fuerte, Padre eterno, príncipe de paz. Lo dilatado de su imperio y la paz no tendrán límite, porque irá delante de la presencia del Señor para preparar sus caminos, para dar conocimiento de salvación a su pueblo, para perdón de sus pecados, por la entrañable misericordia de nuestro Dios, para dar luz a los que habitan en tinieblas, para encaminar nuestros pies.

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1: Señor, estamos agradecidos por tu gracia, porque tu gracia nos ha arropado, nos tiene aquí hoy. Te amamos, Señor, porque solo tu amor nos ha sostenido. Hoy podemos cantar de tu tierna gracia.

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1: 3:01 p.m.
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2: Hoy tengo una carta a la cual me siento obligado a responder, porque me dice este caballero: señor Palau, un caballero muy conocido en esta ciudad se presentó a la bancarrota ante las autoridades y ante el público. Siempre había pretendido ser íntegro, honesto y cristiano. Ahora estamos todos asombrados y la sociedad está conmovida. No sabemos qué pensar de él y su hipocresía nos enferma. ¿Qué cree usted, señor Palau, de un individuo así que se rinde a la bancarrota? Mi estimado caballero, primeramente lo que me asombra es la actitud suya hacia este supuesto amigo suyo. En primer lugar, yo conozco a muchas personas que han ido a la bancarrota y que de ninguna manera son personas deshonestas o hipócritas. ¿Por qué causa van a la bancarrota? Algunas personas que yo conozco cayeron en la bancarrota debido a los problemas económicos por los cuales pasaba el país en ese momento. Otros han ido a la bancarrota, por ejemplo, una dama que nosotros conocemos en familia, que fue a la bancarrota sencillamente porque ella no supo manejar su negocio bien, no por falsedad, hipocresía ni injusticia. Así que por eso digo que a mí me sorprende la actitud suya. A mí me interesa más tratar con la actitud suya que con el pobre caballero que está en la bancarrota. La bancarrota siempre es causa de cierta vergüenza, de un sentido de fracaso y de frustración. El pobre individuo que usted menciona, ya bastante humillado se ha de sentir que públicamente tenga que confesar que fracasó en sus negocios. Segundo, si usted de veras amara a este individuo que fue a la bancarrota, si usted, que también obviamente pretende ser cristiano, lo amara de corazón, iría a este caballero, su amigo, y en vez de criticarlo, le ofrecería su ayuda. ¿No le parece a usted que esa es la actitud de un cristiano ante otro cristiano que acaba de fracasar en sus negocios? ¿No le parece mucho mejor y correcto? Y suponiendo que hubiera habido injusticia de parte de este amigo suyo, entonces usted podría descubrir la injusticia y serle de verdadera ayuda cristiana. Pero la actitud suya es una actitud de arrogante, de desprecio hacia el pobre individuo que acaba de fracasar. En tercer lugar, le quiero leer un pasaje de la Biblia que habla precisamente sobre todo este tema. Dice así: el que hurtaba, no hurte más, sino trabaje haciendo con sus manos lo que es bueno para que tenga que compartir con el que padece necesidad. Y luego más adelante dice: ninguna palabra corrompida salga de vuestra boca, sino la que sea buena para la necesaria edificación a fin de dar ayuda a los oyentes. Quítense de vosotros toda amargura, enojo, ira, gritería y maledicencia y toda malicia. Antes sean benignos unos con otros, misericordiosos, perdonándose unos a otros como Dios también les perdonó a ustedes en Cristo. Esa es la actitud de un amigo hacia otro amigo que acaba de caer en la bancarrota. Si nos tratáramos así los unos a los otros, ¿no le parece a usted que seríamos más felices y que habría menos fracasos? Yo estoy convencido de que así es.
1: 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Confiamos en que estas palabras te conduzcan a una vida mejor. 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
3: Pónganse de pie.

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1: Hay una fuente en vosotros, Señor, que salta para vida eterna. Hay una fuente, Dios, que sale de nuestro espíritu, que no se puede detener, Señor. Hay una fuente de alabanza, una fuente llena de adoración.

es la fe, la certeza de lo que se espera, la convicción de lo que no se ve, porque por ella alcanzaron buen testimonio los antiguos. Por la fe entendemos haber sido constituido el universo por la palabra de Dios, de modo que lo que se ve fue hecho de lo que no se veía. Pero sin fe es imposible agradar a Dios, porque es necesario que el que se acerca a Dios crea que le hay y que es galardonador de los que le buscan. Así que la fe es por el oír, y el oír por la palabra de Dios.

Te aseguro que si le dices a este monte, quítate de allí y tírate al mar, creyendo, sin abrigar la menor duda de que lo que dices sucederá, lo obtendrás. Por esto te digo, cree que ya has recibido todo lo que estés pidiendo en oración y lo obtendrás. Y cuando estés orando, si tienes algo contra alguien, perdónalo, para que también tu Padre que está en el cielo te perdone a ti tus pecados.

que la gloria de Dios sea derramada en este país. Y hay una línea que cruza nuestro pensamiento y nuestros corazones y todo este evento de principio a fin, y es el hecho de pedirle a Dios que bendiga esta nación, una nación en la que no nos va mal, pero en la que hay tantas necesidades profundas que solamente pueden encontrar respuesta en el amor de Dios y en el hecho de que su presencia sea auténtica y sea real. Por eso esto es una oración desde lo más profundo de nuestro corazón, clamando a Dios por este país, por España, que Él nos visite, que Él tenga misericordia de nuestra tierra, porque es bíblico, dice la palabra de Dios, que si mi pueblo se humillare y orare, yo escucharé en los cielos, perdonaré sus pecados y sanaré su tierra.

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Oh, sí, señor. Sí, Dios. Hoy nos levantamos como las águilas, no por nuestras propias fuerzas,

Señor, queremos pedirte por las naciones de la tierra. Queremos pedirte que tengas misericordia de nosotros, que en tu favor y tu bondad escuches el clamor de tus hijos en esta noche, escuches el clamor de tus hijos alrededor del mundo entero, que tengas misericordia de las naciones. Ten misericordia de nuestro país. Hermano, levante su voz y ahí donde usted está, empiece a clamar al Señor y a decirle: Señor, acuérdate que tú eres un Dios de pactos y que guardas los pactos desde la antigüedad, que nunca has fallado a tu palabra, Señor, y que nunca fallarás a tu palabra jamás. Señor, clamamos esta noche por las naciones de la tierra. Que te acuerdes de ellas en misericordia.

obtener la vida eterna. El Señor le dijo: ama al Señor, tu Dios, con todo tu corazón, y a tu prójimo como a ti mismo. Y él dijo: Señor, ya lo hice, una cosa te falta. Vende todo lo que tienes y dalo a los pobres. Y él se fue triste, porque no podía dejar eso. Y Jesucristo dijo: es muy difícil que si no dejas los apegos puedas entrar al reino de los cielos. Yo te digo hoy a ti esto.

retrocederemos. Habitaremos siempre bajo tu nube. Gracias, Señor, por tu gloria, por tu presencia manifiesta.

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1: 5:31 a.m.
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0: La verdad es que nadie te va a dar algo por nada. Todo tiene un precio en la vida, pero el precio no se cuenta solamente en dinero. También se cuenta en tiempo y esfuerzo. Por ejemplo, piensas que una revista solo te costó 15 pesos, pero la verdad es que te costó gasolina y el tiempo para ir a comprarla. En el caso de una computadora, no solo es lo que cuesta. Hay que sumar servicios de internet, procesador de palabras, el consumo de energía. Si te compras un auto, debes considerar el costo de mantenimiento, reparaciones y seguro. Si te compras una televisión, hay que considerar el costo de TV cable. Todo tiene un precio en la vida. Pero si queremos tener sanidad financiera, debemos aprender a calcular el costo real de cada uno de nuestros gastos.
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1: Encontramos la historia de un centurión que deseaba que Jesús sanara a su siervo. Este envía a sus amigos con un mensaje diciendo: Señor, no te tomes tanta molestia, pues no merezco que entres bajo mi techo, pero con una sola palabra que...

0: Muy buenos días, queridos amigos. Qué privilegio hoy, 17 de junio del año 2026, darle la más cordial bienvenida donde quiera que usted esté. Es un privilegio, en serio, es un privilegio estar con ustedes compartiendo no solamente un buen mensaje, unos buenos días, buenas tardes, buenas noches, donde quiera que nos estén escuchando, a la hora que nos estén escuchando, pero sobre todo conectados con Dios de muy buena mañana y diciendo: Señor, gracias por todo esto bueno que tú tienes. Ahora, para aquellos que todavía no se han despertado y que necesitan un poquito de ánimo, una dosis de energía, hoy nosotros venimos a decirle a usted: ¡arriba, arriba, arriba ese ánimo! Somos Vaya con Dios, su programa de crecimiento personal y conexión con el Señor, en el que estamos convencidos y seguros de que Dios tiene algo para nosotros y para catalizar esta mañana de una forma extraordinaria. Y hablando de equipos y hablando de cosas que nos emocionan, hoy la plantilla es de lujo, ¿viste? No, de verdad, tenemos muy buenos amigos con nosotros, el tremendísimo Eduardo Mayerman. Qué gusto tenerte aquí con nosotros, mi querido amigo, no digamos Rafael Valladares Montiel. Amigo, buenos días, ¿cómo estás, mi Rafita? Y no digamos la dama del día de hoy, nuestra querida sonriente amiga, hermana argentina, ensamblada ya, pero aquí armada en Guatemala, nuestra querida Maki de Droid. Buenos días, Maki, ¿cómo estás?
1: Buenos días, querida comunidad virtual conectada a través, ¿verdad?, de tantas redes que estamos aquí. Quiero que ustedes saben que yo, mi corazón se pone súper feliz cuando ustedes me cuentan desde dónde nos están viendo, de qué parte de Guatemala o qué parte del mundo. Así que para todos ustedes, feliz mañana, feliz tarde o feliz noche, pues no sé. Y esperemos que disfruten con nosotros el gran contenido que les tenemos el día de hoy, porque está increíble. Y Eduardo, buenos días.
2: No, muy buenos días a todos. Yo ya estaba algo asustado cómo inició. Ahí se ha apagado, empezó. Ya le iba a tomar la temperatura, pero no faltaba más. Los buenos días. Muchísimas gracias, querida audiencia, realmente por estar en sintonía. ¿Sabe por qué? Porque tanto usted como yo y todos los que estamos aquí en el set tenemos un crecimiento personal, porque el Señor tiene algo maravilloso para nosotros. Así que le damos también la cordial bienvenida a nuestro querido amigo Rafa. Muy buenos días.
3: Gracias, Eduardo. Gracias, amigo. De verdad que muy emocionado. Yo también estaba angustiado. Dije, pero si ayer ganó su equipo, ayer todo funcionó. ¿Qué había pasado? Porque yo no estaba animando. Amigos, la verdad que estamos muy emocionados a la expectativa de lo que Dios tiene para nosotros. La verdad que desde cuando estábamos preparando aquí, yo oraba al Señor de que fuera un día lleno de Él, lleno de su bendición, de su presencia, y que podamos caminar con Él realmente muy emocionados, muy enfocados en tener esa comunión con Él. Así que listos y dispuestos.
0: Gracias, Rafa, y así es. La verdad es que tenemos muchas cosas que celebrar. Honestamente, no puedo negar la alegría que me embarga ayer todo el privilegio de predicar en habitación. Es un contexto donde nos juntamos para hospedar la presencia del Señor, y estuvimos hablando de repente de Dios, y miren, yo me bajo de predicar y de repente empiezo a sentir un bombardeo de mensajes ahí con los resultados de los tres, el triplete que se echó, el hat-trick que se echó nuestro querido amigo Messi. La verdad es que estaba muy emocionado, no lo puedo negar, pero emocionado también porque sobre todo la palabra de Dios sigue corriendo y sigue transformando vidas y sigue abriendo puertas milagrosas. La verdad es que Dios es extraordinariamente bello, es nuestro amado, nuestro ser, nuestro todo. Y por supuesto, hablando un poquito de las buenas cosas y del buen Padre Celestial que tenemos también, contento porque podemos celebrar a los papás el día de hoy. Hoy 17 de junio se abre esa ventana cultural en la que podemos bendecir a los papás y decirles con toda la confianza del mundo que puedo tener que es privilegio ser padre, y honestamente, para bien o para mal, dependiendo de cómo hacemos o han sido con nosotros, el factor padre en una familia hace un diferenciador enorme, y por eso hoy queremos aprovechar también a saludar a los padres, bendecirlos, hablar bien sobre sus vidas, y sobre todo sabemos que las tiendas se han abarrotado para compra de regalos y todo, los restaurantes no va a caber la gente el día de hoy para celebrar a los papás, ¿verdad, mi querido Eduardo?
2: Así es, a todos los concesionarios de motores ya vendieron todo. Una cosa formidable. Hablaba yo en el área donde yo trabajo, en el lobby para el Día de la Madre, habían como unos 12 o 15 puestos para que festeje a la madre. Ayer bajo al lobby este, habían 4 puestos.
0: No. Pero vamos mejorando.
2: Vamos mejorando.
3: Así que ellos no habían dicho.
2: Yo me esperaba 0. No, pero la verdad yo creo que es algo muy importante, y sobre todo entender que nosotros como padres marcamos y dejamos huella en nuestros hijos. Si usted quiere ser líder, deje de pensar de ser líder en la empresa, en la iglesia, en el campo de fútbol. usted realmente debe ser líder en su casa, porque ahí es donde usted deja el legado para esta bella nación.
0: Así es, totalmente de acuerdo contigo. Y bueno, quiero contarles que estamos en esta temporada que se llama La Doble Bendición. El autor del libro, Mark Patterson, nos ha bendecido mucho con este contenido. El autor de Hacedor de Círculos, que por cierto es muy buen libro también. Y hoy quiero contarles un poquito al respecto. ¿Por qué? El lunes vimos 5 panes más 2 peces igual 5,012 canastas. El martes comprendimos siembra en las nubes. Pero hoy miércoles descubriremos la inercia. El objetivo es que tengamos muy claro el concepto de la generosidad y dar a manos llenas de fe. Eso es lo que vamos a estar viendo y creo que va a ser una bendición. ¿Por qué? Porque la bendición.

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1: Pañuelo, favorito, un pañuelito con algo ahí de tu color, bueno, sé qué. Pero Rafa, lo hemos hablado, cuando uno descubre la bendición que conlleva la satisfacción que no se acaba de la generosidad, es otra cosa.
2: Yo amigos, en esa línea con Antonio lo hemos discutido y vivido, pero es que es impresionante. Hoy queremos exhortar mucho a aquellos que solamente estamos muy enfocados en recibir, ¿verdad? Que Dios me bendiga a mí, sí, que Dios me haga a mí y demás. Pero cuando entendemos, y me queda lo que tú decías, Maki, y yo cuando te escuché dije, porque eso refleja al Padre. Uh-huh. O sea, el dar genera más plenitud y llenura y demás, porque refleja a Dios. Porque cuando uno da, digo, es como comprar un ticket de primera fila para las maravillas que Dios va a hacer. Y es esa satisfacción que basta de saber que realmente estamos cumpliendo realmente el propósito de Dios y reflejándolo a Él, que nos puede llenar. Así que hoy queremos hablar mucho de esto, amigos, y vamos a empezar con la lectura, Antonio, si les parece bien. Para
1: totalmente de acuerdo. Y qué es lo que vamos a leer el día de hoy. No es una lectura muy larga, pero les quiero contar que hoy Atesorando Sabiduría va a ser tomado de 2 Corintios capítulos 8 versículos 1 al 7, y es que por aquí Pablo pone de ejemplo a las iglesias de Macedonia, pues primero dieron en medio de la escasez, y aunque eran muy pobres y gastaban o pasaban pruebas, dieron con alegría desbordante. Segundo, dieron más de lo que podían, no dieron por obligación, ellos mismos pidieron el privilegio de ofrendar. Y tercero, dieron de corazón. Primero se entregaron a Dios y después dieron su dinero. La pregunta y el reto será, así como ellos sobresalen en fe, palabra, conocimiento y amor, Pablo anima a través de los corintios a sobresalir también en la gracia de dar. Al final, la ofrenda verdadera nace de una gracia recibida. Cuando Dios te toca, das aunque te falte, porque entiendes que Él es el proveedor. Así que esto es el preámbulo para calentar motores un poquito y prepararnos para todo lo que viene el día de hoy. Recordando igual que vamos a tener una promoción en el 3043-8888, en el que les vamos a pedir y que les vamos a recordar en qué momento de tu vida la inercia de Dios cambió las cosas. Y si el tema de la generosidad fue una de ellas, no te contengas, compártelo con nosotros. Y ahora sí, vemos la introducción y arrancamos con la lectura en Atesorando Sabiduría.
3: Y precisamente el tema es para obtener gozo al ser generoso. Doy abundantemente, 2 Corintios 8:1-2. Hermanos, también queremos contarles acerca de la gracia que Dios ha derramado sobre las iglesias de Macedonia, cuya generosidad se desbordó en gozo y en ricas ofrendas, a pesar de su profunda pobreza y de las grandes aflicciones por las que han pasado.
4: Interesante todo este tema.
1: Así es, y ahí es donde yo quisiera que fuéramos desmenuzando esta historia que Pablo nos está contando y que nosotros podemos encontrar aquí en la palabra, ¿verdad? ¿Por qué? Porque aquí hay una palabra central, y es la palabra gracia de Dios que se ha derramado. O sea, no, regularmente no asociamos generosidad y gracia. No sé si te ha pasado.
4: Sí, no, y sobre todo la gracia que Dios nos puede dar a nosotros por medio de todo lo que Él hizo por nosotros, también nosotros la podemos compartir con otros, ¿verdad? O sea, solo con el simple hecho de saber de que Él perdona nuestros pecados y su gracia y su misericordia son nuevas cada mañana. Eso es algo que la forma que nosotros podemos también compartirlo, pero sobre todo, siempre algo interesante de lo que dice es abundante, ¿verdad? Uh-huh. Habla de abundancia y también habla de pobreza. O sea, cuando la gente siente que tal vez no tiene, hay mucho que Él puede darnos a nosotros, ¿verdad? Viene amarrada la abundancia de eso.
3: Así es que yo siento que la gente dice, es que yo no doy porque no tengo. Es lo primero que se les ocurre, ¿verdad? Que tendrías que ser como tener, ser holgadamente, tener una economía bastante holgada como para poder ser generoso. Y la realidad que no es así, porque la generosidad nace del corazón, no de cuánto tenés en el bolsillo. Entonces, ahí está la diferencia. Una persona que es generosa, ¿verdad, Rafa? Desde su corazón te va a compartir lo que tiene. O sea, va a partir el único pan que tiene y lo va a compartir con vos. En cambio, la persona que su corazón no es generoso, lo primero que va a pensar, bueno, que de Antulio, si Antulio tiene.
1: Ah, pues Rafa, si Rafa.
3: Rafa, yo dije Antulio.
1: Estamos en otro.
3: Es el suegro.
1: Así es.
2: No, pero creo que es muy valioso que nos compartes, Maki, porque es esa actitud del corazón.

0: entrar, profundizar un poquito en el contexto de lo que estamos leyendo. Acordémonos que la iglesia primitiva, o decir, antes estaba, o sea, en ese momento la mayoría de los cristianos son judíos, ¿verdad? Y son judíos que creen en la venida del Mesías esperado, pero no todos lo están recibiendo. Entonces estaba el Sanedrín, estaba como el templo judío que tenía impuestos y demás para distribuir, pero ellos se comienzan a separar, y eso de Macedonia, si tienen un mapa en mente, no está cerca de Jerusalén. Uh-huh. Entonces ellos están dando a personas que muy probablemente no conocen, y desde una región, acordemos que aquí seguimos bajo la opresión del Imperio Romano. Entonces tenemos como todo este contexto, y lo que me invita es a profundizar con lo que dice Maki, que es dar inclusive a veces sin conocer a la persona, ¿verdad? Exacto. Inclusive con lo que Jesús nos dice, miren, pero ¿qué mérito tenemos a veces en amar a los que nos aman? Si eso es fácil, eso todo el mundo lo puede hacer, es dar a veces realmente sin conocer, dar sin entender inclusive de cosas que Dios nos va a mover, para regresar a ese concepto de estar en primera fila para ver la generosidad de Dios y la provisión de Dios, y cómo Dios atrae a esas personas a través de esa generosidad. Esa generosidad, como tú bien decías, Maki, puede ser recursos, pero puede ser muchas cosas más.
1: Claro, tiempo,
0: amor, uh-huh. Compartir una comida, pues, o sea, sí. Puede ser tantas cosas que podemos ser generosos en el momento que entendemos que todo esto no gira alrededor de nosotros, sino gira alrededor de Dios. E inclusive lo que me encanta acá, ¿saben qué es? Ese derramado sobre las iglesias de Macedonia. Porque a veces pensamos que la generosidad también es individual, de que solo yo, o sea, yo, claro. Yo tengo que hacer, pero a veces como comunidad podemos marcar esa diferencia. Y entonces es invitarnos unos a otros, y en la Biblia vamos a ver muchos conceptos siempre de esa comunidad que tiene que ser generosa. Eduardo.
2: Así es, sí, buenísimo. Y algo que hay que entender también, como dice la lectura aquí, es que doy confiado en que Dios es mi proveedor, y esto lo va a usted encontrar en 2 Corintios 8:13, y dice, yo soy testigo de que ellos han ofrendado con espontaneidad y de que lo han hecho en la medida de sus posibilidades, incluso más allá de estas. Y yo siempre he dicho que Dios llena los graneros de aquel que es generoso, ¿verdad? Uh-huh. O sea, él siempre va a llenar los graneros, porque él se magnifica o da testimonio de que es un Dios real cuando hay personas generosas, ¿verdad? Porque sigue llenando. Y el amor del Señor, muchas veces nosotros tenemos que, como seres humanos, recibir algo como para creer, ¿verdad? Y posiblemente hay mucha gente ahí que no conoce el amor de Dios, pero cuando hay una persona que es generosa y comparte con esa gracia que hablábamos en el primero, y muestra ese amor de Dios por medio de la generosidad, es una forma de presentar a Jesús de una forma diferente. Es, también
3: llenamos,
2: ¿verdad?,
3: amigos a través de las riquezas injustas.
1: Es que es totalmente, digamos, que te sorprende. Te sorprende cuando alguien es generoso sin conocerte, como dice, como contaba Rafa, y eso es como que te sorprende tanto que decís, no, esto no es normal, esto no es natural. En Proverbios 11:25 dice, el alma generosa será prosperada, y el que saciare, él también será saciado. Es una ley espiritual, y que nosotros tenemos que entender, ¿verdad?, que cuando nos desprendemos con gozo, esa es la ahí está la clave.
3: Yo quiero tomar lo que tú estás diciendo, Lisa, porque a veces seguimos de largo en la lectura y no reparamos en cosas como, por ejemplo, dice, cuya generosidad se desbordó, y en dos sentidos, escucha esto, en gozo y en ricas ofrendas. Uh-huh. O sea, no fue con tristeza, no, o sea, fue en gozo y con ricas ofrendas. Y creo que cuando uno descubre el poder de la generosidad, y es rico ser generoso aún con la gente que es cercana a uno, pero cuando es espontáneo, en alguien que nada que ver con uno, milagros pasan. Yo creo que gente conoce a Dios a raíz de eso. Pero bueno, continuamos por acá. Dice, doy no por obligación, sino porque es una bendición. Insistentemente nos rogaron que les concediéramos el privilegio de participar en este servicio para los santos, e hicieron más de lo que esperábamos, pues primeramente se entregaron al Señor y luego a nosotros por la voluntad de Dios.
0: Yo aquí, perdón. Está eso para terminar el contexto de ese pasaje, porque creo que va junto y es genial, que dice, por eso le rogamos a Tito completar la obra de gracia que ya había comenzado entre ustedes. Por lo tanto, ya que ustedes sobresalen en todo, es decir, en fe, en palabra, en conocimiento, en todo esmero y en su amor por nosotros, sobresalgan también en este acto de amor.
2: Fíjate que lo que iba a comentar es de que entonces yo a veces me sentía obligado de estar dando, ¿verdad? O sea, miraba a alguien y yo le daba, y yo, ¿verdad? Como que era, como que estaba haciendo puntos, ¿verdad? O sea, así como en cada esquina ganaba puntos. Y yo le comencé a decir al Señor que me pusiera en mi corazón en donde yo debería de dar. Y un día encuentro ahí por la zona 5, por San Pedrito, a un señor de la tercera edad en la esquina, y el señor me puso a darle un billete, ¿verdad? Entonces vengo yo y lo llamo y le doy el billete. Y miren ustedes, yo estaba pasando un tiempo que estaba como un poco como con tribulación, con dudas, cuestionamientos, y cuando yo le entrego eso, el señor comienza a bendecir mi vida con palabra. ¿Verdad? Entonces digo yo, qué increíble, ¿verdad? Porque yo le estaba,
3: la mejor parte, diría yo.
2: Exactamente, o sea, yo le estaba dando algo material y él estaba bendiciendo mi vida. Entonces también cuando somos generosos, ¿verdad? No debe ser por obligación, sino que también por guianza del espíritu. El espíritu te puede decir con quién tú debes de ser generoso, porque no sabes el día de mañana quién está necesitado en ese momento, y el que tú llegues a darle lo material, que es algo pues que lo necesita para ahorita, pero la bendición que viene atrás de eso y el impacto que tiene la gente con eso, y si qué mejor si puede venir acompañado de algo, no por obligación, sino que por bendición, saber que viene una bendición amarrada.
3: Cuando uno tiene 59 años, quisiera tener claro el término de tercera edad.
1: Ay, yo dije, ¿por dónde va la conversación? Sí, dije, está muy serio eso.
3: Yo dije así como, ouch. Ahora ya se habla de la cuarta edad.
2: Como diría una mi sobrina, creo que tenía como 48. No, es arriba de los 75.
4: O sea, pero yo solo hago una anotación. Ayer celebramos el Día del Padre en el colegio. Entonces íbamos, era con, entre los papás, y una actividad con los niños. Entonces íbamos un grupo de papás, éramos como 10, 12, y hablando de la fiesta del fútbol, y decían, no, ese gente re grande, ya llegando a los 40, que está aquí jugando. Y la mayoría estamos alrededor y es como, pero ¿cuál es tu problema? ¿Por qué la abusividad?
3: ¿Por qué es la violencia?
4: No, y yo creo que retomando un poquito lo que decía Eduardo, amigos, yo que sí quiero lanzarles un reto de lo que hemos hablado, y vamos a profundizar porque el autor va a hablarlo cabal de lo que decía de no es transaccional, ¿verdad? Entonces yo di, entonces tengo que recibir, porque a veces hay muchas tendencias de creer que hay una fórmula mágica en la Biblia, que es un secreto para que yo sea exitoso y para que a mí me vaya bien. Yo recuerdo cuando el Señor comenzó a tratar conmigo, y no sé si le ha pasado a Tulio, Eduardo, a usted, Maki, que tenemos el privilegio a veces de dar consejería y demás, muchas veces se acercan a uno con ciertos pecados, ¿verdad? Algunos más usuales que otros. Alguno que uno, a mí por lo menos, o no he escuchado a alguien que me lo ha comentado, es, mira, tengo un problema de avaricia, ¿verdad? Porque no es un pecado que es como bien consciente, es como, ay, es que, y hay gente inclusive que dice, ah, es que yo a veces doy y todo, pero realmente tiene una avaricia en el corazón de esa, puedo decir, seguridad que viene de él. Y les cuento muy breve la anécdota desde que el Señor una vez me confrontó con el Salmo 127, dice, ¿de dónde vendrá tu socorro? Entonces yo, muy religioso, dije, de ti, Señor, que has creado los cielos y la tierra, dice, de verdad, ¿de dónde viene tu socorro? Y me comenzó a insistir hasta que me quebrantó. Dije, o sea, hay un momento donde, la verdad que siempre decimos, sí, pero vamos a chequear cómo estamos, ¿verdad? Para ver si cuadra, para ver si hace sentido. Y yo le dije, Señor, ¿qué hago? O sea, ¿qué voy a hacer para quebrar esa avaricia que puede haber en mí? Y que ese es el reto que quiero darle, porque a veces tenemos esos sencillos que está bien compartir y claro, leer la historia que nos da Eduardo con esos momentos específicos, pero sobre todo guiados por el Espíritu Santo. Y el Señor me dijo, mira, aparte del diezmo, vas a dar un porcentaje de generosidad. Y quiero retarte a que luego le decimos a los prematrimoniales que tenemos el privilegio de dar, dije, por lo menos poner 1%, 1%. Pero puedes ir subiéndolo, puedes hacerlo mucho más, pero 1%, y usarlo en la medida que el Señor te diga. No en la medida de lo que tú veas de necesidad, sino es hasta que el Señor te diga y lo separas, porque ese dinero no es tuyo. Y comienzas a dar y vas a ver esas historias, como dice Eduardo, de una persona donde no te está pidiendo, pero tú activamente vas a ir a dar y comienzas a generar ese ciclo de bendición que puede realmente cambiar la historia de las personas.
3: Así es, y estar en contacto con el Espíritu Santo de Dios, Rafa, y lo que Dios te está indicando. Dios trata con cada uno de nosotros de una manera muy, muy particular. Ahorita que Rafa hablaba de esos pecados del corazón que a veces nosotros no hablamos. Nosotros en Vida Real hemos aprendido que hay deseos que de alguna manera se llenan de manera equivocada, el deseo de gloria, poder y honor, ¿verdad? Que son tres grandes deseos donde se cierra absolutamente todo. Y es fácil hablar de los de gloria, desde la glotonería, claro, el alcoholismo, el tabaco. machismo, la drogadicción, todos esos pecados, pero los otros del corazón no hablamos. Por ejemplo, de la avaricia, como Rafa decía, digo yo, ¿en qué lugar, en qué iglesia, en qué centro hay un espacio para celebrar la recuperación en el área de la avaricia, ¿verdad? A ver, todos los avaros, aquellos que sienten que están.
1: Es que
3: están
1: generalmente el que avaricia, es avaro no se da cuenta que es avaro.
3: Vénganse, nos vamos a juntar para trabajar con la avaricia. O sea, no pasa.
1: Nadie te va a levantar la mano, Antonio.
3: Pero oye, lo que te digo, Jesús es muy puntual y él dice, cuídense de toda, de todo tipo de avaricia. ¿Saben qué he entendido con eso? Que hay categorías de avaricia, que hay rubros. Yo no puedo ver la avaricia que puede tener tal vez Eduardo en algún área de su vida que a él que a él sí le gusta y yo la puedo ver desde afuera, pero la mía no la miro, ¿verdad? Sí. ¿Por qué? Porque hay muchos tipos de avaricia y se lo dice a alguien que le gusta coleccionar cosas, alguien, o sea, uno tiene esa tendencia, esa
1: profesión. Sos generoso con las cosas que tal vez no te gustan.
3: Tenemos
1: tanto
3: que tener ese cuidado, esa avaricia y hacer algo al respecto. Les voy a decir, en mi caso el Señor me habló y me hizo sentir el que no provee para los suyos también.
1: Exacto.
3: Y yo, Dios mío, yo no estoy siendo generoso con los que cercano a mí están pasando necesidad. ¿Qué tuvimos que hacer? Tomar una decisión. Y ese porcentaje, dirigirlo una parte a ellos. ¿Por qué? Porque si los que están cerca están pasándola mal y uno pasa de largo, ay, nos juntamos, que cumpleaños. Y su ayuda, si no estás cerca o estás cerca de ellos, pues, ¿verdad?
1: Mira, lo que estás hablando, Rafa está diciendo que nos quiere poner un reto, ¿verdad? Y nos está contando el reto que el Señor le puso a él. Pero yo creo que el principal reto es decidir ser generosos. Porque no te sale naturalmente, no es algo que te salga naturalmente, y después hacerlo con gozo y tal vez no en áreas como decís que tenés en alta estima, porque tal vez sí, el dinero te cuesta, pero mucho más a mí por ahí me cuesta el tiempo, ¿verdad? Y me cuesta bastante. Y yo lo que he hecho que en mi vida es juntarme con amigas más generosas que yo para que me reten a yo ser más generosa. Porque yo me sentía muy generosa hasta que conocí mujeres y amigas que tengo que son más generosas que yo y siempre me van retando a más y a más. Y eso me ha... Porque, como te digo, nadie se mira y dice, no, yo soy avaro. Sí, yo soy avaro. Nadie se da cuenta. El que es realmente avaro, él se ve como generoso.
2: Voy a avaros anónimos, ¿verdad?
1: Sí.
2: Me llamaba la atención ahorita lo que hablabas, Antulio, con respecto a eso. Y me puse a pensar yo, cuando yo he recibido, porque alguien ha sido generoso.
1: ¿Cómo te has sentido?
2: Ahí viene un tema, ¿verdad? Porque yo puedo agarrar y decir, ¿a este qué quiere? Verá, por algo tal vez me lo está dando. O sea, ahí hay algo también de que pelea con la generosidad si tampoco sé recibir, ¿verdad? O sea, si yo no sé recibir es tal vez porque no sé dar tampoco, ¿verdad? O sea, no entiendo ese proceso, pero algo interesante en lo que decías, Maki, es que realmente la generosidad se contagia. Y cuando tú sos generoso y otros imitan, eso hace presentar más también la forma en que Dios nos ha amado. Yo ese es el tema, es el hecho de ser generoso para modelar el amor de Dios, ¿verdad?
3: Así es. Bueno, yo creo que llega un buen tiempo para que nosotros podamos orar y luego Maki nos va a contar de la promoción que tenemos el día de hoy. Así que, queridos amigos, ¿qué les parece si tomamos de la mano de Rafa, hacemos una oración? Pidiéndole a Dios que este desafío que Pablo nos está poniendo a nosotros aquí en Corinto, dice, sobresalir también en la gracia de dar, y la ofrenda verdadera nace una gracia recibida. Cuando Dios te toca, das aunque te falte, porque entiendes que Él es el proveedor. O sea, de hecho, yo sí te quiero recordar algo. De tal manera amó Dios al mundo, que Él dio a su Hijo Jesucristo para que todo aquel que en Él cree no se pierda, más tenga vida eterna. Eso es, o sea, Él dio lo mejor que tenía. O sea, de verdad, Dios no nos pide algo que Él mismo no modela. Así que creo que es tiempo de orar por eso, Rafa.
4: Acompáñenos, amigos. Padre Celestial, te damos gracias, Señor, por esta mañana, Señor, este tiempo que podemos estar en ti, en comunidad, unidos virtualmente, Padre. Hoy te venimos a poner en tus manos nuestros corazones, Señor. Los escudriñes, que tú nos reveles, Señor, cualquier pecado, Señor, cualquier avaricia en nuestro corazón que nos está impidiendo, Señor, ser esos canales de bendición, esos canales donde tú fluyes a través de nosotros, Señor, porque de gracia recibimos, de gracia damos, Señor. No solo en recursos materiales, sino también emocionales, en cariño, en amor, pero sobre todo los espirituales, Señor, de poder orar unos por otros, bendecir unos a otros, Señor, dedicarnos realmente a las buenas obras que tú, Señor, tenías preparadas de antemano para todo uno de nosotros, Señor. Permítenos tener, vivir en
0: acción eterna, Padre, para trastornar el mundo con tu generosidad, Señor, y que cualquier cosa que pueda surgir de eso podamos todos apuntar a ti y llevarnos a tus pies y decir, ese es nuestro Dios, ese es nuestro Cristo en quien hemos puesto nuestra confianza. Padre, te entregamos este tiempo, te pedimos que seas tú y que se glorifique en todo lo que hagamos. Que nosotros seamos esos mensajeros anónimos que glorifican tu nombre. Te lo entregamos en nombre de Jesús. Amén y amén.
1: Y hablando de generosidad, quiero contarles que tenemos una linda promoción para ustedes y como les dijimos, es esta Biblia que está acá, que está, es una Biblia de estudio, así que vale la pena. Siempre las Biblias valen la pena, pero la de estudio nos deja aún más información. Y usted puede escribir al 3043-8888 respondiendo en qué momento de su vida la inercia de Dios cambió las cosas. ¿Cuándo fue que en un momento así, ¡fium!, ¿verdad?, de una forma u otra, el Señor te mostró un cambio sobrenatural en tu vida? Así que participen porque vale la pena. Es un excelente regalo para papá también. No, así es, que, mujeres, pónganse las pilas.
3: Es el factor Dios y factor bendición que está atrás de ti, precisamente, Maki. Y de hecho, la comunidad virtual se hizo presente y ya están por acá escribiendo. Escuchen esto. Sí. Buenos días, amigos de Audiencia de Vaya con Dios. Soy Paola Cruz Paredes. He experimentado que dar con generosidad alegra al Señor. Trae bendición a quienes lo reciben y a mí. Él me da vida, dones, finanzas para que lo administre sabiamente y a la vez mi corazón está contento y agradecido. Muy amigos, bien. Eso se trata el día de hoy. Vamos a hacer un pequeño corte comercial, pero recordamos a aquellos amigos que siempre escriben, que comparten con nosotros, no lo dejen de hacer y volvemos con un poquito más de Vaya con Dios. Estamos de vuelta.
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3: Aquí estamos de vuelta. Mire, mire, mire. Ni solo ni mal acompañado. Nosotros le recordamos, vaya con Dios, así es. Ir con Dios, andar con Él, depender de Él, buscar de Él, de buena mañana. Sea el primero y el último de tu día. Eso te garantiza no una vida perfecta, no una vida sin problemas, pero una vida conectada con aquel que es el autor de la vida, aquel que te ama, que te bendice, y de verdad hoy celebramos, y de hecho, Él es el Padre Celestial, Él es el Padre de los Espíritus. Celebramos también a nuestro amado Padre Celestial. ¿Por qué? Porque Él nos ama. Y si tú eres cristiano, si tú tienes a Cristo en tu corazón, si ya naciste de nuevo, yo te quiero decir una cosa, y es que el regalo más grande que Dios nos da a nosotros es que como Él pone a limpiarnos y mandar todos nuestros pecados al fondo del mar, cuando Él entra a tu vida y naces de nuevo, Él te da también su Espíritu Santo. Y si tú tienes el Espíritu Santo de Dios, aunque no tuvieras padre, aunque tu padre te hubiera dejado, lo que fuera, tú tienes al Padre Celestial, porque le puedes decir Abba Padre, y Abba Padre es papito mío. Tú tienes un Padre Celestial, amigo, así que yo creo que eso debe llenar tu corazón, porque igual hay amigos que dicen, sí, mi papá ya no está, de hecho mi papá hace 4 años se nos fue, está vivo, por supuesto, y lo veremos otra vez, pero tenemos un Padre Celestial, que no se te olvide eso, porque es buena oportunidad. Y aprovechando un poquito, Eduardo, si alguien quiere mandar una foto con su papá, lo puede hacer, porque qué bendición también es celebrar a los padres, creo que es una buena oportunidad.
4: Así es, recordamos que al 3043-8888 usted puede mandar esa foto con su papá, y si no está usted con su papá, sino que él sale más bonito, mande solo la de él.
3: ¿Qué pasó? ¿Qué pasó?
5: Yo ya mandé la mía, miren, mi papá pues también ya pasó la presencia de Dios hace 10 años, pero ahí tengo a Gary, a mi suegro, que es un excelente padre, ¿verdad? Y Armando, que es mi cuñado, que mi cuñada le manda un gran saludo, y la verdad que es un excelente papá. Tengo 3 hombres cerca mío que son excelentes padres, gracias a Dios por eso. Pero también tiene mucho que ver, Antulio, la formación que han ido recibiendo para ser buenos padres, porque uno no nace excelente papá, pero sí a través de los eventos que han tenido aquí en la iglesia.
3: Yo
5: y
3: creo
5: todo.
3: Que nos vamos formando por ahí. Uh-huh. Alguien escribía algo que me llamó mucho la atención. Era una imagen, y entonces decía que el ser papá, escucha esto, y me llamó tanto la atención, se los quiero leer brevemente, pero dice que es el único título, déjame buscarlo porque se me perdió en el mar de chat que regularmente tenemos, pero dice que es el único título que primero se otorga el título y después nosotros vamos construyendo sobre él. Y dije yo, ala, de veras, vaya, si no nos pasa eso, ¿verdad? O sea, nos pasa a nosotros, ser padre es la única profesión en la que primero se otorga el título y luego se cursa la carrera. Imagínate eso. Yo dije, ala, de veras. Ahora, ¿cómo hacemos para cursar esa carrera? Y quiero contarte que, como viste en un anuncio, este día jueves vamos a celebrar el Día del Padre. Va a ser una cosa muy, muy especial en 300 Salvajes de Corazón. Es un ministerio de hombres. Vamos a hacer los multipuntos, va a ser en Ilumina, pero va a haber en muchos puntos de la ciudad capital. Y vamos a compartir entre hombres un muy buen tiempo. Obviamente, todo va a estar con todo este contexto que usted se imaginará de la época de fútbol. Tenemos muy buenas sorpresas. La vamos a pasar muy bien, pero sobre todo tenemos ese mensaje, va a estar Ronnie con nosotros compartiendo y su servidor haciendo muchísimo, muchísimo y bendiciendo a los papás. Pueden venir hijos, idealmente mayores, idealmente arriba de los 13 años, pueden venir al evento, por supuesto, queremos bendecir a los papás. Hay gente que ha venido hasta 4 generaciones, he visto ya los eventos de 300, eso es una maravilla. Los esperamos 7:00 p.m. y es una linda oportunidad. Así que bueno, creo que tenemos algún mensaje por ahí antes de empezar, o no tenemos nada todavía. Rafa,
4: en continuamos.
6: No, pero los invitamos, amigos, realmente a compartir con nosotros y generar esa sinergia, esa inercia entre nosotros, entre la comunidad, para conocernos, para testificar, porque realmente a través de los testimonios de demás todos nos llenamos de fe, así que anímense a compartirnos un poquito sus comentarios.
5: Nos saludan desde Maryland, desde Gainesville, mucha gente desde Estados Unidos nos está saludando, y también desde aquí nuestra linda Guatemala, desde varias zonas, de zona 11.
3: Desde Argentina, te mando un saludo, Messi, también. Uy, ups, pero bueno, amigos, quiero contarles algo muy interesante. ¿Saben qué? Con este libro que estamos leyendo, que es Doble Bendición, ¿verdad? Y esto, de hecho, podemos nosotros entenderlo como bienaventuranza, es doblemente bendito. Pero hoy veremos la importancia de dar generosamente y con fe. Por medio de su ejemplo e historia personal, Mark Patterson nos recuerda que para recibir una doble bendición debemos de tener siempre presente el momentum para dar, ¿verdad? El momento. Rafa nos hablaba de ese momento cuando sintió a Dios, nos lo decía igual Eduardo, ese momento es un punto donde Dios hace algo y dice, ahora, damos más manos llenas, sembramos muchas semillas de generosidad sin precedentes y esperamos la respuesta de Dios, que cuando se trata de dar, Él siempre responde. ¿Por qué? Porque Él es Dios. Amigos, veamos la presentación y luego arrancamos con Rafa y la lectura de Jugarse el Pellejo. Veamos pues.
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6: Nos dice entonces el autor, así como el caso de Jessica, que rodeó el edificio de la Oficina de Administración y Presupuesto de los Estados Unidos, así como los israelitas rodearon Jericó, nosotros rodeamos un depósito en Capitol Hill durante 5 años antes de que se convirtiera en el café Ebenezer. Primero, sembramos las nubes con oración, pero fue un salto de fe de $85 lo que dividió las aguas.
3: Laura y yo estábamos en una subasta para la escuela de nuestros niños en Capitol Hill. La National Community Church aún trataba de establecer sus cimientos y Laura y yo apenas llegábamos a fin de mes, en parte debido al costo de la matrícula que pagábamos en la escuela que organizaba la subasta.
5: Uno de los artículos que se subastaba era una carpeta de 3 pulgadas de ancho donada por la Sociedad de Restauración de Capitol Hill. Contenía los códigos de zonificación para las nuevas construcciones en Capitol Hill, los cuales yo sabía que necesitábamos saber al derecho y al revés si íbamos a construir la cafetería en esa área.
4: Un pequeño detalle, ni siquiera éramos dueños de la propiedad. ¿No hubiera sido más prudente esperar hasta tener el contrato antes de comprar esa carpeta?
6: Además, la apertura de ofertas era de $85, una suma bastante abultada en aquel momento. No teníamos dinero para malgastarlo, pero sentí el impulso del Espíritu Santo para dar ese salto de fe. Ofertamos y ganamos esa carpeta y ahora ocupa un lugar especial en mi oficina como un recordatorio de sembrar en las nubes metiéndome al río.
3: La fe no es un juego de números, pero algunas veces se puede medir en dólares. Si no estás dispuesto a arriesgar porcentaje de 85 por un sueño que dio, o un 85% por un sueño que Dios te dio, entonces quizás no estés preparado para ese sueño. Sembrar en las nubes significa jugarse el pellejo.
5: Esto puede ser invirtiendo en ti mismo para mejorar tu educación. Puede ser que el costo de la cena de una primer cita, de una forma u otra, tienes que poner el dinero en donde está tu sueño.
4: Con la marea alta, el ancho del río Jordán es de un poco más de 1.5 kilómetros. La tierra prometida debió sentirse tan cerca, pero tan lejos a la vez. Quizá te sientes de la misma manera cerca de un sueño o una promesa que Dios te ha dado. Puedo recordarte que el milagro no está en realidad en 1.5 kilómetros, está a 1 paso de distancia.
6: Estás a una decisión de alcanzar una vida totalmente diferente. Sin duda, lograrlo implicará una medida de fe y una medida de sacrificio, y definitivamente tendrás que mojarte los pies. Pero si das el primer paso, Dios se ocupará de todo a partir de ahí.
3: ¿Recuerda la tormenta de nieve sobre Pittsfield? Según Langmuir, una pelotita de hielo secó o seco, del tamaño de un chícharo o un chícharo, que al final no sé cómo se debería escribir eso, pero bueno, fue capaz de producir varias toneladas de nieve. No te quedes paralizado por el tamaño de tu sueño.
5: Cuando escribí mi primer libro, publicado por una editorial, con un león en medio del foso, decidí ofrecer una copia gratuita a todo plantador de iglesia que lo deseara. Sentí que era una forma única de retribuir a mi tribu, pero me sorprendió un poco por las respuestas. A los plantadores de iglesias les encantan los los libros gratis.
4: Terminamos regalando cientos de copias antes de vender la primera. Incluso con el descuento de autor pedimos dinero antes de ganarlo. Pero al mirar por el espejo retrovisor pienso que estábamos haciendo exactamente aquello que recomienda el escritor de Eclesiastés. Siembra tu semilla en la mañana y no te des reposo por la tarde, pues nunca sabes cuál siembra saldrá mejor, si esta o aquella, o si ambas serán igual de buenas.
6: ¿Recuerdas el secreto de la doble bendición? La forma de obtenerla es dándola. Esa dimensión de la doble bendición merece un énfasis doble. No esperes obtenerla para darla. La das primero como una expresión de fe. Ese es el principio que practicábamos cuando ofrecimos esos libros gratis.
3: Sé que la idea de sembrar una semilla ha sido utilizada y sobreexplotada por algunos falsos maestros, pero eso no hace que sea menos verdadera si se aplica correctamente. Tampoco es una garantía de devolución de dinero. Habrá falsos negativos y falsos positivos.
5: A veces tienes que sembrar una semilla justo cuando estás más necesitado. Una razón es que aparta tus ojos de tus problemas. Cuando te enfocas en otros, pones tus problemas en perspectivas, aunque no debes sorprenderte si la bendición aparece de repente.
4: Cuando regalamos esos libros, no teníamos idea de cuántas copias se venderían. Como autor principiante, estaba plenamente consciente de que el 97% de los libros no venden 5,000 copias. Regalar copias era un riesgo calculado, pero sabía que era lo correcto hacerlo sin importar el costo.
6: No sembramos esos libros para que los plantadores de iglesias que recibieron una copia compraran el libro al por mayor, sinceramente hablando. Pero eso es exactamente lo que sucedió.
3: Con el correr de los años, varios de aquellos plantadores de iglesias han usado el libro en grupos pequeños, en series de sermones de iglesia o como regalo para los invitados. No tengo manera de calcular el retorno de la inversión, pero he vendido más que 1,000 veces lo que di. Imagínense eso.
5: Una década después, ese libro continúa desafiando la gravedad. La curva de la campaña para la mayoría de los libros cae después del primer o segundo año, pero con un león en medio del foso es el regalo que sigue dando.
4: Dicho de forma sencilla, Dios ha bendecido ese libro más allá de mi capacidad de escribir o de la capacidad del editor de comercializarlo. ¿Por qué? Tengo dos teorías.
6: Primero, estoy agradecido con el equipo de intercesores que oran para que Dios ponga mis libros en las manos correctas en el momento apropiado. Para mí, un libro vendido no es un libro vendido, es una oración contestada.
3: En segundo lugar, si Dios sabe que estás dispuesto a dar algo, Él puede darte su bendición completa. Después de aprender esa lección con mi primer libro, Laura y yo regalamos un ejemplar de cada libro que escribo a todos los que asisten a nuestra iglesia. ¿Por qué haríamos que nuestra familia lo comprara? Pero parece que cuantos más libros regalamos, más copias se venden.
5: Pocas cosas siembran la nube de la bendición de Dios con más eficacia que la generosidad. La bendición es producto de la generosidad, pero si le damos la vuelta, vemos la otra cara de la moneda. La generosidad es producto de la bendición.
4: Una vez más, Dios no nos bendice para elevar nuestro nivel de vida. Dios nos bendice para elevar nuestro estándar de dar. La generosidad comienza y sostiene la doble bendición. Por lo tanto, sembramos las nubes con fe, sembramos las nubes con oración y sembramos las nubes con generosidad.
3: Ah, la verdad, es que qué inspirador, ¿verdad? Yo creo que Mark, a diferencia de otros libros que han sido muy buenos y muy puntuales, creo que la diferencia que tenemos con Mark Patterson es que es un ministro, es pastor de una iglesia, pero él está compartiendo los principios que él está viviendo. Y creo que nos reta en fe a nosotros en muchas formas. Fíjense que escuchando este final del libro, el Señor me recordaba cómo Efesios 3:20 dice que Dios tiene el poder para hacer cosas mucho más grandes y abundantes, sí, de lo que tan solo nosotros pudiéramos creer, pensar o imaginar. O sea, Dios lo puede hacer. ¿Qué parte nos corresponde a nosotros? Es creer en eso y activar estos principios de la generosidad. Cuando dice más bienaventurado es dar que recibir, jamás pensamos en el por qué, ¿verdad? Nunca lo hacemos, solo decimos y a la teoría es por eso, porque hay un gozo al dar, pero no vemos el factor espiritual que está desencadenando una bendición mucho más allá de lo que nosotros podríamos imaginarnos, y el autor lo cuenta. A mí me encanta esa historia, Rafa, y ver cómo nosotros podemos en la vida nuestra vida.
6: No, y la verdad que es bien interesante, amigos, y el autor lo menciona, ¿verdad? Porque hay muchísimo material de este tema de la generosidad y demás, y acordémonos, Ireneo de León, uno de los primeros historiadores en el siglo II, que me parece fascinante, decía, las mentiras cuando es obvia no hace daño. La peor mentira es cuando tiene mucha verdad incluida. Se lo digo porque hay mucho material que se disfraza de cristiano, inclusive sobre la generosidad, que enfatiza en esa fórmula, ¿verdad? O sea, si tú das, vas a recibir, y muy lo que se llama aquí, si diste 10, entonces vas a recibir 100. Súper sobreenfocado en el aspecto material. Y regreso a lo que decía Eduardo, porque ahí es donde se cumple la ley. Porque yo digo, bueno, yo voy a dar porque entonces así se va a cumplir, y el que tiene mucho dinero es porque mucho dio. Perdóneme, yo conozco muchos millonarios que son de lo más avaro que existe en el mundo, pues, pero es lo que dice Eduardo, dice, yo di y el Señor me regresó una bendición que, no sé cómo te sentiste, pero como lo expresaba, así como, es que salí ganando, o sea, fue como abrumador eso, y eso es lo que nos está invitando realmente la palabra de Dios. O sea, esa ley no es que se aplique como un aspecto financiero que yo voy al banco, vengo y doy, sino que a veces es de otras grandes formas, en gozo, en plenitud, puede ser también en recursos materiales, pero si nuestro énfasis está en ese enfoque, donde tenemos el problema, porque dice, demos con fe. Yo he estado estudiando mucho el concepto de la fe, y le digo, ¿fe en qué? Porque fe, o sea, es decir, hay personas que no son cristianas que tienen fe de que algo va a suceder porque se esfuerzan y le meten el empeño para. Pero entonces, creemos en Dios, creemos en su gloria, no para que Dios nos ayude a nosotros, sino simplemente creemos y depositamos en él. Un poquito, agarro ese ejemplo porque para mí es de lo más vívido. Viene Eduardo, tiene ese impulso, y Dios le dice así como, mira, y esas son las bendiciones que realmente necesitas, pero necesitas tú soltar esto para poder desencadenar eso. Y eso es lo que genera ese ciclo de bendición realmente en nuestra vida.
4: Y fíjate que hablabas de bendición, ¿verdad? Tantos años de trabajar en las comunidades en Guatemala, y me invitaron muchísimas veces a sentarme en mesas en comunidades rurales, y nunca se me va a olvidar a un señor que yo me siento y se notaba la precariedad de lugar, la vida, y entonces viene y él venía con una su bolsita con unos como tamalitos, ¿verdad? Y me dice, mire, ¿quiere comer? Me dice, no tenga pena usted, no se preocupe, no, pero en serio, no quiere, yo le comparto, no, y uno, ¿verdad? No, la verdad, uno pensando, Dios mío, pues, o sea, de repente es el único alimento del día de la persona, ¿verdad? Y entonces me dice, no, hombre, no me prive de una bendición, ¿verdad? Y entonces comparte. Él tenía muy claro que en el momento de compartir, el Señor lo iba a bendecir. No me dijo, y la bendición de Dios, solo me dijo, no me prive de una bendición, y nos sentamos y nos comimos los tamalitos. Entonces hay gente que inclusive es más dadora teniendo tan poco que aquellos que tenemos, no lo somos, ¿verdad? Entonces miren, esa analogía, y ahorita que lo decías me recordé de ese tiempo. Yo caminé en las comunidades de Guatemala por muchísimos años, y realmente les puedo decir que recibí muchas bendiciones de aquellos que posiblemente están en escasez, que están en problemas, que tal vez no tienen oportunidades, pero sus corazones eran tan grandes de compartir algo, ¿verdad? En ese momento, y la mayoría de veces es comida de lo que ellos pueden compartir, de lo que tienen, ¿verdad? Y de lo poco que tienen, eso es lo que comparten.
5: Miren, a mí me pasó hace el año, mañana tengo que ir al San Juan, y hace muchos años me pasó una historia en el San Juan.
6: ¿Al hospital te refieres?
5: Sí, al hospital San Juan, que es un hospital público aquí en Guatemala, y cuando voy a recoger la medicina que me dan, que es una quimioterapia tomada, veo a una señora que está queriendo comprar una medicina, pero viste cuando preguntan el precio y vuelven a preguntar y están buscando, entonces mi impulso fue, ¿cuánto es lo de la señora? Yo se lo pago. Entonces le pagué la medicina. La señora se quedó como impactada, como no sé qué está pasando aquí, pero me agradeció mucho. Iba con una nena que le estaban haciendo un tratamiento, estaba sin pelito, y lo pagué. Ay, se fue, y yo me sentí súper feliz y contenta, y después me di cuenta que no tenía dinero para pagar el parqueo. ¿Verdad? Y para los que vamos a este hospital sabemos que no hay cajero cerca. Entonces tuve que llamar a Gary que se saliera de su trabajo y me viniera a dejar dinero para pagar el parqueo. Ya,
6: pero cuando, no te había dado.
3: Sí, es que lo di, ya lo di.
5: Lo di. Y cuando vino Gary me dice, ¿pero qué hiciste con el dinero? Entonces le expliqué y me mira y me dice, ah, bueno, estuvo bien, me dijo. No me regañó ni nada. Y la que quiero que entendamos algo, lo que nosotros sembramos no necesariamente, no es que yo salí de ahí y lo encontré tirado en el piso, o fui al parqueo y me dijo el señor, no tenga pena, señor, váyase. No, o sea, tuve que hacer salir a Gary del trabajo y todo para que me viniera a dar dinero. Pero lo que tú sembras no necesariamente lo vas a cosechar ni de la misma persona, ni de la forma que tú pensás, sino que, por ejemplo, yo he visto a lo largo de estos 11 años que yo he recibido esa quimioterapia, que jamás me ha faltado el medicamento. Con pandemia, con paros, a mí siempre me han atendido con una sonrisa, siempre están esas tres cajitas que voy a traer de quimioterapia, que ni las puedo pagar, les soy sincera, porque exceden mucho más de lo que yo gano. Y el señor me habló en ese momento y me dijo, así como yo soy generoso contigo cada mes, que tú no te falta la provisión de los medicamentos que tú no puedes pagar con tus propios medios, hoy te pido que siembres en este momento. Entonces, la invitación es que si tú ayudas, si yo mañana ayudo a Rafa, no necesariamente Rafa es el que me va a pagar a mí esa bendición doble, ¿me entienden? Es Dios el que siembra, digamos, el que no sabemos dónde va a fructificar esa semilla, pero sabemos quién sostiene la cosecha. Eso es lo más importante que tú tienes que entender. Lo que estamos sembrando es en el reino. Y el Señor a veces te da el privilegio, de hacerlo a través tuyo.
3: Así es, y Eclesiastés 11:6 dice, y lo leía la autora Carlos, lo puso, dice, siembra tu semilla por la mañana y por la tarde, no dejes de trabajar, porque no sabes si la ganancia vendrá de una actividad o de la otra, o quizás de ambas. Y a mí, Dios me habló a través de este texto en dos cosas, porque la generosidad obviamente también aplica en tu tiempo, en tu agenda, cuando le sirves a Dios. Y el Señor me dijo, ¿sabes qué? Siembra tu semilla y haz tu trabajo. O sea, no importa si siembras tu tiempo, tus recursos, lo que sea, porque al final no sabes la ganancia de qué actividad va a venir. Si de la siembra de la semilla que sembraste o del trabajo que haces. No lo sabes.
5: No sabes.
3: Tu ganancia no sabes de dónde viene.
5: Es una aventura, dice, el reino de Dios.
3: Es una aventura, de verdad. El reino de Dios es una aventura. Y cuando Dios te está. Ahora, una cosa sí te quiero pedir. Si Dios te está orillando a ser generoso, orillando a dar una ofrenda.
5: Obedécele
3: al Señor. Y por eso lo lindo de este programa y de este cemento y va con Dios y todo esto es que nosotros como tal no te vamos a estar pidiendo al final del programa, no levantamos una ofrenda, no te decimos, mira, ahora aquí está la oportunidad para diezmar. No sea así. Si usted quiere aportar al programa, hágalo, ¿no? Pero el punto es que no nos dedicamos a eso. Nos dedicamos a compartirte verdades que pueden transformar tu vida, que pueden llevarte tus finanzas, tu vida a otro nivel. Y no solo tus finanzas, porque a veces tú puedes ser que siembres económicamente y en el punto de tu necesidad, Dios te sorprenda y digas, es que no se trataba de dinero lo que necesitaba, pero vino ese favor de Dios, esa sanidad, esa persona que fue la persona que activó algo. Y entonces, ¿qué pasa? Como dice el programa, eso le da inercia a tu vida. El tema de hoy es inercia, una inercia sobrenatural.
4: No, yo quiero comentar así rapidísimo que decías de sembrar. Yo tenía un grupo un día de la semana en el cual yo le compartía la palabra. Y resulta que la gente cabeza dura y mal carácter y malas actitudes. Y un día le digo yo a un amigo pastor, le digo, mira, yo así ya cansado, tiro la toalla porque esta mara así no le atina. Y me queda viendo y me dice, el sembrador sale a sembrar, ¿verdad? De ti no depende si es tierra fértil o tierra infértil o seca, ¿verdad? O árida. Pero el sembrador sale a sembrar. La cosa es que el Señor me habló mucho a mi corazón y seguí yendo, brindando la palabra. Y un día escucho a una dama de ese grupo y dice, yo quiero agradecer que este día es el día en que yo recibo, porque no, ella no participaba, no se congregaba, no había nada. Y era un día que para ella era muy especial porque escuchaba la palabra de Dios. Y digo yo, y quería yo quitarme ese privilegio de presentar la palabra, ¿verdad? O sea, y ahorita que decías de sembrador, este pastor me dice, el sembrador sale a sembrar. O sea, no pares de hacer lo que estés haciendo, a pesar de que haya gente que no quiera recibirlo.
3: Según nosotros,
4: ¿verdad?
6: No, sí, totalmente. Pero... Y soy para aceptar lo que estás diciendo, Eduardo, porque a veces tenemos ese concepto de generosidad muy enfatizado en la parte económica. Entonces nosotros damos al necesitado, entonces damos a alguien pobre. Pero cuando uno no entiende, ahí es donde uno no ve la necesidad real. Porque puede ser un millonario con unas necesidades mucho más profundas, que a veces eso es el usazo que Dios va a usar de diferentes formas, de palabra, de tiempo, de generosidad, lo que sea. Entonces, lo que queremos es regresar un poquito a lo que nos decía Eduardo al principio, amigos, es ser guiados por el Espíritu, ¿verdad? Porque nosotros no somos nosotros los buenas gentes que vamos a dar, sino es, usualmente hay un plan mucho más grande que nosotros no tenemos ni idea de lo que realmente está sucediendo, ¿verdad?
3: Hace más o menos unos meses, 7, 8 meses, en septiembre yo viví una crisis de salud muy fuerte. Una de mis cuantas crisis que he tenido yo en mi vida. Pero yo recuerdo que un amigo, César Tánchez, no solo, o sea, mucha gente me escribió, muchas veces me dijo, bueno, hubo muchos milagros aún financieros, pero César llegó y me dio una ofrenda. Y yo recuerdo que esa ofrenda que César me dio, obviamente tal vez no cubría todo lo que había que pagar, pero esa ofrenda, ese monto, para mí fue recibido como algo de parte de Dios que bendijo mi vida de una manera tan, tan extraña, porque sentí el amor de Dios y Dios diciendo, yo estoy a cargo de ti. Eso fue, tal vez, con no te voy a decir que no fuera el que lo necesitara yo. O sea, gracias a Dios todo se había solventado. Sin embargo, fue tan puntual de parte de Dios para mostrarme su amor. Hoy quiero invitarte a que tú estés presto a mostrar el amor de Dios a alguien. Y no necesariamente tiene que ser alguien con escasez, puede ser un familiar, puede ser alguien que creas tú que lo tiene. No sé qué te esté moviendo Dios a hacer el día de hoy, a quién sembrar desde una palabra de bendición, una oración, un recurso económico, no lo sé. Pero sabes, obedécele a Dios y déjale a él el resultado, de verdad, obedécele a Dios. Así que hoy quiero invitar a Eduardo que nos ayude, vamos a orar por este tiempo y para que nuestro corazón se convierta en un corazón generoso, porque eso le va a dar inercia a tu vida espiritual. Oramos.
4: Padre bendito, te damos gracias por este tiempo, porque estoy consciente de que tú estás hablando a nuestro corazón, a nuestros pensamientos, y sobre todo sé que tú por medio del Espíritu Santo nos guiarás a entender este tema de la generosidad, porque tú tienes bendiciones para nosotros, porque más allá de dar, también sabemos, Señor, que tú te muestras cada vez que nosotros somos generosos y que nos da la oportunidad de bendecir a alguien. Hoy te pido, bendito Padre, que tengamos esos oídos espirituales para poder escuchar en dónde nosotros debemos de ser generosos, en dónde nosotros debemos sembrar, pero sobre todo, cada vez que sembremos podamos modelar de que tú eres nuestro Señor, nuestro Salvador. En el nombre de Jesús, amén.
3: Amén. Así es, querida Maki.
5: Y bueno, amigos, tenemos una buena noticia y espero que ustedes ya estén participando al 3043-8888 para ganarse esta Biblia de estudio. Y lo que queremos que nos compartan es en qué momento de tu vida la inercia de Dios cambió las cosas. Así que tienen todo este tiempo del corte para escribirnos y también mandarnos las fotos con sus papás.
3: Así es, una linda oportunidad, queridos amigos, para que nos escriban y nos comenten al respecto. Así que vamos a ir a hacer un pequeño corte comercial, recordando que las empresas que creen, apoyan y se identifican con la visión de Vaya con Dios, y luego regresamos con un poquito más de crecimiento personal y sobre todo con aquello que Dios va a hablar en el resto del programa. Regresamos.
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3: En los años 70, la doctora Cristina Maslach descubrió un cansancio que provocaba actitudes negativas, frías o distantes, baja realización personal y pérdida de propósito en lo que se hace. Lo bautizó como burnout. Para salir del burnout necesitamos descansar y tener equilibrio físico-emocional, pero sobre todo conectarnos con Dios. Recuerda Mateo 11:28-29. Venid a mí todos los que estáis trabajados y cargado, y yo os haré descansar. Vaya con Dios. El descanso no es solo tirarnos en el sofá, también tiene estrategias, como los microdescansos, que son pequeñas pausas pero con gran efectividad. También las actividades como los hobbies, pasatiempos y experiencias significativas pueden ser un descanso. La batalla contra el agotamiento se puede ganar, pero es una decisión que está en tus manos. ¿Qué te parece si tomas un microdescanso meditando en Éxodo 33:14? Y él dijo: mi presencia irá contigo y te daré descanso. Vaya con Dios.
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5: Y aquí estamos de vuelta, queridos amigos. Recuerde, arriba, arriba, arriba ese ánimo. No se deje usted contagiar por ninguna mala noticia, cosas malas que sencillamente puedan estar pasando alrededor de usted. Sabe que hay que seguir tomado de la mano del Señor en todas las formas posibles. Hoy queremos agradecer también a aquellos amigos que nos han escrito a través de las plataformas digitales, de las redes sociales, y que nos siguen contando lo que está sucediendo en sus vidas. Estamos felices de ver todos estos mensajes que son muy, muy inspiradores. Y yo quiero arrancar con una foto que nos tiene producción acá. Esa foto está genial en todas las formas posibles y se las quiero compartir. Dice así: buen día, cuatro fantásticos, Dios los bendiga y feliz día del padre. Les cuento que hace 2 años me quedé sin trabajo, pero Dios me habló que era para sacarme de Egipto para la tierra prometida, donde hoy estoy. Saludos, Juan Galvez y mi hijo Ian. Así, amigos, qué genial es cuando una persona nos da testimonios que bendicen y nutren nuestra vida.
6: Yo tengo otra foto. ¿Sí? Pero nos peleamos, ¿no? ¿De qué?
7: A ver, primero las damas.
6: Noemí García tiene nos dice que es nuestra fiel oyente desde el 2006 y que ahí es la última foto que tenía con su papito antes de que pasara la presencia con Dios. Y dice: Dios lo pude honrar en vida y ahora pertenece su legado en mí porque siempre provoca una sonrisa.
7: Buenísimo. Aquí tenemos también a Claudia Escobar, que hay una foto muy bella de ella ahí con su familia y con su esposo, y dice: buen día, Dios los bendiga, el Señor cambió mi vida cuando le dije que proveerá, me podía quedar sin él. Tenía gastos y la medicina de mi mami. Él siempre provee y nunca me ha dejado. Gracias al Señor tenemos un trabajo y no trabajamos para el hombre, trabajamos para él. Así que,
6: buenísimo. Linda familia.
8: Yo para no quedarme atrás, igual me mandaron una foto más deportiva. ¿Verdad? Qué lujo ver a las familias haciendo deporte en todas las etapas de la vida. Y dice, deseo un feliz día del padre para todos ustedes, y en especial a mi papá Walter Barrios. Gracias por enseñarnos a amar a Dios. Y qué lindo, o sea, qué lindo, los tenemos el privilegio de ser papá, de que un hijo te puede decir de todas las cosas. Yo me pongo bien sentimental con una canción que de hecho Antulio me la compartió, que decía que de todo lo que hice mal, algo tuve que haber hecho bien para merecer los abrazos de los hijos. Así que,
6: ay, qué linda canción.
8: Qué lindo esos mensajes.
5: Así es. Aquí yo creo que hay muchos mensajes. Yo también tengo otro por acá, porque tengo montones de mensajes. Sí. Pero dice, buenos días a todos. Gracias por sus palabras de bendición. Los cambios que Dios ha hecho en mí son la obediencia a sus mandamientos, que me hace luchar todos los días contra mi naturaleza pecaminosa. La fidelidad que hace que mi matrimonio se ancle en tierra firme y que soy un administrador de todo lo que Dios provee. Mi nombre es Giovanni Herrera y quiero ganarme la Biblia de estudio. ¿Qué les parece acá? También dice por aquí, feliz día del padre a los panelistas y a todos en la comunidad virtual. Soy hija de mamá soltera. Estudiar no fue una no fue con bastantes limitaciones, o nos fue. Dios usó a personas de la iglesia y me dieron en momentos claves. Ahora he tenido la oportunidad de retribuir y sembrar en algunas personas para su educación. Bendiciones, Alejandrina Roca les saluda. Miren qué lindo testimonio. Sí. O sea, de gracia recibimos, de gracia damos. Y es que cada vez que usted escribe este tipo de cosas, de verdad, construimos contenido, porque es precisamente en la línea de lo que estamos viendo. ¿Alguien más tiene algún?
6: Sí, mensaje? Sí, sí, una fotito acá de alguien que creo que le van a ver cara conocida. Acá nuestra amiga Flor nos manda esta foto de la familia.
5: Ahí está, miren, ahí está el todo.
6: Super papá.
5: Felicidades, mi querido Ricky, Dios te bendiga. Y así sucesivamente, creo que tenemos buenos mensajes acá. Buenos días, amigos, un saludo especial a los padres en su día. La gracia de Dios llegó a mi vida por medio de mis hijos. Eso cambió mi vida. Un abrazo, les saluda Ramón Corona.
6: Qué lindo.
5: Y también quiero la Biblia de estudio. Amigos, qué bendición. La verdad es que qué bendición. ¿Tenés
6: ya viste buena oportunidad para invitar al papá al evento de este jueves?
5: Totalmente de acuerdo, el jueves.
8: No, y la verdad que los invitamos. Yo he participado en esos y como decía Antulio, pues sí. No, bueno, Antulio está dando ni Ronnie ni mucho menos, pero cuando uno ve que llegan los papás, a veces, yo no he visto cuatro generaciones, pero sí tres generaciones, dos generaciones, o sea, no hay mayor bendición que compartir esos con su padre.

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1: Te voy a contar, me voy a traer la oficial que hicimos para 300 para evitar toda confrontación. Pero quiero contarles que aquí tengo el pan caliente para el día jueves, una estrategia ganadora. Todo va a ser ambientado con tema de fútbol, pero vamos a hablar de una estrategia ganadora que incluye esquemas de hacer auténtico posicionamiento, anticipación y sobre todo vivir una vida correcta y no vivir y evitar así el fuera de juego. Al amigos, de verdad, yo sí quiero invitarlos. Yo estoy seguro que Dios va a bendecir sus vidas en este evento. No es una simple celebración y no digo que no hayan lindas si las hay, o no es simplemente comer, lo cual qué rico y todo, pero no, eso es mucho más. Es un contenido muy, muy lindo. Así que vamos a seguir con eso.
2: Amigos, una cosa, Antonio, perdón. De repente alguien que está sintonizando y no conoce, ¿tiene algún costo?
3: No,
1: gracias por preguntar y compartir eso. No tiene ningún costo. La verdad es que es una actividad para hombres. Se da en el Centro de Convenciones Ilumina, pero también hay en Punto Próceres, en Punto Roosevelt, en Antigua Guatemala, hay en Escuintla, tenemos uno en Punto San Cristóbal, tenemos en Punto Villanueva, o sea, sí tenemos varios puntos en distintas sedes donde se va a llevar a cabo. Y a las 7:00 p.m. es la actividad, hay comida, hay regalos para los papás, la vamos a pasar muy bien. Creo que es una de las mejores celebraciones de verdad que tenemos.
2: Le faltó al Tulio decir que el punto Barcelona, punto Miami, punto Argentina.
1: Papadito, en parte hablamos y en parte profetizamos, fíjate.
3: Así ya que estamos vamos yendo por lo verde.
1: Sí. Punto Francia, Rafa, punto Francia. Ahí estamos. Bueno, amigos, vamos a continuar con la lectura porque de verdad yo escuché una voz aquí a lo lejos que dice, lean jóvenes, lean, vamos.
3: Y bueno, acá vamos a comenzar con este segmento que se llama Ganar Impulso. La mecánica newtoniana, momentum, es el producto de la masa por velocidad. T igual a M punto B. Eso lo tendría que haber leído acá mi amigo Rafa, ¿verdad? Si la generosidad es la masa de esa ecuación, entonces la positividad es la velocidad. Y no es solamente el poder del pensamiento positivo.
2: La positividad es mantener nuestros ojos fijos en Jesús, el autor y perfeccionador de nuestra fe. Y valora más las promesas de Dios que las opiniones de la gente, especialmente la de los expertos autoproclamados.
4: Hace poco tomé un café con un entrenador de las grandes ligas de béisbol cuyo equipo se encontraba en la ciudad para jugar con los Nacionales de Washington. Le pregunté, ¿cuál es el desafío más grande en este momento? Tiene una racha de 6 juegos consecutivos perdidos, así que su respuesta realmente no me sorprendió.
1: El positivismo y el negativismo no son solamente o afectan la mentalidad de un bateador en la caja de bateo. También tiene efecto en la cultura que se vive en los vestuarios. Y no solamente son problemas de actitud, son asuntos espirituales.
3: ¿Recuerdas a los 12 espías que exploraron la tierra prometida? 10 de ellos volvieron con un informe negativo que se difundió tan rápidamente que infectó a toda la nación con negatividad. Detente un minuto y piénsalo. Fueron 10 personas negativas las que mantuvieron a una nación entre fuera de la tierra prometida y les costó 40 años. Solamente 2 de ellos, Josué y Caleb, permanecieron positivos. Y gracias a su positivismo heredaron la bendición.
2: En la NCC comenzamos cada reunión del personal compartiendo triunfos. ¿Por qué? Pues hacerlo nos recuerda por qué estamos haciendo lo que estamos haciendo. Esto también siembra las nubes al celebrar aquello que más queremos. Tu actitud positiva o negativa marca la diferencia. Y no solo invoca la bendición de Dios, acelera la velocidad del reino de Dios al difundir su amor.
4: En la película clásica de 1992, Horizontes Lejanos, Tom Cruise y Nicole Kidman hacen el papel de inmigrantes irlandeses que buscan su destino en Oklahoma durante la carrera por la tierra en 1893.
1: Montando un caballo, Joseph sube cuesta arriba a su porción de tierra y clava una estaca. Esa estaca en la tierra representa sus esperanzas y sueños, el amor de su vida. Sharon, hay momentos en la vida en los que tienes que clavar la estaca en la tierra que se convertirá en el campo de batalla donde estás dispuesto a morir.
3: Eso es lo que hizo Caleb 45 años después de ir como espía a indagar la tierra prometida. Él

0: Hebrón con palabras parecidas a las de William Wallace. Dame pues la región montañosa que el Señor me prometió en esa ocasión.
1: Según la tradición judía, cuando Caleb entró a la tierra prometida con los otros espías, se apartó del grupo y visitó Hebrón. Ahí fue donde habían enterrado a Abraham más de 400 años antes. No sabemos con seguridad qué sucedió mientras estaba ahí, pero me pregunto si Caleb habrá puesto una estaca en la tierra.
2: Es casi como si él hubiera jurado ante la tumba de su antecesor que volvería, aunque fuera lo último que hiciera. Con el tiempo, Caleb conquistaría Hebrón, reclamando un sitio sagrado. Pero él hizo más que eso. Sembró las nubes para el rey David. 400 años después, David fue coronado rey en la ciudad que Caleb conquistó e hizo de ella su primera capital.
3: No estás sembrando las nubes solo para ti. Las estás sembrando para las futuras generaciones. Lo que Dios hace por nosotros nunca es solo para nosotros. Siempre es para la tercera y cuarta generación. Nosotros pensamos en el aquí y el ahora. Dios está pensando en naciones y generaciones.
0: ¿Hay una promesa por la que necesites clavar una estaca y clamar? ¿Una bendición por la cual estás confiando en Dios? ¿Un milagro que no puedes darte el lujo de abandonar? Pon una estaca en la tierra por ti y tus hijos y los hijos de tus hijos.
1: He contado ya sobre cómo Dios me sanó del asma después de 40 años y centenares de oraciones. Y he compartido sobre cómo corrí la maratón de Chicago para celebrar ese milagro. Pero déjeme compartir una cosa más. Nunca olvidaré el día que tiré los inhaladores. ¿Daba miedo? Sí, mucho.
2: Durante 40 años nunca fui a ningún lugar sin uno. Y como aclaración digo que los tiré a los 50 días después de que Dios me sanó. Pero desechar los inhaladores era poner una estaca en la tierra y Dios la ha honrado desde entonces.
3: Sé que muchas de mis historias giran alrededor de pastorear y escribir, pero eso o ese es quien soy y lo que hago. Así que compartiré un testimonio más. Justo antes de publicar mi sexto libro, El Hacedor de Círculos, Rora y yo sentíamos que debíamos dar un salto de fe y crear una fundación.
0: Honestamente, parecía un poco descabellado en ese momento. El libro que escribí junto antes del Hacedor de Círculos no vendió muchas copias, pero tenía la corazonada que Dios iba a bendecir este libro, El Hacedor de Círculos, por más allá de lo que podía pedir o imaginar. Ese fue el versículo que leíste, ¿te acordás, Antulio? Y quería estar en una posición en la que pudiera pasar por la bendición de otros.
1: En aquel momento, Laura y yo ya diezmábamos el doble de las regalías de los libros, pero decidimos aumentar ese porcentaje y llevarlo al 50-50. Crear esa organización sin fines de lucro era nuestra forma de clavar la estaca en la tierra, y Dios lo honró.
2: Para mí, escribir es una bendición doble, dice el autor. La primera bendición es la alegría, el privilegio de escribir palabras que cambian la trayectoria de la vida de las personas. La segunda bendición es utilizar esos derechos para financiar causas del reino que nos interesan.
3: Honestamente, no estoy seguro de que produce más gozo. Estoy feliz de no tener que elegir hacer ambos. Es la doble bendición. Y quisiera hacer una breve pausa acá, porque cuando él dice, y cuando Rafa leía esta parte, ¿verdad? Para mí escribir es una bendición doble. Yo digo que cada quien tiene un llamado.
0: Claro.
3: Y le gusta hacer lo que siente que tiene que hacer y lo disfruta. En mi caso, a mí me ha pasado que a mí me gusta hacer un devocional diario y bendecir a mucha gente a través de ese devocional, pero no se me ha vuelto una carga. O sea, primero es mi tiempo con Dios, es palabra de Dios, y después bendecir. Pero es ver esa semilla de la cual vos hablabas cuando empezás a tirar esa semilla. O sea, cada quien tiene, hay gente que me dice, vos, pero qué aburrido, ¿cómo lo haces todos los días? Me siento gozoso en hacerlo, es una bendición.
0: O cuando los martes, cuando vas a.
3: Así es, o cuando tenemos el grupo martes, ayer nos llegaron más de 60 hombres a un desayuno de motociclistas. O sea, una locura. Uh-huh. Y hay gente que dice, vos, esto no te estresa. Me asusta, pero me gusta, les digo. Realmente lo disfruto. Ver la vida de los hombres cambiada y transformada, y de repente que me encuentro a una esposa de alguien, me dice, mire, no lo conocía, pero lo quiero contar, desde que mi esposo se encontró con el señor en el grupo motos, mi vida ha sido cambiada, mi familia ha sido cambiada. Ustedes, para mí eso es gasolina. Entonces, ¿qué pasa? Es tu llamado. ¿Cuál es tu llamado? Uh-huh. Porque el autor nos está trayendo a nosotros distintas cosas, pero Dios para ti tiene algo especial. Maki, leamos.
0: Y dice, no deseo dar la impresión de que he superado la avaricia, dice el autor. Te aseguro que no, ni en sueños. Y entiende, por favor, que nuestro viaje de generación felicidad ha dado muchas vueltas y giros, incluyendo algunos incorrectos. También nos ha llevado muchos años subir la apuesta y convertirnos en una bendición más grande para otros.
1: Puedo recordarte que los resultados están fuera de tu control, pero la inversión no lo está. No puedes controlar las nubes, pero puedes sembrarlas con tus oraciones. También puedes sembrarlas con tu generosidad y positividad.
2: Honestamente, no importa que ganes mucho o poco. Nuestra cultura mide equivocadamente el valor total por el valor neto, pero Dios no. ¿Su medida? Fe. Pero no cualquier clase de fe. Es tan pequeña como un grano de mostaza. Siembra esa semilla y mira lo que Dios hace con ella.
3: A la retador.
0: Amén.
3: Es retador. Lo que nos está trayendo Mark Patterson y es la doble bendición, creo que hoy la estamos resumiendo en entender el principio de la generosidad, porque el título del programa de hoy se llama Inercia. ¿Por qué se llama inercia? Porque de repente puede haber algo que en tu vida no esté avanzando, que tu vida esté como trabado, trastraviando, que no esté completamente bien, que no esté brillando. Y alguien decía, yo lo decía ayer precisamente, le digo que una persona que tiene temor o que se aferra a cosas como el dinero es como una persona que quiere manejar un vehículo con freno en mano. No termina de avanzar completamente. Pero cuando nosotros comprendemos los principios de Dios, obedecemos lo que dice su palabra, aceptamos el reto y empezamos a caminar por fe, ¿sabes qué va a pasar? Va a empezar a haber inercia en tu vida. Porque, ¿sabes? Es muy difícil generar inercia, pero una vez ha generado la inercia, es imparable. Y de repente estos principios pueden llevar tu generosidad, tu vida y tu vida espiritual, sobre todo, a otro nivel.
1: No, y solo quiero marcar algo, que todo lo lindo que hemos estado hablando, pero también hay que tener mucho cuidado, ¿verdad? Nunca se me va a olvidar un día que yo dije, voy a darle mi carro a una persona, ¿verdad? Y mi esposa me dice, ¿y qué vamos a hacer nosotros? Pero Dios me va a bendecir, pero si no tenemos, pero Dios me va a bendecir. Y en ese momento nosotros, yo hubiera cometido una imprudencia.
0: Sí.
1: Si le doy el carro a la persona que yo pensé. Por eso es tan importante ser guiados por el Espíritu, ¿verdad? Porque la generosidad nace del corazón, pero con una guianza y con un fin, ¿verdad? No es de que usted salga así como que es tan celigrete, la tirar todas las cosas por todos lados, y muchas veces no va a tener un fin especial porque Dios te motiva. Sí, cuando Dios pone en tu corazón ser generoso es porque hay un propósito también detrás, que no sabemos lo que hemos hablado, no sabemos si mañana vamos a ver el fruto de esa siembra, pero definitivamente el propósito de Dios se cumple en
3: esa. ¿Y diferente hubiera sido? Si de repente cuando le contaste a tu esposa te dice, mira, tuve un sueño, o mira, Dios me confirmó que lo hagamos.
1: Sí, o hagamos.
3: O mira, o sea, claro. Exacto, y ahí es cuando uno tiene que estar sensible a la voz del Espíritu Santo.
1: Claro.
3: Porque si Dios te confirma que dieras ese carro, que no tuvieras carro,
1: sí,
3: Dios se va a encargar de ustedes de alguna manera u otra, pero.
0: Exacto, guiados por la voz del Espíritu Santo, que generalmente viene a romper con todo lo que estás pensando y que te toman por sorpresa.
3: Pero es puntual.
0: Y cuando hablamos de ser generosos, muchas veces tiene que ver lo que dijo Rafa anteriormente, que es la fe. ¿La fe en qué? En Dios. A veces nosotros no damos porque pensamos que nos va a faltar. Y ahí es donde viene la fe en Dios, de saber de que si Él nos guía a través del Espíritu Santo, jamás nos va a faltar. A mí me gusta lo que dice Gálatas 6:9, no nos cansemos de hacer el bien, pues a su tiempo segaremos si no desmayamos. Vamos a cosechar lo que sembremos. ¿Cómo y dónde y de cuándo? Pues eso solo lo sabe Dios, y va a ser siempre en el momento indicado, ¿verdad? Y lo importante es que no veamos a los gigantes de nuestra vida, sino que veamos la fe, como dice Rafa, en Dios. La fe que tenemos que tener de que Él siempre nos va a proveer en el momento exacto, y que eso no condicione si damos o no damos, ¿verdad? Que eso sea simplemente guiados por el Espíritu Santo, sea la oportunidad de ser, no sé, una manifestación de Dios en la tierra, porque a veces el Señor te pone esas oportunidades únicas de bendecir a alguien en un momento indicado, que esa persona lo necesita en su corazón, como contaba Eduardo, ¿verdad? Que tal vez ese día no estaba de buen ánimo, le estaban pasando cosas, y a través de esa palabra que te dio el Señor, para ti era dinero, pero para lo que el Señor te habló, reconfortó tu alma de una forma tan específica que te volvió a levantar. Y muchas veces estos actos de generosidad precisamente hacen eso. Yo de una reunión me fui descalza porque el señor me dijo, regálale tus zapatos a tal mujer. Y yo le dije, ok, pero me gustan, ¿viste? Cuando tenés esos momentos en tu cabeza que estás negociando con Dios, y me dice Dios, dáselos. Y le digo a ella, mira, discúlpame, te voy a regalar mis zapatos. ¿Cuánto calzas? Yo también le pregunto cuánto calza para ver
3: seguro.
0: Si no calza.
2: Yo soy 6.
3: Yo soy 9.
0: Exacto, igual que yo, ¿verdad? Y le dije, bueno, mira, o sea, no sé, vas a pensar que estoy loca, pero el señor me dijo que te regale estos zapatos. Y ella me dice, yo estaba pensando en el momento que te estaba viendo, yo jamás voy a poder tener unos zapatos como esos.
3: Wow.
0: Y cuando tú me los regalas, siento que Dios me está diciendo, claro que vas a poder. Con el tiempo, después pasó el tiempo y me la vuelvo a encontrar en un evento y me dice, ¿sabes qué? A partir de que me regalaste estos zapatos, ahora trabajo en tal empresa y me he podido comprar miles de estos zapatos. Pero necesitaba ese empujoncito para creer en mí. Y fue un momento muy especial en mi vida. Yo me fui descalza ese día, ¿verdad? Manejando, ustedes saben lo que es manejar un carro de descalza. Pero realmente, a veces nos tenemos que dejar solo usar.
3: Así es. Y son unas locuras, son como locuras.
0: Locuras divinas. Emocionantes.
3: Sí, son locuras divinas, porque puedes tener, o sea, entra en raciocinio, ¿verdad? Porque me pongo a pensar. Primero, el zapato es algo muy personal, ¿verdad? Ustedes.
0: Si uno dice, a ver, unos zapatos. Eran nuevos.
3: Pero
0: eran
3: igual,
0: nuevos.
3: Sí,
0: era el día, los estaba entrenando.
3: Esa locura, Dios la está poniendo. Hay que obedecer a ustedes. Es que son cosas de verdad. Y yo creo que todos tenemos testimonios de esa índole. ¿Por qué me miras así?
0: Son muy.
2: Yo quería darles amigos, de esos propósitos que Dios nos puede dar. Yo te les voy a hacer la comparación, pero cuando uno dice, no, es que aquí tengo que ir con fuerza y demás, y viene alguien y dice, no, lo voy a hacer con señales de amor, uh-huh. Y creemos que ese es el camino. Hago esta analogía porque cuando estaba hablando Eduardo, se me vino la historia desde otra perspectiva, uh-huh. De Sansón. Pues cuando Sansón dijo, tiene que pelear con los filisteos, dijo, ¿y por qué no lo hacemos en la vía del amor? O sea, disfrazándolo nuevamente de una forma como muy elegante, dijo, pero no te dije en ningún momento que iba a ser a través de la Dalila. Es más, ella te va a llevar a la ruina.
0: Ajá.
2: A lo que voy es, no es que nos tenga que hacer sentido. Yo quiero insistir en lo que nos estaban diciendo los tres, en estar conectado con Dios. Uh-huh. En realmente saber, le quiero leer un pasaje que es bien controversial, bien fuerte. Primera Juan 4 nos dice, amados, no crean a todo espíritu, sino prueben los espíritus para ver si son de Dios. Porque muchos falsos profetas han salido al mundo. En eso ustedes conocen el espíritu de Dios. Todo espíritu que confiesa que Jesucristo ha venido en carne es de Dios. Y todo espíritu que no confiesa a Jesús no es de Dios. Es el espíritu del anticristo del cual ustedes han oído que viene y ahora ya está en el mundo. Hijos míos, ustedes son de Dios y han vencido a los falsos profetas porque mayor es aquel que está en ustedes que el que está en el mundo. Ellos son del mundo, por eso hablan de parte del mundo y el mundo los oye. No queremos entrar en esa dinámica, sino que es anclarnos a Dios y en esa generosidad decirle, Señor, muéstrame qué debe hacer, de qué tengo que desprender, no solo en buena intención, sino alineado a la voluntad de Dios.
3: De acuerdo con todos mis amigos, y hoy vamos a hacer una oración para finalizar. ¿Por qué? Porque al final, esa inercia que te estamos hablando tiene que ver, y que es el tema central del programa de hoy, tiene que ver con que estés conectado con el Señor. Y si tú no estás conectado con Dios, vamos a orar para que Dios te permita llevar a un siguiente nivel tu vida espiritual, que tú conozcas que puedes tener acceso a Él, al Señor, y sobre todo entregarle tu corazón y tu vida, porque ahí es donde empieza todo. O sea, no puedes tener una conexión con Dios si no le entregas tu corazón a Dios. Así que di conmigo brevemente, Señor Jesús, hoy comprendo que necesito de ti, necesito entregarte mi vida. Hoy estoy entendiendo lo que están hablando nuestros amigos, pero hoy, sobre todo, quiero entregarte mi corazón. Entra a morar a mi vida, hazme una nueva criatura. Hoy te recibo como mi único y suficiente Salvador, porque aquí es cuando empieza mi verdadera vida, donde me conecto contigo y dependo de ti, camino contigo. Gracias por esto, Señor, en el nombre de Cristo Jesús. Amén y amén. Queridos amigos, qué privilegio es por haber estado con ustedes, dando gracias a Dios por estas buenas notas, buenos principios, buenas cosas, su palabra, este libro que está muy cristiano.
0: Muy bueno.
3: También, y muy bueno. Así que, sin más, vamos a hacer una ronda final de despedida con nuestros amigos.
0: No, yo quiero antes el ganador,
3: ¿Quiénes son los ganadores? Pues, yo pensé que era
0: favor.
3: Para mí la Biblia.
0: Esta es la Biblia. Es que esta sí pesa, mira. Es que la que te ha dicho qué fuerza que tiene Maki. Pero miren qué belleza.
3: Así que nos despedimos, querido Rafa.
2: Amigos, la verdad que qué privilegio haber estado compartido con ustedes. A los padres les deseamos un lindo día. Y a los hijos, mamás, aprovechen esa generosidad para hoy para honrar a los hombres que los han bendecido.
0: Que Dios sea el que guíe tus decisiones y tu generosidad siempre de la mano de Él. Y recuerda que nunca te va a faltar nada si Él te guía a dar y ser generoso.
1: El sembrador sale a sembrar y no se prive de ser generoso, porque las bendiciones de Dios no solo vienen para usted, viene a todos aquellos el cual usted demuestra por medio de la generación el amor de Cristo en su vida.
3: Y quiero finalizar diciéndoles que no hay padres perfectos, pero sí pueden haber padres ejemplares. Y sabes, dice Proverbios 23:24-25, el padre de hijos justos tiene motivos para alegrarse. Qué satisfacción es tener hijos sabios. Por eso, alegra a tu padre y a tu madre, que sea feliz la que te dio a luz. Amigos, hoy celebramos a los papás, los bendecimos y les recordamos, como siempre, hágame un favor, ni solo ni mal acompañado. Hoy les recordamos, vaya con Dios, nos vemos.

0: 7:32.
1: El agua es el componente principal de tu cuerpo y cumple algunas funciones importantes como eliminar los desechos del cuerpo a través de la orina, la transpiración y las deposiciones, mantener la temperatura de tu cuerpo en niveles normales, lubricar y amortiguar las articulaciones.

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2: Muy buenos días, queridos amigos. Qué privilegio hoy, 17 de junio del año 2026, darle la más cordial bienvenida donde quiera que usted esté. Es un privilegio, en serio, es un privilegio estar con ustedes compartiendo no solamente un buen mensaje, unos buenos días, buenas tardes, buenas noches, donde quiera que nos estén escuchando, a la hora que nos estén escuchando, pero sobre todo conectados con Dios de muy buena mañana y diciendo: Señor, gracias por todo esto bueno que tú tienes. Ahora, para aquellos que todavía no se han despertado y quienes están un poquito de ánimo, una dosis de energía, hoy nosotros venimos a decirle a usted: arriba, arriba, arriba ese ánimo, somos Vaya con Dios, su programa de crecimiento personal y conexión con el Señor, en el que estamos convencidos y seguros de que Dios tiene algo para nosotros y para catalizar esta mañana de una forma extraordinaria. Y hablando de equipos y hablando de cosas que nos emocionan, hoy la plantilla es de lujo, de lujo, ¿viste? No, de verdad, tenemos muy buenos amigos con nosotros, el tremendísimo Eduardo Magermans, qué gusto tenerte aquí con nosotros, mi querido amigo, no digamos Rafael Valladares Montiel, amigo, buenos días, ¿cómo estás, mi Rafita? Y no digamos la dama del día de hoy, nuestra querida sonriente amiga, hermana argentina, ensamblada allá, pero aquí armada en Guatemala, nuestra querida Maki de Droid. Buenos días, Maki, ¿cómo estás?
3: Buenos días, querida comunidad virtual conectada a través, ¿verdad?, de tantas redes que estamos aquí. Quiero que ustedes saben que yo, mi corazón se pone súper feliz cuando ustedes me cuentan desde dónde nos están viendo, de qué parte de Guatemala o qué parte del mundo. Así que para todos ustedes, feliz mañana, feliz tarde o feliz noche, pues no sé. Y esperemos que disfruten con nosotros el gran contenido que les tenemos el día de hoy, porque está increíble. Y Eduardo, buenos días.
4: No, muy buenos días a todos. Yo ya estaba algo asustado, ¿cómo inició?
5: Ahí se ha apagado, empezó.
4: Ya le iba a tomar la temperatura. Pero no faltaba más. Los buenos días. Muchísimas gracias, querida audiencia, realmente por estar en sintonía. ¿Sabe por qué? Porque tanto usted como yo y todos los que estamos aquí en el set tenemos un crecimiento personal, porque el Señor tiene algo maravilloso para nosotros. Así que le damos también la cordial bienvenida a nuestro querido amigo Rafa. Muy buenos días.
5: Gracias, Eduardo. Gracias, amigo. De verdad que muy emocionado. Yo también estaba angustiado. Dije, pero si ayer ganó su equipo, ayer todo funcionó. ¿Qué había pasado? Porque yo no estaba animando. Amigos, la verdad que estamos muy emocionados a la expectativa de lo que Dios tiene para nosotros. La verdad que desde cuando estábamos preparando aquí, yo oraba al Señor de que fuera un día lleno de Él, lleno de su bendición, de su presencia, y que podamos caminar con Él realmente muy emocionados, muy enfocados en tener esa comunión con Él. Así que listos y dispuestos.
2: Gracias, Rafa, y así es. La verdad es que tenemos muchas cosas que celebrar. Honestamente, no puedo negar la alegría que me embarga ayer todo el privilegio de predicar en habitación. Es un contexto donde nos juntamos para hospedar la presencia del Señor, y estuvimos hablando de los de repente de Dios, y miren, yo me bajo de predicar y de repente empiezo a sentir un bombardeo de mensajes ahí con los resultados de los tres, del triplete que se echó, el hat-trick que se echó nuestro querido amigo Messi. La verdad es que estaba muy emocionado, no lo puedo negar, pero emocionado también porque sobre todo la palabra de Dios sigue corriendo y sigue transformando vidas y sigue abriendo puertas milagrosas. La verdad es que Dios es extraordinariamente bello, es nuestro amado, nuestro ser, nuestro todo. Y por supuesto, hablando un poquito de las buenas cosas y del buen Padre Celestial que tenemos, también contento porque podemos celebrar a los papás el día de hoy. Hoy 17 de junio se abre esa ventana cultural en la que podemos bendecir a los papás y decirles con toda la confianza del mundo que puedo tener que es un privilegio ser padre, y honestamente, para bien o para mal, dependiendo de cómo hacemos o han sido con nosotros, el factor padre en una familia hace un diferenciador enorme, y por eso queremos aprovechar también a saludar a los padres, bendecirlos, hablar bien sobre su sus vidas, y sobre todo sabemos que las tiendas se han abarrotado para compra de regalos y todo. Los restaurantes no va a caber la gente el día de hoy para celebrar a los papás, ¿verdad, mi querido Eduardo?
4: Así es, a todos los concesionarios de motores ya vendieron todo. Una cosa formidable. Hablaba yo en el área donde yo trabajo, en el lobby para el Día de la Madre, habían como unos 12 o 15 puestos para el festeje a la madre. Ayer bajo al lobby este, habían 4 puestos.
2: No. Pero vamos mejorando.
4: Vamos mejorando.
5: Hace 10 años no había ni. Yo me esperaba 0.
4: No, pero la verdad yo creo que es algo muy importante, y sobre todo entender que nosotros como padres marcamos y dejamos huella en nuestros hijos. Si usted quiere ser líder, deje de pensar de ser líder en la empresa, en la iglesia, en el campo de fútbol. Usted realmente debe ser líder en su casa, porque ahí es donde usted deja el legado para esta bella nación.
2: Así es, totalmente de acuerdo contigo. Y bueno, quiero contarles que estamos en esta temporada que se llama La Doble Bendición. El autor del libro, Mark Patterson, nos ha bendecido mucho con este contenido. El autor de Hacedor de Círculos, que por cierto es muy buen libro también. Y hoy quiero contarles un poquito al respecto, porque el lunes vimos 5 panes más 2 peces igual 5,012 canastas. El martes comprendimos siembra en las nubes, pero hoy miércoles descubriremos la inercia. El objetivo es que tengamos muy claro el concepto de la generosidad y dar a manos llenas de fe. Eso es lo que vamos a estar viendo, y creo que va a ser una bendición. ¿Por qué? Porque la Biblia dice, más bienaventurado es dar que recibir, mi querida Maki, ¿sí o no?
3: Así es, y realmente es un honor poder dar, ¿verdad? Nosotros a veces pensamos que el querer, que tenemos que recibir, todos queremos recibir, pero el dar se siente mucho más, el corazón se siente mucho más lleno cuando damos. En mi caso, por lo menos, que cuando recibo.
2: Pero es un secreto que con Rafa lo hemos hablado a veces. O sea, ¿a quién no le gusta recibir, verdad? Obvio. Hoy, por ejemplo, día del padre, ¿quién no quiere recibir?
5: Mínimo algo, mínimo unos calcetines, ¿verdad?
2: Por lo menos unos calcetines.
3: Te quiero, Gary, feliz día
2: del padre. Un chocolatito, un calcetincito por ahí, no sé, calcetines con pañuelo,
3: un abracito,
2: favorito, un pañuelito con algo ahí de tu color, bueno, no sé qué. Pero Rafa, lo hemos hablado, cuando uno descubre la bendición que conlleva, la satisfacción que no se acaba de la generosidad, es otra cosa.
5: Yo amigos, en esa línea con Antonio lo hemos discutido y vivido, pero es que es impresionante. Hoy queremos exhortar mucho a aquellos que solamente estamos muy enfocados en recibir, ¿verdad? Que Dios me bendiga a mí, que Dios me haga a mí y demás. Pero cuando entendemos, y me encanta lo que tú decías, Maki, y yo cuando te escuché dije, porque eso refleja al Padre. O sea, el dar genera más plenitud y llenura y demás, porque refleja a Dios. Porque cuando uno da, digo, es como comprar un ticket de primera fila para las maravillas que Dios va a hacer. Y es esa satisfacción que basta de saber que realmente estamos cumpliendo realmente el propósito de Dios y reflejándolo a Él, que nos puede llenar. Así que hoy queremos hablar mucho de esto, amigos, y vamos a empezar con la lectura, Antonio, si les parece bien. Para
2: totalmente de acuerdo. ¿Y qué es lo que vamos a leer el día de hoy? No es una lectura muy larga, pero les quiero contar que hoy Atesorando Sabiduría va a ser tomado de 2 Corintios capítulos 8 versículos 1-7. Y es que por aquí Pablo pone de ejemplo a las iglesias de Macedonia, pues primero dieron en medio de la escasez, y aunque eran muy pobres y gastaban o pasaban pruebas, dieron con alegría desbordante. Segundo, dieron más de lo que podían, no dieron por obligación, ellos mismos pidieron el privilegio de ofrendar. Y tercero, dieron de corazón. Primero se entregaron a Dios y después dieron su dinero. La pregunta y el reto será, así como ellos sobresalen en fe, palabra, conocimiento y amor, Pablo anima a través de los corintios a sobresalir también en la gracia de dar. Al final, la ofrenda verdadera nace de una gracia recibida. Cuando Dios te toca, das aunque te falte, porque entiendes que Él es el proveedor. Así que esto es el preámbulo para calentar motores un poquito y prepararnos para todo lo que viene el día de hoy. Recordando igual que vamos a tener una promoción en el 3043-8888, en el que les vamos a pedir y que les vamos a recordar en qué momento de tu vida la inercia de Dios cambió las cosas. Y si el tema de la generosidad fue una de ellas, no te contengas, compártelo con nosotros. Y ahora sí, vemos la introducción y arrancamos con la lectura en Atesorando Sabiduría.
3: Precisamente el tema es para obtener gozo al ser generoso. Doy abundantemente. Segunda de Corintios 8, del 1 al 2. Hermanos, también queremos contarles acerca de la gracia que Dios ha derramado sobre las iglesias de Macedonia, cuya generosidad se desbordó en gozo y en ricas ofrendas, a pesar de su profunda pobreza y de las grandes aflicciones por las que han pasado.
6: Interesante todo este tema.
7: Así es. Y ahí es donde yo quisiera que fuéramos desmenuzando esta historia que Pablo nos está contando y que nosotros podemos encontrar aquí en la palabra, ¿verdad? ¿Por qué? Porque aquí hay una palabra central y es la palabra gracia de Dios que se ha derramado. O sea, no, regularmente no asociamos generosidad y gracia. No sé si te ha pasado.
6: Sí, no, y sobre todo la gracia que Dios nos puede dar a nosotros por medio de todo lo que Él hizo por nosotros, también nosotros la podemos compartir con otros, ¿verdad? O sea, solo con el simple hecho de saber de que Él perdona nuestros pecados y su gracia y su misericordia son nuevas cada mañana. Eso es algo que la forma que nosotros podemos también compartirlo, pero sobre todo, siempre algo interesante de lo que dice es abundante. ¿Verdad? Habla de abundancia y también habla de pobreza. O sea, cuando la gente siente que tal vez no tiene, hay mucho que Él puede darnos a nosotros, ¿verdad? Viene amarrada la abundancia de eso.
3: Así es que yo siento que la gente dice, es que yo no doy porque no tengo. Es lo primero que se les ocurre, ¿verdad? Que tendrías que como tener, ser holgadamente, tener una economía bastante holgada como para poder ser generoso. Y la realidad que no es así, porque la generosidad nace del corazón, no de cuánto tenés en el bolsillo. Entonces, ahí está la diferencia. Una persona que es generosa, ¿verdad? Rafa, desde su corazón, te va a compartir lo que tiene. O sea, va a partir el único pan que tiene y lo va a compartir con vos. En cambio, la persona que su corazón no es generoso, lo primero que va a pensar, bueno, que de Antulio, si Antulio tiene.
7: No, pues Rafa, que si estaba...
3: Rafa, yo dije Antulio, porque
7: otro.
3: Es el suegro.
7: Así es.
5: No, pero creo que es muy valioso que nos compartes, Maki, porque es esa actitud del corazón. Yo para profundizar un poquito en el contexto de lo que estamos leyendo, acordémonos que la iglesia primitiva, o decir, antes estaba, o sea, en ese momento la mayoría de los cristianos son judíos, ¿verdad? Y son judíos que creen en la venida del Mesías esperado, pero no todos lo están recibiendo. Entonces estaba el Sanedrín, estaba como el templo judío que tenía impuestos y demás para distribuir, pero ellos se comienzan a separar, y esos de Macedonia, si tienen un mapa en mente, no están cerca de Jerusalén. Uh-huh. Entonces ellos están dando a personas que muy probablemente no conocen, y desde una región, acordemos que aquí seguimos bajo la opresión del Imperio Romano. Entonces, tenemos como todo este contexto, y lo que me invita es a profundizar con lo que dice Maki, que es dar inclusive a veces sin conocer a la persona, ¿verdad? Exacto. Inclusive con lo que Jesús nos dice, mire, pero ¿qué mérito tenemos a veces en amar a los que nos aman? Si eso es fácil, eso todo el mundo lo puede hacer, es dar a veces realmente sin conocer, dar sin entender inclusive de cosas que Dios nos va a mover, para regresar a ese concepto de estar en primera fila para ver la generosidad de Dios y la provisión de Dios y cómo Dios atrae a esas personas a través de esa generosidad. Y esa generosidad, como tú bien decías, Maki, puede ser recursos, pero puede ser muchas cosas más.
3: Claro. Tiempo,
5: amor, al compartir una comida, pues, o sea, sí. Puede ser tantas cosas que podemos ser generosos en el momento que entendemos que todo esto no gira alrededor de nosotros, sino gira alrededor de Dios. E inclusive lo que me encanta, acá saben que es ese derramado sobre las iglesias de Macedonia. Porque a veces pensamos que la generosidad también es individual. De que solo yo, o sea, claro. Yo tengo que hacer, pero a veces como comunidad podemos marcar esa diferencia. Y entonces es invitarnos unos a otros, y en la Biblia vamos a ver muchos conceptos siempre de esa comunidad que tiene que ser generosa. Eduardo.
6: Así es. Sí, buenísimo. Y algo que hay que entender también, como dice la lectura aquí, es que doy confiado en que Dios es mi proveedor, y esto lo va a usted encontrar en 2 Corintios 8:3, y dice, yo soy testigo de que ellos han ofrendado con espontaneidad y de que lo han hecho en la medida de sus posibilidades, incluso más allá de estas. Y yo siempre he dicho que Dios llena los graneros de aquel que es generoso, ¿verdad? Uh-huh. O sea, Él siempre va a llenar los graneros porque Él se magnifica o da testimonio de que es un Dios real, cuando hay personas generosas, ¿verdad? Porque sigue llenando. Y el amor del Señor, muchas veces nosotros tenemos que, como seres humanos, recibir algo como para creer, ¿verdad? Y posiblemente hay mucha gente ahí que no conoce el amor de Dios, pero cuando hay una persona que es generosa y comparte con esa gracia que hablábamos en el primero, y muestra ese amor de Dios por medio de la generosidad, es una forma de presentar a Jesús de una forma diferente. Es, también
7: ganamos, ¿verdad?, amigos a través de las riquezas injustas.
3: Es que es totalmente, digamos, que te sorprende. Te sorprende cuando alguien es generoso sin conocerte, como dice, como contaba Rafa, y eso es como que te sorprende tanto que decís, no, esto no es normal. Esto no es natural. En Proverbios 11:25 dice, el alma generosa será prosperada, y el que saciare, él también será saciado. Es una ley espiritual y que nosotros tenemos que entender, ¿verdad? Que cuando nos desprendemos con gozo, esa es la ahí está la clave.
7: Yo quiero tomar lo que tú estás diciendo, Anita, porque a veces seguimos de largo en la lectura y no reparamos en cosas como, por ejemplo, dice, cuya generosidad se desbordó, y en dos sentidos, escucha esto, en gozo y en ricas ofrendas. O sea, no fue con tristeza, no, o sea, fue en gozo y con ricas ofrendas. Y creo que cuando uno descubre el poder de la generosidad, y es rico ser generoso aún con la gente que es cercana a uno, pero cuando es espontáneo, en alguien que nada que ver con uno, milagros pasan. Yo creo que gente conoce a Dios a raíz de eso. Pero bueno, continuamos por acá.
6: Dice, doy no por obligación, sino porque es una bendición. Insistentemente nos rogaron que les concediéramos el privilegio de participar en este servicio para los santos, e hicieron más de lo que esperábamos, pues primeramente se entregaron al Señor y luego a nosotros por la voluntad de Dios.
5: Yo aquí, para terminar el contexto de ese pasaje, porque creo que va junto y es genial, que dice, por eso le rogamos a Tito completar la obra de gracia que ya había comenzado entre ustedes. Por lo tanto, es que ustedes sobresalen en todo, es decir, en fe, en palabra, en conocimiento, en todo esmero y en su amor por nosotros, sobresalgan también en este acto de amor.
6: Fíjate que lo que iba a comentar es de que muchas veces yo a veces me sentía obligado de estar dando, ¿verdad? O sea, miraba a alguien y yo le daba, y yo, ¿verdad? Como que era como que estaba haciendo puntos, ¿verdad? O sea, así como en cada esquina ganaba puntos. Y yo le comencé a decir al Señor que me pusiera en mi corazón en donde yo debería de dar. Y un día encuentro ahí por la zona 5, por San Pedrito, a un señor de la tercera edad en la esquina, y el Señor me puso a darle un billete, ¿verdad? Entonces vengo yo y lo llamo y le doy el billete. Miren ustedes, yo estaba pasando un tiempo que estaba como un poco como con tribulación, con dudas, cuestionamientos, y cuando yo le entrego eso, el Señor comienza a bendecir mi vida con palabra. ¿Verdad? Entonces digo yo, qué increíble, ¿verdad? Porque yo le estaba,
7: por parte de Dios.
6: Exactamente, o sea, yo le estaba dando algo material y él estaba bendiciendo mi vida. Entonces también cuando somos generosos, ¿verdad? No debe ser por obligación, sino que también por guianza del Espíritu. El Espíritu te puede decir con quién tú debes de ser generoso, porque no sabes el día de mañana quién está necesitado en ese momento, y el que tú llegues a darle lo material, que es algo pues que lo necesita para ahorita, pero la bendición que viene atrás de eso y el impacto que tiene la gente con eso, y si qué mejor si puede venir acompañada de algo, no por obligación, sino que por bendición, saber que viene una bendición amarrada.
7: Cuando uno tiene 59 años, quisiera tener claro el término de tercera edad.
3: Ay, yo dije, ¿por dónde va la conversación? Sí, está muy serio eso.
7: Yo dije así como, ouch. O sea, ahora ya se habla de la cuarta edad.
6: Como diría una mi sobrina, creo que tenía como 48. O sea, no, es arriba de los 75.
5: O sea, pero yo solo haciendo una anotación, ayer celebramos el Día del Padre en el colegio, entonces íbamos, era con entonces los papás y una actividad con los niños, entonces íbamos un grupo de papás, éramos como 10, 12, y hablando de la fiesta del fútbol, y decían, no, ese gente re grande, ya llegando a los 40, que está aquí jugando, y la mayoría estamos alrededor y decimos, pero ¿cuál es tu problema? ¿Por qué la abusividad?
7: ¿Por qué es la violencia?
5: No, y yo creo que retomando un poquito lo que decía Eduardo, amigos, Yo que sí quiero lanzarles un reto de lo que hemos hablado, y vamos a profundizar porque el autor va a hablar lo cabal, pero que decía de no es transaccional, ¿verdad? Entonces yo di, entonces tengo que recibir, porque a veces hay muchas tendencias de creer que hay una fórmula mágica en la Biblia, que es un secreto para que yo sea exitoso y para que a mí me vaya bien. Yo recuerdo cuando el Señor comenzó a tratar conmigo, y no sé si le ha pasado a Tulio, Eduardo, a usted, Maki, que tenemos el privilegio de dar consejería y demás, muchas veces se acercan a uno con ciertos pecados, ¿verdad? Algunos más usuales que otros. Pero alguno que uno, a mí por lo menos, o no he escuchado a alguien que me lo ha comentado, es: mira, tengo un problema de avaricia. ¿Verdad? Porque no es un pecado que es como bien consciente, es como, ay, es que, y hay gente inclusive que dice, ah, es que yo a veces doy y todo, pero realmente tiene una avaricia en el corazón de esa, puedo decir, seguridad que viene de él. Y les cuento muy breve la anécdota desde que el Señor una vez me confrontó con el Salmo 127, dice, ¿de dónde vendrá tu socorro? Entonces yo, muy religioso, dije, de ti, Señor, que has creado los cielos y la tierra, dice, de verdad, ¿de dónde viene tu socorro? Y me comenzó a insistir hasta que me quebrantó. Y dije, o sea, hay un momento donde es verdad que siempre decimos sí, pero vamos a chequear cómo estamos, ¿verdad? Para ver si cuadra, para ver si hace sentido. Y yo le dije, Señor, ¿qué hago? O sea, ¿qué voy a hacer para quebrar esa avaricia que puede haber en mí? Y que ese es el reto que quiero darle, porque a veces tenemos esos sencillos que está bien compartir y claro, la historia que nos da Eduardo con esos momentos específicos, pero sobre todo guiados por el Espíritu Santo. Y el Señor me dijo, mira, aparte del diezmo, vas a dar un porcentaje de generosidad. Y quiero retarte a que nosotros decimos a los prematrimoniales que tenemos el privilegio de dar, por lo menos pone 1%, pero puedes ir subiéndolo o puedes hacerlo mucho más, pero 1%, y usarlo en la medida que el Señor te diga. No en la medida de lo que tú veas de necesidad, sino es hasta que el Señor te diga y lo separas, porque ese dinero no es tuyo. Y comienzas a dar y vas a ver esas historias, como dice Eduardo, de una persona donde no te está pidiendo, pero tú activamente vas a ir a dar y comenzás a generar ese ciclo de bendición que puede realmente cambiar la historia de las personas.
7: Así es, y estar en contacto con el Espíritu Santo de Dios, Rafa, y lo que Dios te está indicando. Dios trata con cada uno de nosotros de una manera muy, muy particular. Ahorita que Rafa hablaba de esos pecados del corazón que a veces nosotros no hablamos. Nosotros en vida real hemos aprendido que hay deseos que de alguna manera se llenan de manera equivocada: el deseo de gloria, poder y honor, ¿verdad? Que son tres grandes deseos donde se cierra absolutamente todo. Y es fácil hablar de los de gloria, desde la glotonería, claro, el alcoholismo, el tabaquismo, la drogadicción, todos esos pecados, pero los otros del corazón no hablamos. Por ejemplo, de la avaricia, como Rafa decía, digo yo, ¿en qué lugar, en qué iglesia, en qué centro hay un espacio para celebrar la recuperación en el área de la avaricia, ¿verdad? A ver, todos los avaros, aquellos que sienten que están...
3: Es que
7: están
3: generalmente el que es avaro no se da cuenta que es avaro.
7: Véngase, nos vamos a juntar para trabajar con la avaricia. O sea, no pasa.
3: Nadie te va a levantar la mano, Antonio.
7: Pero oye, lo que te digo, Jesús es muy puntual y él dice, cuídense de todo tipo de avaricia. ¿Saben qué he entendido con eso? Que hay categorías de avaricia, que hay rubros. Yo no puedo ver la avaricia que puede tener tal vez Eduardo en algún área de su vida que a él sí le gusta, y yo la puedo ver desde afuera, pero la mía no la miro, ¿no? ¿Verdad? Sí. ¿Por qué? Porque hay muchos tipos de avaricia, y se lo dice a alguien que le gusta coleccionar cosas, alguien, o sea, uno tiene esa tendencia, esa...
3: Sos generoso con las cosas que tal vez no te gustan.
7: Entonces tenemos
3: tanto
7: que tener ese cuidado de esa avaricia y hacer algo al respecto. Les voy a decir, en mi caso el Señor me habló y me hizo sentir el que no provee para los suyos también.
3: Exacto.
7: Y yo, Dios mío, yo no estoy siendo generoso con los que cercano a mí están pasando necesidad. ¿Qué tuvimos que hacer? Tomar una decisión. Y ese porcentaje, dirigirlo una parte a ellos. ¿Por qué? Porque si los que están cerca están pasándola mal, y uno pasa de largo, ay, preguntábamos que el cumpleaños y su ayuda, si no está cerca o está cerca de ellos, pues, ¿verdad?
3: Mira, lo que estás hablando, Rafa está diciendo que nos quiere poner un reto, ¿verdad? Y nos está contando el reto que el Señor le puso a él, pero yo creo que el principal reto es decidir ser generosos. Porque no te sale naturalmente, no es algo que te salga naturalmente, y después hacerlo con gozo y tal vez no en áreas como decís que tenés en la alta estima, porque tal vez sí, el dinero te cuesta, pero mucho más a mí por ahí me cuesta el tiempo, ¿verdad? Y me cuesta bastante, y yo lo que he hecho en mi vida es juntarme con amigas más generosas que yo para que me reten a yo ser más generosa, porque yo me sentía muy generosa hasta que conocí mujeres y amigas que tengo que son más generosas que yo y siempre me van retando a más y a más, Y eso me ha... Porque, como te digo, nadie se mira y dice, no, yo soy avaro. Sí, yo soy avaro. Nadie se da cuenta. El que es realmente avaro, él se ve como generoso.
6: Mm. Voy a avaros anónimos, ¿verdad?
3: Sí.
6: Me llamaba la atención ahorita lo que hablabas, Antulio, con respecto a eso. Y me puse a pensar yo, cuando yo he recibido, porque alguien ha sido generoso.
3: ¿Cómo te has sentido?
6: Ahí viene un tema, ¿verdad? Porque yo puedo agarrar y decir, ¿a este qué quiere? Verá, por algo tal vez me lo está dando. O sea, ahí hay algo también de que pelea con la generosidad si tampoco sé recibir, ¿verdad? O sea, si yo no sé recibir es tal vez porque no sé dar tampoco, ¿verdad? O sea, no entiendo ese proceso, pero algo interesante en lo que decías, Maki, es que realmente la generosidad se contagia. Y cuando tú sos generoso y otros imitan, eso hace presentar más también la forma en que Dios nos ha amado. Yo ese es el tema, es el hecho de ser generoso para modelar el amor de Dios, ¿verdad?
7: Así es. Bueno, yo creo que llega un buen tiempo para que nosotros podamos orar y luego Maki nos va a contar de la promoción que tenemos el día de hoy. Así que, queridos amigos, ¿qué les parece si tomamos de la mano de Rafa, hacemos una oración? Pidiéndole a Dios que este desafío que Pablo nos está poniendo a nosotros aquí en Corinto, dice, sobresalir también en la gracia de dar, y la ofrenda verdadera nace una gracia recibida, y cuando Dios te toca, das aunque te falte, porque entiendes que Él es el proveedor. O sea, de hecho, yo sí te quiero recordar algo. De tal manera amó Dios al mundo, Él dio a su Hijo Jesucristo para que todo aquel que en Él cree no se pierda, más tenga vida eterna. Eso es, o sea, Él dio lo mejor que tenía. O sea, de verdad, Dios no nos pide algo que Él mismo no modela. Así que creo que es tiempo de orar por eso, Rafa.
5: Acompáñenos, amigos. Padre Celestial, te damos gracias, Señor, por esta mañana, Señor, este tiempo que podemos estar en ti, en comunidad, unidos virtualmente, Padre. Hoy te venimos a poner en tus manos nuestros corazones, Señor. Que nos escudriñes, que tú nos reveles, Señor, cualquier pecado, Señor, cualquier avaricia en nuestro corazón que nos está impidiendo, Señor, ser esos canales de bendición, esos canales donde tú fluyes a través de nosotros, Señor, porque de gracia recibimos, de gracia damos, Señor. No solo en recursos materiales, sino también emocionales, en cariño, en amor, pero sobre todo los espirituales, Señor, de poder orar unos por otros, bendecir unos a otros, Señor, dedicarnos realmente a las buenas obras que tú, Señor, tenías preparadas de antemano para cada uno de nosotros, Señor. Permítenos vivir en ese ámbito tuyo, Señor, con esa visión eterna, Padre, para trastornar el mundo con tu generosidad, Señor, y que cualquier cosa que pueda surgir de eso, podamos todos apuntar a ti y llevarlos a tus pies y decir, ese es nuestro Dios, ese es nuestro Cristo en quien hemos puesto nuestra confianza. Padre, te entregamos este tiempo, te pedimos que seas tú y que se glorifique en todo lo que hagamos. Que nosotros seamos esos mensajeros anónimos que glorifican tu nombre. Te lo entregamos en nombre de Jesús. Amén y amén.
3: Y hablando de generosidad, quiero contarles que tenemos una linda promoción para ustedes y, como les dijimos, es esta Biblia que está acá, es una Biblia de estudio, así que vale la pena. Siempre que las Biblias valen la pena, pero la de estudio nos deja aún más información. Y usted puede escribir al 3043-8888 respondiendo en qué momento de su vida la inercia de Dios cambió las cosas. ¿Cuándo fue que en un momento así, ¡fium!, ¿verdad?, de una forma u otra, el Señor te mostró un cambio sobrenatural en tu vida? Así que participen porque vale la pena. Es un excelente regalo para papá también. No, así es. Que, mujeres, pónganse las pilas.
7: Es el factor Dios y factor bendición que está atrás de ti, precisamente, Maki. Y de hecho, la comunidad virtual se hizo presente y ya están por acá escribiendo. Escuchen esto. Sí. Buenos días, amigos de Audiencia Vaya con Dios. Soy Paola Cruz Paredes. He experimentado que dar con generosidad alegra al Señor. Trae bendición a quienes lo reciben y a mí. Él me da vida, dones, finanzas para que lo administre sabiamente y a la vez mi corazón está contento y agradecido.
3: Muy
7: amigos,
3: bien.
7: De eso se trata el día de hoy. Vamos a hacer un pequeño corte comercial, pero recordamos a aquellos amigos que siempre escriben, que comparten con nosotros, no lo dejen de hacer y volvemos con un poquito más de Vaya con Dios. Estamos de vuelta.
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7: vuelta. Mire, mire, mire, ni solo ni mal acompañado. Nosotros le recordamos, vaya con Dios, así es, ir con Dios, andar con Él, depender de Él, buscar de Él, de buena mañana, sea el primero y el último de tu día. Eso te garantiza no una vida perfecta, no una vida sin problemas, pero una vida conectada con aquel que es el autor de la vida, aquel que te ama, que te bendice, y de verdad, hoy celebramos, y de hecho, Él es el Padre Celestial, Él es el Padre de los Espíritus, celebramos también a nuestro amado Padre Celestial, ¿por qué? Porque Él nos ama, y si tú eres cristiano, si tú tienes a Cristo en tu corazón, si ya naciste de nuevo, yo te quiero decir una cosa, y es que el regalo más grande que Dios nos da a nosotros, es que como Él pone a limpiarnos y mandar todos nuestros pecados al fondo del mar, cuando Él entra a tu vida y naces de nuevo, Él te da también su Espíritu Santo, y si tú tienes el Espíritu Santo de Dios, aunque no tuvieras padre, aunque tu padre te hubiera dejado, lo que fuera, tú tienes al Padre Celestial, porque le puedes decir, Abba Padre, y Abba Padre es papito mío. Ay, tú tienes un Padre Celestial, amigo, así que yo creo que eso debe llenar tu corazón, porque igual hay amigos que dicen, sí, mi papá ya no está, de hecho, mi papá hace 4 años se nos fue, está vivo, por supuesto, y lo veremos otra vez, pero tenemos un Padre Celestial, que no se te olvide eso, porque es buena oportunidad, y aprovechando un poquito, Eduardo, si alguien quiere mandar una foto con su papá, lo puede hacer, porque qué bendición también es celebrar a los padres, creo que es una buena oportunidad.
6: Así es, recordamos que al 3043-8888 usted puede mandar esa foto con su papá, y si no está usted con su papá, sino que él sale más bonito, mande solo la de él.
7: ¿Qué pasó? ¿Qué pasó?
3: Yo la mandé la mía, miren, mi papá pues también ya pasó la presencia de Dios hace 10 años, pero ahí tengo a Gary, a mi suegro, que es un excelente padre, ¿verdad? Y Armando, que es mi cuñado, que mi cuñada le manda un gran saludo, y la verdad que es un excelente papá. Tengo 3 hombres cerca mío que son excelentes padres, gracias a Dios por eso. Pero también tiene mucho que ver, Antulio, la formación que han ido recibiendo para ser buenos padres, porque uno no es excelente papá, pero sí a través de los eventos que han tenido aquí en la iglesia.
7: Yo
3: y
7: creo
3: todo.
7: Que nos vamos formando por ahí. Uh-huh. Alguien escribió algo que me llamó mucho la atención. Era una imagen, y entonces decía que el ser papá, escucha esto, y me llamó tanto la atención, se los quiero leer brevemente, pero dice que es el único título, déjame buscarlo porque se me perdió en el mar de chats que regularmente tenemos, pero dice que es el único título que primero se otorga el título y después nosotros vamos construyendo sobre él. Y dije yo, ala, de veras, vaya si no nos pasa eso, ¿verdad? O sea, nos pasa a nosotros, ser padre es la única profesión en la que primero se otorga el título y luego se cursa la carrera. Imagínate eso. Yo dije, ala, de veras. Ahora, ¿cómo hacemos para cursar esa carrera? Y quiero contarte que, como viste en un anuncio, este día jueves vamos a celebrar el Día del Padre. Va a ser una cosa muy, muy especial en 300 Salvajes de Corazón. Es un ministerio de hombres. Vamos a hacerlo multipuntos. Va a ser en Ilumina, pero va a haber en muchos puntos de la ciudad capital. Y vamos a compartir entre hombres un muy buen tiempo. Obviamente, todo va a estar con todo este contexto que usted se imaginará de la época de fútbol. Tenemos muy buenas sorpresas. La vamos a pasar muy bien, pero sobre todo tenemos ese mensaje, va a estar Ronnie con nosotros compartiendo y su servidor haciendo muchísimo, muchísimo y bendiciendo a los papás. Pueden venir hijos, idealmente mayores, idealmente arriba de los 13 años, pueden venir al evento, por supuesto, queremos bendecir a los papás. Hay gente que ha venido hasta 4 generaciones, he visto ya los eventos de 300, esa es una maravilla. Los esperamos 7:00 p.m. y es una linda oportunidad. Así que bueno, creo que tenemos algún mensaje por ahí antes de empezar, o no tenemos nada todavía. Rafa,
6: bien, continuamos.
5: No, pero los invitamos, amigos, realmente a compartir con nosotros y generar esa sinergia, esa inercia entre nosotros, entre la comunidad, para conocernos, para testificar, porque realmente a través de los testimonios de demás todos nos llenamos de fe, así que anímense a compartirnos un poquito sus comentarios.
3: Nos saludan desde Maryland, desde Gainesville, mucha gente desde Estados Unidos nos está saludando, y también desde aquí nuestra linda Guatemala.
7: Ah, qué bien.
3: Desde varias zonas, de zona 11.
7: Desde Argentina, te mando saludos, Messi, también.
5: Uy, ups, pero bueno, amigos, quiero contarles algo muy interesante, ¿saben qué? Con este libro que estamos leyendo, que es Doble Bendición, ¿verdad?
7: Y esto, de hecho, podemos nosotros entenderlo como

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1: Lo que Dios pone en tus manos no es solo para ti. Eres un canal de su gracia en un mundo sediento. Comparte lo que Él te da y activa en tu vida el factor bendición.
2: Nos dice entonces el autor: así como el caso de Jessica, que rodeó el edificio de la Oficina de Administración y Presupuesto de los Estados Unidos, así como los israelitas rodearon Jericó, nosotros rodeamos un depósito en Capitol Hill durante 5 años antes de que se convirtiera en el café Ebenezer. Primero, sembramos las nubes con oración, pero fue un salto de fe de $85 lo que dividió las aguas.
3: Laura y yo estábamos en una subasta para la escuela de nuestros niños en Capitol Hill. La National Community Church aún trataba de establecer sus cimientos y Laura y yo apenas llegábamos a fin de mes, en parte debido al costo de la matrícula que pagábamos en la escuela que organizaba la subasta.
4: Uno de los artículos que se subastaba era una carpeta de 3 pulgadas de ancho donada por la Sociedad de Restauración de Capitol Hill. Contenía los códigos de zonificación para las nuevas construcciones en Capitol Hill, los cuales yo sabía que necesitábamos saber al derecho y al revés si íbamos a construir la cafetería en esa área.
5: Un pequeño detalle, ni siquiera éramos dueños de la propiedad. ¿No hubiera sido más prudente esperar hasta tener el contrato antes de comprar esa carpeta?
2: Además, la apertura de ofertas era de $85, una suma bastante abultada en aquel momento. No teníamos dinero para malgastarlo, pero sentí el impulso del Espíritu Santo para dar ese salto de fe. Ofertamos y ganamos esa carpeta y ahora ocupa un lugar especial en mi oficina como un recordatorio de sembrar en las nubes metiéndome al río.
3: La fe no es un juego de números, pero algunas veces se puede medir en dólares. Si no estás dispuesto a arriesgar porcentaje de 85 por un sueño que dio un 85% por un sueño que Dios te dio, entonces quizás no estés preparado para ese sueño. Sembrar en las nubes significa jugarse el pellejo.
4: Esto puede ser invirtiendo en ti mismo para mejorar tu educación. Puede ser que el costo de la cena de una primer cita, de una forma u otra, tienes que poner el dinero en donde está tu sueño.
5: Con la marea alta, el ancho del río Jordán es de un poco más de 1.5 kilómetros. La tierra prometida debió sentirse tan cerca, pero tan lejos a la vez. Quizá te sientes de la misma manera cerca de un sueño o una promesa que Dios te ha dado. Puedo recordarte que el milagro no está en realidad en 1.5 kilómetros, está a un paso de distancia.
2: Estás a una decisión de alcanzar una vida totalmente diferente. Sin duda, lograrlo implicará una medida de fe y una medida de sacrificio. Y definitivamente tendrás que mojarte los pies. Pero si das el primer paso, Dios se ocupará de todo a partir de ahí.
3: ¿Recuerda la tormenta de nieve sobre Pittsfield? Según Langmuir, una pelotita de hielo seco, del tamaño de un chícharo o un chícharo, que al final no sé cómo se debería escribir eso, pero bueno, fue capaz de producir varias toneladas de nieve. No te quedes paralizado por el tamaño de tu sueño.
4: Cuando escribí mi primer libro, publicado por una editorial, con un león en medio del foso, decidí ofrecer una copia gratuita a todo plantador de iglesia que lo deseara. Sentí que era una forma única de retribuir a mi tribu, pero me sorprendió un poco por las respuestas. A los plantadores de iglesias les encantan los libros gratis.
5: Terminamos regalando cientos de copias antes de vender la primera. Incluso con el descuento de autor pedimos dinero antes de ganarlo. Pero al mirar por el espejo retrovisor pienso que estábamos haciendo exactamente aquello que recomienda el escritor de Eclesiastés. Siembra tu semilla en la mañana y no te des reposo por la tarde, pues nunca sabes cuál siembra saldrá mejor, si esta o aquella, o si ambas serán igual de buenas.
2: ¿Recuerdas el secreto de la doble bendición? La forma de obtenerla es dándola. Esa dimensión de la doble bendición merece un énfasis doble. No esperes obtenerla para darla. La das primero como una expresión de fe. Ese es el principio que practicábamos cuando ofrecimos esos libros gratis.
3: Sé que la idea de sembrar una semilla ha sido utilizada y sobreexplotada por algunos falsos maestros, pero eso no hace que sea menos verdadera si se aplica correctamente.

0: una garantía de devolución de dinero. Habrá falsos negativos y falsos positivos.
1: A veces tienes que sembrar una semilla justo cuando estás más necesitado. Una razón es que aparta tus ojos de tus problemas. Cuando te enfocas en otros, pones tus problemas en perspectivas. Aunque no debes sorprenderte si la bendición aparece de repente.
2: Cuando regalamos esos libros, no teníamos idea de cuántas copias se venderían. Como autor principiante, estaba plenamente consciente de que el 97% de los libros no venden 5,000 copias. Regalar copias era un riesgo calculado, pero sabía que era lo correcto hacerlo sin importar el costo.
3: No sembramos esos libros para que los plantadores de iglesias que recibieron una copia compraran el libro al por mayor, sinceramente hablando. Pero eso es exactamente lo que sucedió.
0: Con el correr de los años, varios de aquellos plantadores de iglesias han usado el libro en grupos pequeños, en series de sermones de iglesia o como regalo para los invitados. No tengo manera de calcular el retorno de la inversión, pero he vendido más que 1,000 veces lo que di. Imagínense.
1: Una década después, ese libro continúa desafiando la gravedad. La curva de la campaña para la mayoría de los libros cae después del primer o segundo año, pero con un león en medio del foso es el regalo que sigue dando.
2: Dicho de forma sencilla, Dios ha bendecido ese libro más allá de mi capacidad de escribir o de la capacidad del editor de comercializarlo. ¿Por qué? Tengo dos teorías.
3: Primero, estoy agradecido con el equipo de intercesores que oran para que Dios ponga mis libros en las manos correctas en el momento apropiado. Para mí, un libro vendido no es un libro vendido, es una oración contestada.
0: En segundo lugar, si Dios sabe que estás dispuesto a dar algo, Él puede darte su bendición completa. Después de aprender esa lección con mi primer libro, Laura y yo regalamos un ejemplar de cada libro que escribo a todos los que asisten a nuestra iglesia. ¿Por qué haríamos que nuestra familia lo comprara? Pero parece que cuantos más libros regalamos, más copias se venden.
1: Pocas cosas siembran la nube de la bendición de Dios con más eficacia que la generosidad. La bendición es producto de la generosidad, pero si le damos la vuelta, vemos la otra cara de la moneda. La generosidad es producto de la bendición.
2: Una vez más, Dios no nos bendice para elevar nuestro nivel de vida. Dios nos bendice para elevar nuestro estándar de dar. La generosidad comienza y sostiene la doble bendición. Por lo tanto, sembramos las nubes con fe, sembramos las nubes con oración y sembramos las nubes con generosidad.
0: Qué inspirador, ¿verdad? Yo creo que Mark, a diferencia de otros libros que han sido muy buenos y muy puntuales, creo que la diferencia que tenemos con Mark Batterson es que es un ministro, es pastor de una iglesia, pero él está compartiendo los principios que él está viviendo. Y creo que nos reta en fe a nosotros en muchas formas. Fíjense que escuchando este final del libro, el Señor me recordaba cómo Efesios 3:20 dice que Dios tiene el poder para hacer cosas mucho más grandes y abundantes de lo que tan solo nosotros pudiéramos creer, pensar o imaginar. O sea, Dios lo puede hacer. ¿Qué parte nos corresponde a nosotros? Es creer en eso y activar estos principios de la generosidad. Cuando dice más bienaventurados dar que recibir, jamás pensamos en el por qué, ¿verdad? Nunca lo hacemos, solo decimos y a la teoría es por eso, porque hay un gozo al dar, pero no vemos el factor espiritual que está desencadenando una bendición mucho más allá de lo que nosotros podríamos imaginarnos, y el autor lo cuenta. A mí me encanta esa historia, Rafa, y ver cómo nosotros podemos en la vida práctica ver que esos principios son como leyes, se empiezan a cumplir en nuestra vida.
3: No, y la verdad que es bien interesante, amigos, y el autor lo menciona, ¿verdad? Porque hay muchísimo material de este tema de la generosidad y demás, y acordémonos que Ireneo de León, uno de los primeros historiadores en el siglo II, que me parece fascinante, decía, las mentiras cuando es obvia no hace daño. La peor mentira es cuando tiene mucha verdad incluida. Se lo digo porque hay mucho material que se disfraza de cristiano, inclusive sobre la generosidad, que enfatiza en esa fórmula, ¿verdad? O sea, si tú das, vas a recibir, y muy lo que se llama aquí, si diste 10, entonces vas a recibir 100. Súper sobreenfocado en el aspecto material. Y regreso a lo que decía Eduardo, porque ahí es donde se cumple la ley. Porque yo digo, bueno, yo voy a dar porque entonces así se va a cumplir, y el que tiene mucho dinero es porque mucho dio. Perdóneme, yo conozco muchos millonarios que son de lo más avaro que existe en el mundo, pues, pero una bendición que no sé cómo te sentiste, pero como lo expresabas, así como, uh-huh. Es que salí mega ganando. O sea, se fue como abrumador eso. Y eso es lo que nos está invitando realmente la palabra de Dios. O sea, esa ley no es que se aplique como un aspecto financiero que yo voy al banco, vengo y doy, sino que a veces es de otras grandes formas en gozo, en plenitud. Puede ser también en recursos materiales, pero si nuestro énfasis está en ese enfoque, donde tenemos el problema, porque dice, demos con fe. Yo he estado estudiando mucho el concepto de la fe, y le digo, ¿fe en qué? Porque fe, o sea, es decir, hay personas que no son cristianas que tienen fe de que algo va a suceder porque se esfuerzan y le meten el empeño para. Pero entonces, creemos en Dios, creemos en su gloria, no para que Dios nos ayude a nosotros, sino simplemente creemos y depositamos en él. Un poquito, agarro ese ejemplo porque para mí es de lo más vívido. Viene Eduardo, tiene ese impulso y Dios le dice, es que mira, y esas son las bendiciones que realmente necesitas, pero necesitas tú soltar esto para poder desencadenar eso. Y eso es lo que genera ese ciclo de bendición realmente en nuestra vida.
2: Y fíjate que hablabas de bendición, ¿verdad? Tantos años de trabajar en las comunidades en Guatemala, y me invitaron muchísimas veces a sentarme en mesas en comunidades rurales, y nunca se me va a olvidar a un señor que yo me siento y se notaba la precariedad de lugar, la vida. Y entonces viene y él venía con una su bolsita con unos como tamalitos, ¿verdad? Y me dice, mire, ¿quiere comer? Me dice, no, tenga pena usted, no se preocupe. No, pero en serio, no quiere, yo le comparto. No, y uno, ¿verdad? No, la verdad, uno pensando, Dios mío, pues, o sea, de repente es el único alimento del día de la persona, ¿verdad? Y entonces me dice, no, hombre, no me prive de una bendición. ¿Verdad? Y entonces comparte. Él tenía muy claro que en el momento de compartir, el Señor iba a bendecir. No me dijo, y la bendición de Dios, solo me dijo, no me prive de una bendición. Y nos sentamos y nos comimos los tamalitos. Entonces hay gente que inclusive es más dadora teniendo tan poco que aquellos que tenemos, no lo somos, ¿verdad? Entonces miren esa analogía, y ahorita que lo decías me recordé de ese tiempo. Yo caminé en las comunidades de Guatemala por muchísimos años y realmente les puedo decir que recibí muchas bendiciones de aquellos que posiblemente están en escasez, que están en problemas, que tal vez no tienen oportunidades, pero sus corazones eran tan grandes de compartir algo, ¿verdad? En ese momento, y la mayoría de veces es comida de lo que ellos pueden compartir, de lo que tienen, ¿verdad? Y de lo poco que tienen, eso es lo que comparten.
1: Miren, a mí me pasó hace el año, mañana tengo que ir al San Juan, y hace muchos años me pasó una historia en el San Juan que
3: al hospital, ¿te refieres?
1: Sí, al hospital San Juan, que es un hospital público aquí en Guatemala, y cuando voy a recoger la medicina que me dan, que es una quimioterapia tomada, veo a una señora que está queriendo comprar una medicina, pero viste cuando preguntan el precio y vuelven a preguntar y están buscando. Entonces, mi impulso fue, ¿cuánto es lo de la señora? Yo se lo pago. Entonces, le pagué la medicina. La señora se quedó como impactada, como no sé qué está pasando aquí, pero me agradeció mucho. Iba con una nena que le estaban haciendo un tratamiento, estaba sin pelito, y lo pagué. Ay, se fue, y yo me sentí súper feliz y contenta, y después me di cuenta que no tenía dinero para pagar el parqueo. ¿Verdad? Y para los que vamos a este hospital sabemos que no hay cajeros cerca. Entonces tuve que llamar a Gary que se saliera de su trabajo y me viniera a dejar dinero para pagar el parqueo. Ya,
3: pero cuando, no te había dado. Sí, es que lo di.
1: Lo di. Y cuando vino Gary me dice, ¿pero qué hiciste con el dinero? Entonces le expliqué y me mira y me dice, ah, bueno, estuvo bien, me dijo. No me regañó ni nada. Y la que quiero que entendamos algo, lo que nosotros sembramos no necesariamente, no es que yo salí de ahí y lo encontré tirado en el piso, o fui al parqueo y me dijo el señor, no tenga pena, señor, váyase. No, o sea, tuve que hacer salir a Gary del trabajo y todo para que me viniera a dar dinero, pero lo que tú sembras no necesariamente lo vas a cosechar ni de la misma persona, ni de la forma que tú pensás, sino que, por ejemplo, yo he visto a lo largo de estos 11 años que yo he recibido esa quimioterapia, que jamás me ha faltado el medicamento. Con pandemia, con paros, a mí siempre me han atendido con una sola. sonrisa, siempre están esas tres cajitas que voy a traer de quimioterapia, que ni las puedo pagar, les soy sincera, porque exceden mucho más de lo que yo gano. Y el señor me habló en ese momento y me dijo, así como yo soy generoso contigo cada mes, que tú no te falta la provisión de los medicamentos que tú no puedes pagar con tus propios medios, hoy te pido que siembres en este momento. Entonces, la invitación es que si tú ayudas, si yo mañana ayudo a Rafa, no necesariamente Rafa es el que me va a pagar a mí esa bendición doble, ¿me entienden? Es Dios el que siembra, digamos, el que no sabemos dónde va a fructificar esa semilla, pero sabemos quién sostiene la cosecha. Eso es lo más importante que tú tienes que entender. Lo que estamos sembrando es en el reino. Y el Señor a veces te da el privilegio de hacerlo a través tuyo.
0: Así es, y Eclesiastés 11:6 dice, y lo leía la autora Carlos, lo puso, dice, siembra tu semilla por la mañana y por la tarde, no dejes de trabajar, porque no sabes si la ganancia vendrá de una actividad o de la otra, o quizás de ambas. Y a mí Dios me habló a través de este texto en dos cosas, porque la generosidad obviamente también aplica en tu tiempo, en tu agenda, cuando le sirves a Dios. Y el Señor me dijo, ¿sabes qué? Siembra tu semilla y haz tu trabajo, o sea, no importa si siembras tu tiempo, tus recursos, lo que sea, porque al final no sabes la ganancia de qué actividad va a venir. Si de la siembra de la semilla que sembraste o del trabajo que haces. No lo sabes.
1: No sabes.
0: La ganancia no sabes de dónde viene.
1: Es una aventura, dice, el reino de Dios.
0: Es una aventura, es de verdad. Divertido. El reino de Dios es una aventura. Y cuando Dios te está... Ahora, una cosa sí te quiero pedir. Si Dios te está orillando a ser generoso, orillando a dar una ofrenda,
1: obedécele
0: al Señor. Y por eso lo lindo de este programa y de este segmento de Va con Dios y todo esto es que nosotros como tal no te vamos a estar pidiendo al final del programa, no levantamos una ofrenda, no te decimos, mira, ahora aquí está la oportunidad para diezmar. No sea así. Si se quiere aportar al programa, hágalo, ¿no? Pero el punto es que no nos dedicamos a eso. Nos dedicamos a compartirte verdades que pueden transformar tu vida, que pueden llevarte tu finanzas, tu vida a otro nivel. Y no solo tus finanzas, porque a veces tú puedes ser que siembres económicamente y en el punto de tu necesidad, Dios te sorprenda y digas, es que no se trataba de dinero que necesitaba, pero vino ese favor de Dios, esa sanidad, esa persona que fue la persona que activó algo. Y entonces, ¿qué pasa? Como dice el programa, eso le da inercia a tu vida. El tema de hoy es inercia, una inercia sobrenatural.
3: No, yo quiero comentar así rapidísimo que decías de sembrar. Yo tenía un grupo un día de la semana en el cual yo le compartía la palabra. Y resulta que la gente cabeza dura y mal carácter y malas actitudes. Y un día le digo yo a un amigo pastor, le digo, mira, yo así ya cansado, tiro la toalla porque esta mara así no le atina. Y me queda viendo y me dice, el sembrador sale a sembrar, ¿verdad? De ti no depende si es tierra fértil o tierra infértil o seca, ¿verdad? O árida. Pero el sembrador sale a sembrar. La cosa es que el Señor me habló mucho a mi corazón y seguí yendo, brindando la palabra. Y un día escucho a una dama de ese grupo y dice, yo quiero agradecer que este día es el día en que yo recibo, porque no, ella no participaba, no se congregaba, no había nada. Y era un día que para ella era muy especial porque escuchaba la palabra de Dios. Y digo, y quería yo quitarme ese privilegio de presentar la palabra, ¿verdad? O sea, y ahorita que decías de sembrador, este pastor me dice, el sembrador sale a sembrar. O sea, no pares de hacer lo que estés haciendo, a pesar de que haya gente que no quiera recibirlo.
0: Según nosotros,
3: ¿verdad?
4: No, sí, totalmente. Pero... Y soy para resaltar lo que está diciendo Eduardo, porque a veces tenemos ese concepto de generosidad muy enfatizado en la parte económica. Entonces nosotros damos al necesitado, entonces damos a alguien pobre. Pero cuando uno no entiende, a veces uno no ve la necesidad real. Porque puede ser un millonario con unas necesidades mucho más profundas, que a veces eso es el usazo que Dios va a usar de diferentes formas, de palabra, de tiempo, de generosidad. Lo que sea. Entonces, lo que queremos es regresar un poquito a lo que nos decía Eduardo al principio, amigos, es ser guiados por el Espíritu, ¿verdad? Porque nosotros no somos nosotros los buenas gentes que vamos a dar, sino es usualmente hay un plan mucho más grande que nosotros no tenemos ni idea de lo que realmente está sucediendo, ¿verdad?
0: Hace más o menos unos meses, 7, 8 meses, en septiembre yo viví una crisis de salud muy fuerte, una de mis cuantas crisis que he tenido yo en mi vida, pero yo recuerdo que un amigo, César Tánchez, no solo, o sea, mucha gente me escribió, muchas veces me dijo, bueno, hubo muchos milagros aún financieros, pero César llegó y me dio una ofrenda. Y yo recuerdo que esa ofrenda que César me dio, obviamente tal vez no cubría todo lo que había que pagar, pero esa ofrenda, ese monto, para mí fue recibido como algo de parte de Dios que bendijo mi vida de una manera tan, tan extraña, porque sentí el amor de Dios y Dios diciendo, yo estoy a cargo de ti. Eso fue, tal vez, con no te voy a decir que no fuera la que lo necesitara yo. O sea, gracias a Dios todo se había solventado. Sin embargo, fue tan puntual de parte de Dios para mostrarme su amor. Hoy quiero invitarte a que tú estés presto a mostrar el amor de Dios a alguien, y no necesariamente tiene que ser alguien con escasez, puede ser un familiar, puede ser alguien que creas tú que lo tiene. No sé qué te esté moviendo Dios a hacer el día de hoy, a quién sembrar desde una palabra de bendición, una oración, un recurso económico, no lo sé, pero sabes, obedécele a Dios y déjale a él el resultado, de verdad, obedécele a Dios. Así que hoy quiero invitar a Eduardo que nos ayude, vamos a orar por este tiempo y para que nuestro corazón se convierta en un corazón generoso, porque eso le va a dar inercia a tu vida espiritual. Oramos.
2: Padre bendito, te damos gracias por este tiempo, porque estoy consciente de que tú estás hablando a nuestro corazón, a nuestros pensamientos, y sobre todo sé que tú, por medio del Espíritu Santo, nos guiarás a entender este tema de la generosidad, porque tú tienes bendiciones para nosotros, porque más allá de dar, también sabemos, Señor, que tú te muestras cada vez que nosotros somos generosos y que nos da la oportunidad de bendecir a alguien. Hoy te pido, bendito Padre, que tengamos esos oídos espirituales para poder escuchar en dónde nosotros debemos de ser generosos, en dónde nosotros debemos sembrar, pero sobre todo, cada vez que sembremos podamos modelar de que tú eres nuestro Señor, nuestro Salvador. En el nombre de Jesús, amén.
0: Amén, así es, querida Maki.
1: Y bueno, amigos, tenemos una buena noticia y espero que ustedes ya estén participando al 3043-8888 para ganarse esta Biblia de estudio. Y lo que queremos que nos compartan es en qué momento de tu vida la inercia de Dios cambió las cosas. Así que tienen todo este tiempo del corte para escribirnos y también mandarnos las fotos con sus papás.
0: Así es, una linda oportunidad, queridos amigos, para que nos escriban y nos comenten al respecto. Así que vamos a ir a hacer un pequeño corte comercial, recordando que las empresas que creen, apoyan y se identifican con la visión de Vaya con Dios, y luego regresamos con un poquito más de crecimiento personal y sobre todo con aquello que Dios va a hablar en el resto del programa. Regresamos.
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0: Y aquí estamos de vuelta, queridos amigos. Recuerde, arriba, arriba, arriba ese ánimo. No se deje usted contagiar por ninguna mala noticia, cosas malas que sencillamente puedan estar pasando alrededor de usted. Sabe que hay que seguir tomado de la mano del Señor en todas las formas posibles. Hoy queremos agradecer también a aquellos amigos que nos han escrito a través de las plataformas digitales, de las redes sociales, y que nos siguen contando lo que está sucediendo en sus vidas. Estamos felices de ver todos estos mensajes que son muy, muy inspiradores. Y yo quiero arrancar con una foto que nos tiene producción acá. Esa foto está genial en todas las formas posibles y se las quiero compartir. Dice así: buen día, cuatro fantásticos, Dios los bendiga y feliz día del Padre. Les cuento que hace 2 años me quedé sin trabajo, pero Dios me habló que era para sacarme de Egipto para la tierra prometida, donde hoy estoy. Saludos, Juan Galvez y mi hijo Ian. Así, amigos, qué genial es cuando una persona nos da esos testimonios que bendicen y nutren nuestra vida.
1: Yo tengo otra foto. ¿Sí? Pero nos peleamos. ¿De quién va?
2: A ver, primero la dama.
1: Ahí está. Noemí García nos dice que es nuestra fiel oyente desde el 2006 y que ahí es la última foto que tenía con su papito antes de que pasara la presencia con Dios. Y dice, Dios lo pude honrar en vida y ahora pertenece su legado en mí porque siempre provoca una sonrisa.
2: Buenísimo. Aquí tenemos también a Claudia Escobar, que hay una foto muy bella de ella ahí con su familia y con su esposo, y dice: buen día, Dios los bendiga, el Señor cambió mi vida cuando le dije que proveera un trabajo que no me podía quedar sin él. Tenía gastos y la medicina de mi mami. Él siempre provee y nunca me ha dejado. Gracias al Señor tenemos un trabajo y no trabajamos para el hombre, trabajamos para él, así que buenísimo.
1: Linda familia.
4: Yo, para no quedarme atrás, igual me mandaron una foto más deportiva, la que qué lujo ver a las familias haciendo deporte en todas las etapas de la vida. Y dice: deseo un feliz día del padre para todos ustedes, y en especial a mi papá Walter Barrios. Gracias por enseñarnos a amar a Dios. Y qué lindo, o sea, qué lindo, los privilegios de ser papá, de que un hijo te puede decir de todas las cosas. Yo me pongo bien sentimental con una canción que de hecho Antulio me la compartió, que decía que de todo lo que hice mal, algo tuve que haber hecho bien para merecer los abrazos de los hijos. Así que,
1: qué lindo
4: esos mensajes.
0: Así es, y aquí yo creo que hay muchos mensajes. Yo también tengo otro por acá, bueno, tengo montones de mensajes, pero sí. Dice, buenos días a todos, gracias por sus palabras de bendición. Los cambios que Dios ha hecho en mí son la obediencia a sus mandamientos que me hace luchar todos los días contra mi naturaleza pecaminosa, la fidelidad que hace que mi matrimonio se ancle en tierra firme y que soy un administrador de todo lo que Dios provee. Mi nombre es Giovanni Herrera y quiero ganarme la Biblia de estudio. ¿Qué les parece acá? También dice por aquí, feliz día del padre a los panelistas y a todos en la comunidad virtual. Soy hija de mamá soltera. Estudiar no fue una no fue con bastantes limitaciones, o nos fue. Dios usó a personas de la iglesia y me dieron en momentos claves. Ahora he tenido la oportunidad de retribuir y sembrar en algunas personas para su educación. Bendiciones, Alejandrina Roca les saluda. Miren qué lindo testimonio. Sí. O sea, de gracia recibimos, de gracia damos. Y es que cada vez que usted escribe este tipo de cosas, de verdad, construimos contenido, porque es precisamente en la línea de lo que estamos viendo. ¿Alguien más tiene algún
1: mensaje? Sí, una fotito acá de alguien que creo que le van a ver cara conocida. Acá nuestra amiga Flor nos manda esta foto de la familia.
0: Ahí está, miren, ahí está el toro.
1: Super papá.
0: Felicidades, mi querido Ricky, Dios te bendiga. Y así sucesivamente, creo que tenemos buenos mensajes acá. Buenos días, amigos, un saludo especial a los padres en su día. La gracia de Dios llegó a mi vida por medio de mis hijos, y eso cambió mi vida. Un abrazo, les saluda Ramón Corona.
1: Qué lindo.
0: Y también quiero la Biblia de estudio. Amigos, qué bendición. La verdad es que qué bendición.
1: ¿Tenés ya viste buena oportunidad para invitar al papá al evento de este jueves?
0: Totalmente de acuerdo, el jueves.
4: No, y la verdad que los invitamos. Yo he participado en esos, y como decía Antulio, pues sí. No, que Antulio esté dando ni Ronnie ni mucho menos, pero cuando uno ve que llegan los papás, a veces, yo no viste cuatro generaciones, pero sí tres generaciones, dos generaciones, o sea, no hay mayor bendición que compartir eso con su papá. Así que anímense, va a ser un lindo tiempo, jueves a las 7. Mire, ¿cómo es que decimos, Semi Antulio? Es, si no le parece, le regresamos su miseria, ¿no?
1: Eso está bueno. Que a veces cuesta con el papá invitarlo, porque pues a uno le tiene mucho respeto. Yo me recuerdo que siempre que quería invitar a mi papá a la iglesia, me causaba, pero aprovechaba los momentos así como, no para el día del padre, pero sí en Navidad lo invitaba y todo. Y esta es una buena oportunidad para que un hombre invite a su papá para un evento del día del padre.
0: Y sobre todo lo estamos haciendo muy relevante a la época. De hecho, Ronnie nos acaba de mandar el bosquejo que va a compartir.
1: Yo no sé qué camiseta te vas a poner, no sé, estoy pensando. A ver, ¿qué
0: tenemos una camiseta oficial
4: de Francia, del Hierro Amado?
0: No.
1: Una de Francia.
4: No, el Hierro Amado.
0: No, te voy a contar, no, voy a traer la oficial que hicimos para 300, para evitar toda confrontación. Pero quiero contarles que aquí tengo el pan caliente para el día jueves, una estrategia ganadora. Todo va a ser ambientado con tema de fútbol, pero vamos a hablar de una estrategia ganadora que incluye esquemas de hacer auténtico posicionamiento, anticipación, y sobre todo vivir una vida correcta y no vivir y evitar así el fuera de juego. Al amigos, de verdad, yo sí quiero invitarlos. Yo estoy seguro que Dios va a bendecir sus vidas en este evento. No es una simple celebración, y no digo que no hayan lindas, si las hay, o no es simplemente comer, lo cual qué rico, y todo, pero no, eso es mucho más. Es un contenido muy, muy lindo. Así que vamos a seguir con eso, amigos.
2: Una cosa, Antulio, perdón. De repente alguien que está sintonizando y no conoce, ¿tiene algún costo?
1: No,
0: gracias por preguntar y compartir eso. No tiene ningún costo. La verdad es que es una actividad para hombres. Se da en el Centro de Convenciones Ilumina, pero también hay en Punto Próceres, en Punto Roosevelt, en Antigua Guatemala, hay en Escuintla, tenemos uno en Punto San Cristóbal, tenemos en Punto Villanueva. O sea, sí tenemos varios puntos en distintas sedes donde se va a llevar a cabo. Y a las 7 en punto de la noche es la actividad. Hay comida, hay regalos para los papás. Vamos a pasar muy bien. Creo que es una de las mejores celebraciones de verdad que tenemos.
2: Me faltó al Tulio decir que el punto Barcelona, punto Miami, punto Argentina.
0: Papadito, en parte hablamos y en parte profetizamos. Fíjate,
1: así ya que vamos. Por lo de
0: ahí está, sí. Punto Francia, Rafa. Punto Francia también. Ahí estamos. Bueno, amigos, vamos a continuar con la lectura, porque de verdad, yo escuché una voz aquí a lo lejos que dice. Lean, jóvenes, lean, vamos.
1: Y bueno, acá vamos a comenzar con este segmento que se llama Ganar Impulso. La mecánica newtoniana, momentum, es el producto de la masa por velocidad. P igual a M punto B. Eso lo tendría que haber leído acá mi amigo Rafa, ¿verdad? Si la generosidad es la masa de esa ecuación, entonces la positividad es la velocidad. Y no es solamente el poder del pensamiento positivo.
2: La positividad es mantener nuestros ojos fijos en Jesús, el autor y perfeccionador de nuestra fe. Y valora más las promesas de Dios que las opiniones de la gente, especialmente la de los expertos autoproclamados.
4: Hace poco tomé un café con un entrenador de las grandes ligas de béisbol cuyo equipo se encontraba en la ciudad para jugar con los Nacionales de Washington. Le pregunté, ¿cuál es el desafío más grande en este momento? Tiene una racha de 6 juegos consecutivos perdidos. Así que su respuesta realmente no me sorprendió.
0: El positivismo y el negativismo no son solamente o afectan la mentalidad de un bateador en la caja de bateo. También tiene efecto en la cultura que se vive en los vestuarios. Y no solamente son problemas de actitud, son asuntos espirituales.
1: ¿Recuerdas a los 12 espías que exploraron la tierra prometida? 10 de ellos volvieron con un informe negativo que se difundió tan rápidamente que infectó a toda la nación con negatividad. Detente un minuto y piénsalo. Fueron 10 personas negativas las que mantuvieron a una nación entre fuera de la tierra prometida y les costó 40 años. Solamente 2 de ellos, Josué y Caleb, permanecieron positivos. Y gracias a su positivismo, heredaron la bendición.
2: En la NCC comenzamos cada reunión del personal compartiendo triunfos. ¿Por qué? Pues hacerlo nos recuerda por qué estamos haciendo lo que estamos haciendo. Esto también siembra las nubes al celebrar aquello que más queremos. Tu actitud positiva o negativa marca la diferencia. Y no solo invoca la bendición de Dios, acelera la velocidad del reino de Dios al difundir su amor.
4: En la película clásica de 1992, Horizontes Lejanos, Tom Cruise y Nicole Kidman hacen el papel de inmigrantes irlandeses que buscan su destino en Oklahoma durante la carrera por la tierra en 1893.
0: Montando un caballo, Joseph sube cuesta arriba a su porción de tierra y clava una estaca. Esa estaca en la tierra representa sus esperanzas y sueños, el amor de su vida. Shannon, hay momentos en la vida en los que tienes que clavar la estaca en la tierra que se convertirá en el campo de batalla donde estás dispuesto a morir.
1: Eso es lo que hizo Caleb 45 años después de ir como espía a indagar la tierra prometida. Él reclamó Hebrón con palabras parecidas a las de William Wallace. Dame pues la región montañosa que el Señor me prometió en esa ocasión.
2: Según la tradición judía, cuando Caleb entró a la tierra prometida con los otros espías, se apartó del grupo y visitó Hebrón. Ahí fue donde habían enterrado a Abraham más de 400 años antes. No sabemos con seguridad qué sucedió mientras estaba ahí, pero me pregunto si Caleb habrá puesto una estaca en la tierra.
4: Es casi como si él hubiera jurado ante la tumba de su antecesor que volvería, aunque fuera lo último que hiciera. Con el tiempo, Caleb conquistaría Hebrón, reclamando un sitio sagrado. Pero él hizo más que eso, sembró las nubes para el rey David. 400 años después, David fue coronado rey en la ciudad que Caleb conquistó e hizo de ella su primera capital.
0: No estás sembrando las nubes solo para ti, las estás sembrando para las futuras generaciones. Lo que Dios hace por nosotros nunca es solo para nosotros. Siempre es para la tercera y cuarta generación. Nosotros pensamos en el aquí y el ahora. Dios está pensando en naciones y generaciones.
1: ¿Hay una promesa por la que necesites clavar una estaca y clamar? ¿Una bendición por la cual estás confiando en Dios? ¿Un milagro que no puedes darte el lujo de abandonar? Pon una estaca en la tierra por ti y tus hijos y los hijos de tus hijos.
2: He contado ya sobre cómo Dios me sanó del asma después de 40 años y centenares de oraciones. Y he compartido sobre cómo corrí la maratón de Chicago para celebrar ese milagro. Pero déjeme compartir una cosa más. Nunca olvidaré el día que tiré los inhaladores. ¿Daba miedo? Sí, mucho.
4: Durante 40 años nunca fui a ningún lugar sin uno. Y como aclaración digo que los tiré a los 50 días después de que Dios me sanó. Pero desechar los inhaladores era poner un estaca en la tierra y Dios la ha honrado desde entonces.
0: Sé que muchas de mis historias giran alrededor de pastorear y escribir, pero eso o ese es quien soy y lo que la hago. Así que compartiré un testimonio más. Justo antes de publicar mi sexto libro, El Hacedor de Círculos, Laura y yo sentíamos que debíamos dar un salto de fe y crear una fundación.
1: Honestamente, parecía un poco descabellado en ese momento. El libro que escribí junto antes del Hacedor de Círculos no vendió muchas copias, pero tenía la corazonada que Dios iba a bendecir este libro, El Hacedor de Círculos, por más allá de lo que podía pedir o imaginar. Ese fue el versículo que leíste, ¿te acordás, Antulio? Y quería estar en una posición en la que pudiera pasar por la bendición de otros.
2: En aquel momento, Laura y yo ya diezmábamos el doble de las regalías de los libros, pero decidimos aumentar ese porcentaje y llevarlo al 50-50. Crear esa organización sin fines de lucro era nuestra forma de clavar la estaca en la tierra, y Dios lo honró.
4: Para mí, escribir es una bendición doble, dice el autor. La primera bendición es la alegría, el privilegio de escribir palabras que cambian la trayectoria de la vida de las personas. La segunda bendición es utilizar esos derechos para financiar causas del reino que nos interesan.
0: Honestamente, no estoy seguro de que produce más gozo. Estoy feliz de no tener que elegir hacer ambos. Es la doble bendición. Y quisiera hacer una breve pausa acá, porque cuando él dice, y cuando Rafa leía esta parte, ¿verdad? Para mí escribir es una bendición doble. Yo digo que cada quien tiene un llamado.
1: Claro.
0: Y le gusta hacer lo que siente que tiene que hacer y lo disfruta. En mi caso, a mí me ha pasado que a mí me gusta hacer un devocional diario y bendecir a mucha gente a través de ese devocional, pero no se me ha vuelto una carga. O sea, primero es mi tiempo con Dios, es palabra de Dios, y después bendecir. Pero es ver esa semilla de la cual vos hablabas cuando empezás a tirar esa semilla. O sea, cada quien tiene, hay gente que me dice, vos, pero qué aburrido, ¿cómo lo haces todos los días? Me siento gozoso en hacerlo, es una bendición.
1: O cuando los martes, cuando vas a...
0: Así es, o cuando tenemos el grupo martes, ayer nos llegaron más de 60 hombres a un desayuno de motociclistas. O sea, una locura. Y hay gente que dice, vos, esto no te estresa. Me asusta, pero me gusta, les digo. Realmente lo disfruto. Ver la vida de los hombres cambiada y transformada, y de repente que me encuentro a una esposa de alguien, me dice, mire, no lo conocía, pero lo quiero contar, desde que mi esposo se encontró con el señor en el grupo motos, mi vida ha sido cambiada, mi familia ha sido cambiada. Ustedes, para mí eso es gasolina. Entonces, ¿qué pasa? Es tu llamado. ¿Cuál es tu llamado? Porque el autor nos está trayendo a nosotros distintas cosas, pero Dios para ti tiene algo especial. Maki, leamos.
1: Y dice, no deseo dar la impresión de que he superado la avaricia, dice el autor. Te aseguro que no, ni en sueños. Y entiende, por favor, que nuestro viaje de generosidad ha dado muchas vueltas y giros, incluyendo algunos incorrectos. También nos ha llevado muchos años subir la apuesta y convertirnos en una bendición más grande para otros.
2: Puedo recordarte que los resultados están fuera de tu control, pero la inversión no lo está. No puedes controlar las nubes, pero puedes sembrarlas con tus oraciones. También puedes sembrarlas con tu generosidad y positividad.
4: Honestamente, no importa que ganes mucho o poco. Nuestra cultura mide equivocadamente el valor total por el valor neto, pero Dios no. ¿Su medida? Fe. Pero no cualquier clase de fe. Es tan pequeña como un grano de mostaza. Siembra esa semilla y mira lo que Dios hace con ella.
0: A la retador.
1: Amén.
0: Retador. Lo que nos está trayendo Mark Patterson, y es la doble bendición, creo que hoy la estamos resumiendo en entender el principio de la generosidad, porque el título del programa de hoy se llama Inercia. ¿Por qué se llama inercia? Porque de repente puede haber algo que en tu vida no esté avanzando, que tu vida esté como trabado, trastraviando, que no esté completamente bien, que no esté brillando. Y alguien decía, yo lo decía ayer precisamente, les digo que una persona que tiene temor o que se aferra a cosas como el dinero es como una persona que quiere manejar un vehículo con freno en mano. No termina de avanzar completamente. Pero cuando nosotros comprendemos los principios de Dios, obedecemos lo que dice su palabra, aceptamos el reto y empezamos a caminar por fe, ¿sabes qué va a pasar? Va a empezar a haber inercia en tu vida. Porque, ¿sabes? Es muy difícil generar inercia. Pero una vez se ha generado la inercia, es imparable. Y de repente estos principios pueden llevar tu generosidad, tu vida y tu vida espiritual, sobre todo, a otro nivel.
2: No, y solo quiero marcar algo, que todo lo lindo que hemos estado hablando, pero también hay que tener mucho cuidado, ¿verdad? Nunca se me va a olvidar un día que yo dije, voy a darle mi carro a una persona, ¿verdad? Y mi esposa me dice, ¿y qué vamos a hacer nosotros? Pero Dios me va a bendecir, pero si no tenemos, pero Dios me va a bendecir. Y en ese momento yo hubiera cometido una imprudencia.
1: Sí.
2: si le doy el carro a la persona que yo pensé. Por eso es tan importante ser guiados por el espíritu, ¿verdad? Porque la generosidad nace del corazón, pero con una guianza y con un fin, ¿verdad? No es de que usted salga así como que es tan ligrete a tirar todas las cosas por todos lados y muchas veces no va a tener un fin especial porque Dios te motiva. Sí, cuando Dios pone en tu corazón ser generoso es porque hay un propósito también detrás, que no sabemos lo que hemos hablado, doctor, no sabemos si mañana vamos a ver el fruto de esa siembra, pero definitivamente el propósito de Dios se cumple en
0: esa. ¿Y diferente hubiera sido? Si de repente cuando le contaste a tu esposa te dice, mira, tuve un sueño, o mira, Dios me confirmó que lo hagamos.
2: Sí, o hagamos.
0: O mira, o sea, claro. Exacto, y ahí es cuando uno tiene que estar sensible a la voz del Espíritu Santo.
2: Claro.
0: Porque si Dios te confirma que dieras ese carro, aunque no tuvieras carro,
2: ¿sí?
0: Dios se va a encargar de ustedes de alguna manera u otra, pero.
1: Exacto, guiados por la voz del Espíritu Santo que generalmente viene a romper con todo lo que estás pensando y que te toma por sorpresa.
0: Pero es puntual.
1: Y cuando hablamos de ser generosos, muchas veces tiene que ver lo que dijo Rafa anteriormente, que es la fe. ¿La fe en qué? En Dios. A veces nosotros no damos porque pensamos que nos va a faltar. Y ahí es donde viene la fe en Dios, de saber de que si Él nos guía a través del Espíritu Santo, jamás nos va a faltar. A mí me gusta lo que dice Gálatas 6:9, no nos cansemos de hacer el bien, pues a su tiempo segaremos si no desmayamos. Vamos a cosechar lo que sembremos. ¿Cómo y dónde y de cuándo? Pues eso solo lo sabe Dios y va a ser siempre en el momento indicado, ¿verdad? Y lo importante es que no veamos a los gigantes de nuestra vida, sino que veamos la fe, como dice Rafa, en Dios. La fe que tenemos que tener de que Él siempre nos va a proveer en el momento exacto y que eso no condicione si damos o no damos, ¿verdad? Que eso sea simplemente guiado por el Espíritu Santo, sea la oportunidad de ser, no sé, una manifestación de Dios en la tierra, porque a veces el Señor te pone esas oportunidades únicas de bendecir a alguien en un momento indicado que esa persona lo necesita en su corazón, como contaba Eduardo, ¿verdad? Que tal vez ese día no estaba de buen ánimo, le estaban pasando cosas y a través de esa palabra que te dio el Señor, para ti era dinero, pero para lo que el Señor te habló, te confortó tu alma de una forma tan específica que te volvió a levantar. Y muchas veces estos actos de generosidad precisamente hacen eso. Yo de una reunión me fui descalza porque el Señor me dijo, regálale tus zapatos a tal mujer. Y yo le dije, ok, pero me gustan, ¿viste? Cuando tenés esos momentos en tu cabeza que estás negociando con Dios. Y me dice Dios, dáselos. Y le digo a esa, mira, discúlpame, te voy a regalar mis zapatos. ¿Cuánto calzas? Yo todavía le pregunto cuánto calza para ver
4: seguro.
1: Si
4: no
1: calza.
4: Yo soy 6.
1: Sí,
4: yo soy 9.
1: Exacto,
4: seis.
1: Igual que yo, ¿verdad? Y le dije, bueno, mira, o sea, no sé, vas a pensar que estoy loca, pero el Señor me dijo que te regalas tus zapatos. Y ella me dice, yo estaba pensando en el momento que te estaba viendo, yo jamás voy a poder tener unos zapatos como esos.
2: Wow.
1: Y cuando tú me los regalas, siento que Dios me está diciendo, claro que vas a poder. Con el tiempo, después pasó el tiempo y me la vuelvo a encontrar en un evento y me dice, ¿sabes qué? A partir de que me regalaste estos zapatos, ahora trabajo en tal empresa y me he podido comprar miles de estos zapatos. Pero necesitaba ese empujoncito para creer en mí y fue un momento muy especial en mi vida. Yo me fui descalza ese día, ¿verdad? Manejando, ustedes saben lo que es manejar un carro descalza. Pero realmente a veces nos tenemos que dejar solo usar.
0: Así es, y son unas locuras, son como locuras.
1: Locuras divinas. Emocionantes.
0: Sí, son locuras divinas porque puedes tener, o sea, entra en raciocinio, porque yo me pongo a pensar, primero el zapato es algo muy personal, ¿verdad? Ustedes, si uno dice,
1: eran unos zapatos. Eran nuevos.
0: Eran nuevos, pero
1: eran
0: igual
1: nuevos,
0: sigue siendo personal,
1: era el día,
0: ¿verdad?
1: Los estaba
0: pero
1: entrenando.
0: Si esa locura Dios la está poniendo, hay que obedecer ustedes, es que son cosas de verdad, y yo creo que todos tenemos testimonios de esa índole. ¿Por qué me miras así?
1: Son muy
4: yo quería darles amigos, de esos propósitos que Dios nos puede dar. Yo te voy a hacer la comparación, pero cuando uno dice, no, es que aquí tengo que ir con fuerza y demás, y viene alguien y dice, no, lo voy a hacer con señales de amor, y creemos que ese es el camino. Hago esa analogía porque cuando estaba hablando Eduardo, o sea, se me vino la historia desde otra perspectiva de Sansón. Pues cuando Sansón dijo, tiene que pelear con los filisteos, dijo, ¿y por qué no lo hacemos en la vía del amor? O sea, disfrazándolo nuevamente de una forma como muy elegante, dijo, pero no te dije en ningún momento que iba a ser a través de la Dalila. Es más, ella te va a llevar a la ruina.
1: Ajá.
4: A lo que voy es, no es que no tenga que hacer sentido. Yo quiero insistir en lo que nos estaban diciendo los tres, en estar conectado con Dios. Uh-huh. En realmente saber, y le quiero leer un pasaje que es bien controversial, bien fuerte. Primero Juan 4 nos dice, amados, no crean a todo espíritu, sino prueben los espíritus para ver si son de Dios. Porque muchos falsos profetas han salido al mundo. En eso ustedes conocen el espíritu de Dios. Todo espíritu que confiesa que Jesucristo ha venido en carne es de Dios. Y todo espíritu que no confiesa a Jesús no es de Dios. Y es el espíritu del anticristo del cual ustedes han oído que viene y ahora ya está en el mundo. Hijos míos, ustedes son de Dios y han vencido a los falsos profetas porque mayor es aquel que está en ustedes que el que está en el mundo. Ellos son del mundo, por eso hablan de parte del mundo y el mundo los oye. No queremos entrar en esa dinámica, sino que es anclarnos a Dios y en esta generosidad decirle, Señor, muéstrame qué debe hacer, de qué tengo que desprender, no solo en buena intención, sino alineado a la voluntad de Dios.
0: De acuerdo con todos mis amigos, y hoy vamos a hacer una oración para finalizar. ¿Por qué? Porque al final, esa inercia que te estamos hablando tiene que ver, y que es el tema central del programa de hoy, tiene que ver con que estés conectado con el Señor. Y si tú no estás conectado con Dios, vamos a orar para que Dios te permita llevar a un siguiente nivel tu vida espiritual, que tú conozcas que puedes tener acceso a Él, al Señor, y sobre todo entregarle tu corazón y tu vida, porque ahí es donde empieza todo. O sea, no puedes tener una conexión con Dios si no le entregas tu corazón a Dios. Así que di conmigo brevemente, Señor Jesús, hoy comprendo que necesito de ti, necesito entregarte mi vida, hoy estoy entendiendo lo que están hablando nuestros amigos, pero hoy, sobre todo, quiero entregarte mi corazón. Entra a morar a mi vida, hazme una nueva criatura. Hoy te recibo como mi único y suficiente Salvador, porque aquí es cuando empieza mi verdadera vida, donde me conecto contigo y dependo de ti y camino contigo. Gracias por esto, Señor, en el nombre de Cristo Jesús. Amén y amén. Queridos amigos, qué privilegio es por haber estado con ustedes, dando gracias a Dios por estas buenas notas, buenos principios, buenas cosas, su palabra, este libro que está muy cristocéntrico.
1: Muy bueno.
0: También, y muy bueno. Así que, sin más, vamos a hacer una ronda final de despedida con nuestros amigos.
1: No, yo quiero antes el ganador,
0: ¿Quiénes son los ganadores? Pues, yo pensé por que era favor. Para mí la Biblia.
1: Esta es la Biblia que te ganó.
0: Así que nos despedimos, querido Rafa.
4: Amigos, la verdad que qué privilegio haber estado compartido con ustedes. A los padres les deseamos un lindo día, y a los hijos, mamás, aprovechen esa generosidad para hoy, para honrar a los hombres que los han bendecido.
1: Que Dios sea el que guíe tus decisiones y tu generosidad siempre de la mano de Él, y recuerda que nunca te va a faltar nada si Él te guía a dar y ser generoso.
2: El sembrador sale a sembrar y no se prive de ser generoso, porque las bendiciones de Dios no solo vienen para usted, viene a todos aquellos el cual usted demuestra por medio de la generación el amor de Cristo en su vida.
0: Y quiero finalizar diciéndoles que no hay padres perfectos, pero sí pueden haber padres ejemplares. Y sabes, dice Proverbios 23:24-25, el padre de hijos justos tiene motivos para alegrarse. Qué satisfacción es tener hijos sabios. Por eso, alegra a tu padre y a tu madre, que sea feliz la que te dio a luz. Amigos, hoy celebramos a los papás, los bendecimos y les recordamos, como siempre, hágame un favor, ni solo ni mal acompañado. Hoy les recordamos, vaya con Dios, nos vemos.

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4: 9:02 a.m.
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11: 9 de la mañana, 8 minutos.

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5: 9 de la mañana. 10 minutos.

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1: 9:20 a.m.
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2: 9:43 a.m.
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18: 9:49
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1: Noticias de hoy, miércoles 17 de junio. Reportan caída de árboles y fuertes vientos en Zacapa. La Conred informa sobre el retiro de árboles caídos para restablecer la circulación vial en Gualán, Zacapa. La Coordinadora Nacional para la Reducción de Desastres desarrolla análisis de daños en viviendas afectadas por los fuertes vientos. También en Puerto Barrio y Zabal se llevan a cabo trabajos de limpieza por caídas de árboles. Aprenden en Zona 7 a presunto responsable de apuñalar a su padrastro. La Policía Nacional Civil intercepta en la colonia Caminal Juyú al sospechoso después que intentó darse a la fuga. La víctima es trasladada a un centro asistencial después de haber sido herida con una navaja. El presidente Bernardo Arévalo sanciona la ley integral contra el lavado de dinero. La normativa señala que las personas obligadas deben inscribirse ante la Superintendencia de Bancos, lo cual las examine de obtener la autorización, licencia o registro para desarrollar las actividades a que se dedica. Mueren a balazos 3 personas en la zona 3. Los bomberos municipales informan que las víctimas mortales son 2 mujeres y un hombre de entre 50 y 60 años. El cuerpo de socorro reporta las detonaciones de armas de fuego en la segunda avenida y cuarta calle zona 3 de la ciudad de Guatemala. Recuperan cuerpo de hombre que cayó a barranco de 300 metros en Misco. Bomberos voluntarios localizaron y rescataron el cuerpo de un hombre que cayó a un barranco en zona 6 de Misco. El incidente ocurrió en la 68 calle y 13 avenida en zona 6 de Misco, donde hombre cayó accidentalmente a un barranco de aproximadamente 300 metros de profundidad. Socorristas de los bomberos voluntarios efectuaron las labores de búsqueda y localización de la víctima. Revelan más detalles sobre presunto implicado en ataque armado. Incautan 13 armas y 4 vehículos. Un presunto implicado en un ataque armado ocurrido en Santa Catarina Pinula fue capturado durante allanamientos en Guatemala, Escuintla y Zacapa. Kevin, de 30 años, fue detenido en residenciales Las Lilas, Flor de Campo, en Amatitlán, durante 14 allanamientos efectuados por investigadores de la DEI y fiscales del Ministerio Público. Según las autoridades, el capturado es señalado de participar en ataque armado perpetrado en mayo del año 2025 en el kilómetro 16.5 de Santa Catarina Pinula, donde 3 personas resultaron gravemente heridas. Para más información, visita nuestra página izabalensetv.com. Informó Tali Cruz para Izabalense TV y Radio Fellow.
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3: 10:03 a.m.
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4: 10 de la mañana, 10 minutos.
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0: ser indisolubles los lazos familiares, a pesar de las diferencias, se requiere invertir tiempo para estar juntos. Más allá de estar de acuerdo en todo, las relaciones de afecto se fundamentan en la presencia amorosa e incondicional de seres queridos que se mantienen juntos en los momentos de alegría y dificultades. La unión nace cuando nos ayudamos mutuamente a salir adelante y reafirmamos que, pase lo que pase, contamos con el amor de nuestra familia. Vivir constantemente las muestras de afecto y decir un te amo nos hará sentirnos cerca y mantenernos juntos. Hagamos de nuestro hogar un refugio emocional para que se convierta en un lugar seguro, ameno y agradable para vivir. Le habla Sixto Porras de Enfoque a la Familia.
1: Visite enfoquealafamilia.com.
2: Culpa. Solamente el oír la palabra te da escalofrío. Casi todo el mundo se siente culpable alguna vez y con razón. El hecho es que hemos desbaratado nuestras vidas, hemos desbaratado nuestros matrimonios, hemos trastornado a nuestros niños, hemos alterado nuestras mentes. Puede ser que nos veamos bien por fuera, pero nos sentimos como un completo fracaso por dentro. La gente gasta enormes sumas de dinero tratando de escapar de la culpa, de tratar con la culpa o de quitarse la culpa. Pero la respuesta a la culpa es el perdón. Jesucristo está vivo hoy y Él te ama tanto ahora como el día en que murió en la cruz para llevar sobre sí mismo todos tus enredos, para que tú puedas ser perdonado. Si quieres tener una relación personal con este Jesús y ser libre de la culpa, visita nuestro sitio web, diosleama.com.

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1: 10 de la mañana, 50 minutos.
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2: 10 de la mañana, 56 minutos.

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1: Noticias de hoy, miércoles 17 de junio. Reportan caída de árboles y fuertes vientos en Tacapa. La Conred informa sobre el retiro de árboles caídos para restablecer la circulación vial en Gualán, Tacapa. La Coordinadora Nacional para la Reducción de Desastres desarrolla análisis de daños en viviendas afectadas por los fuertes vientos. También en Puerto Barrio y Tabal se llevan a cabo trabajos de limpieza por caídas de árboles. Aprenden en Zona 7 a presunto responsable de apuñalar a su padrastro. La Policía Nacional Civil intercepta en la colonia Caminal Juyú al sospechoso después que intentó darse a la fuga. La víctima es trasladada a un centro asistencial después de haber sido herida con una navaja. El presidente Bernardo Arévalo sanciona la ley integral contra el lavado de dinero. La normativa señala que las personas obligadas deben inscribirse ante la Superintendencia de Bancos, lo cual las examine de obtener la autorización, licencia o registro para desarrollar las actividades a que se dedica. Mueren a balazos 3 personas en la zona 3. Los bomberos municipales informan que las víctimas mortales son 2 mujeres y un hombre de entre 50 y 60 años. El cuerpo de socorro reporta las detonaciones de armas de fuego en la segunda avenida y cuarta calle zona 3 de la ciudad de Guatemala. Recuperan cuerpo de hombre que cayó a barranco de 300 metros en Misco. Bomberos voluntarios localizaron y rescataron el cuerpo de un hombre que cayó a un barranco en zona 6 de Misco. El incidente ocurrió en la 68 calle y 13 avenida en zona 6 de Misco, donde hombre cayó accidentalmente a un barranco de aproximadamente 300 metros de profundidad. Socorristas de los bomberos voluntarios efectuaron las labores de búsqueda y localización de la víctima. Revelan más detalles sobre presunto implicado en ataque armado. Incautan 13 armas y 4 vehículos. Un presunto implicado en un ataque armado ocurrido en Santa Catarina Pinula fue capturado durante allanamientos en Guatemala, Escuintla y Tacapa. Kevin, de 30 años, fue detenido en residenciales Las Lilas, Flor de Campo, en Amatitlán, durante 14 allanamientos efectuados por investigadores de la DEI y fiscales del Ministerio Público. Según las autoridades, el capturado es señalado de participar en ataque armado perpetrado en mayo del año 2025 en el kilómetro 16.5 de Santa Catarina Pinula, donde 3 personas resultaron gravemente heridas. 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Informó Tali Cruz para Izabalense TV y Radio Feilov.
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3: 11 de la mañana, 3 minutos.
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3: 11 de la mañana, 9 minutos.
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3: 11 de la mañana, 11 minutos.
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2: El libro de Salmos, Salmo 71, versículos 1 al 6.
10: Oh Señor, a ti acudo en busca de protección. No permitas que me avergüencen. Sálvame y rescátame, porque tú haces lo que es correcto. Inclina tu oído para escucharme y ponme en libertad. Sé tú mi roca de seguridad, donde siempre pueda esconderme. Da la orden de salvarme, porque tú eres mi roca y mi fortaleza. Dios mío, rescátame del poder de los perversos, de las garras de los crueles opresores. Oh Señor, solo tú eres mi esperanza. En ti he confiado, oh Señor, desde mi niñez. Así es, estás conmigo desde mi nacimiento. Me has cuidado desde el vientre de mi madre. Con razón siempre te alabo.
2: El segundo libro de Reyes, capítulo 5.
11: El rey de Aram sentía una gran admiración por Naamán, el comandante del ejército, porque el Señor le había dado importantes victorias a Aram por medio de él. Pero a pesar de ser un poderoso guerrero, Naamán padecía de lepra. En ese tiempo, los saqueadores arameos habían invadido la tierra de Israel, y entre sus cautivos se encontraba una muchacha a quien habían entregado a la esposa de Naamán como criada. Cierto día, la muchacha le dijo a su señora:
12: «Si mi amo tan solo fuera a ver al profeta de Samaria, él lo sanaría de su lepra».
11: Entonces Naamán le contó al rey lo que había dicho la joven israelita.
13: «Ve a visitar al profeta. Te daré una carta de presentación para que se la lleves al rey de Israel».
11: Entonces Naamán emprendió viaje y llevaba de regalo 340 kilos de plata, 68 kilos de oro y 10 mudas de ropa. La carta para el rey de Israel decía: «Mediante esta carta presento a mi siervo Naamán. Quiero que lo sanes de su lepra». Cuando el rey de Israel

0: leyó la carta, horrorizado, rasgó sus vestiduras y dijo:
1: ¡Este hombre me manda a un leproso para que lo sane! ¿Acaso soy Dios para dar vida y quitarla? Creo que solo busca pelear conmigo.
0: Sin embargo, cuando Eliseo, hombre de Dios, supo que el rey de Israel había rasgado sus vestiduras en señal de aflicción, le envió este mensaje:
2: ¿Por qué estás tan disgustado? Envíame a Naamán, así él sabrá que hay un verdadero profeta en Israel.
0: Entonces Naamán fue con sus caballos y carros de guerra y esperó frente a la puerta de la casa de Eliseo. Pero Eliseo le mandó a decir mediante un mensajero:
3: Ve y lávate 7 veces en el río Jordán. Entonces tu piel quedará restaurada y te sanarás de la lepra.
0: Naamán se enojó mucho y se fue muy ofendido.
4: Yo creí que el profeta iba a salir a recibirme. Esperaba que él moviera su mano sobre la lepra e invocara el nombre del Señor su Dios y me sanara. ¿Acaso los ríos de Damasco, el Abaná y el Farfar no son mejores que cualquier río de Israel? ¿Por qué no puedo lavarme en uno de ellos y sanarme?
0: Así que Naamán dio media vuelta y salió enfurecido. Sus oficiales trataron de hacerle entrar en razón y le dijeron:
5: Señor, si el profeta le hubiera pedido que hiciera algo muy difícil, ¿usted no lo habría hecho?
6: Así que en verdad debería obedecerlo cuando sencillamente le dice: Ve, lávate y te curarás.
0: Entonces Naamán bajó al río Jordán y se sumergió 7 veces, tal como el hombre de Dios le había indicado. Y su piel quedó tan sana como la de un niño, y se curó. Después Naamán y todo su grupo regresaron a buscar al hombre de Dios. Se pararon ante él, y Naamán le dijo:
4: Ahora sé que no hay Dios en todo el mundo, excepto en Israel. Así que le ruego que acepte un regalo de su siervo.
0: Pero Eliseo respondió:
2: Tan cierto como que el Señor vive, a quien yo sirvo, no aceptaré ningún regalo.
0: Aunque Naamán insistió en que aceptara el regalo, Eliseo se negó. Entonces Naamán le dijo:
4: Está bien, pero permítame, por favor, cargar 2 de mis mulas con tierras de este lugar y la llevaré a mi casa. A partir de ahora, nunca más presentaré ofrendas quemadas o sacrificios a ningún otro Dios que no sea el Señor. Sin embargo, que el Señor me perdone en una sola cosa: cuando mi amo, el rey, vaya al templo del dios Rimón para rendirle culto y se apoye en mi brazo, que el Señor me perdone cuando yo también me incline.
2: Ve en paz.
0: Así que Naamán emprendió el regreso a su casa. Ahora bien, Giesi, el sirviente de Eliseo, hombre de Dios, se dijo a sí mismo:
7: Mi amo no debería haber dejado ir al arameo sin aceptar ninguno de sus regalos. Tan cierto como que el Señor vive, yo iré tras él y le sacaré algo.
0: Entonces Giesi salió en busca de Naamán. Cuando Naamán vio que Giesi corría detrás de él, bajó de su carro de guerra y fue a su encuentro.
4: ¿Está todo bien?
7: Sí, pero mi amo me mandó a decirle que acaban de llegar 2 jóvenes profetas de la zona montañosa de Efraín, y él quisiera 34 kilos de plata y 2 mudas de ropa para ellos.
4: Por supuesto, llévate el doble de la plata.
0: Así que le dio 2 mudas de ropa, amarró el dinero en 2 bolsas y mandó a 2 de sus sirvientes para que le llevaran los regalos. Cuando llegaron a la ciudadela, Giesi tomó los regalos de mano de los sirvientes y despidió a los hombres. Luego entró en su casa y escondió los regalos. Cuando entró para ver a su amo, Eliseo le preguntó:
2: ¿A dónde fuiste, Giesi?
7: A ninguna parte.
0: Pero Eliseo le preguntó:
8: ¿No te das cuenta de que yo estaba allí en espíritu?
2: cuando Naamán bajó de su carro de guerra para ir a tu encuentro? ¿Acaso es momento de recibir dinero y ropa, olivares y viñedos, ovejas y ganado, sirvientes y sirvientas? Por haber hecho esto, tú y todos tus descendientes sufrirán la lepra de Naamán para siempre.
0: Cuando Giesi salió de la habitación, estaba cubierto de lepra. Su piel se puso blanca como la nieve.
8: El segundo libro de Reyes, capítulo 6.
0: Cierto día, el grupo de profetas fue a ver a Eliseo para decirle:
9: como puedes ver, este lugar donde nos reunimos contigo es demasiado pequeño.
10: Bajemos al río Jordán, donde hay bastantes troncos. Allí podemos construir un lugar para reunirnos.
2: Me parece bien. Vayan.
9: Por favor, ven con nosotros.
2: Está bien. Iré.
0: Entonces Eliseo fue con ellos. Una vez que llegaron al Jordán, comenzaron a talar árboles. Pero mientras uno de ellos cortaba un árbol, la cabeza de su hacha cayó al río.
1: ¡Ah! ¡Ay, señor! ¡Era un hacha prestada!
2: ¿Dónde cayó?
0: Cuando le mostró el lugar, Eliseo cortó un palo y lo tiró al agua en ese mismo sitio. Entonces la cabeza del hacha salió a flote.
2: ¡Agárrala!
0: Y el hombre extendió la mano y la tomó. Cada vez que el rey de Aram entraba en guerra con Israel, consultaba con sus funcionarios y les decía:
11: movilizaremos nuestras fuerzas en tal y tal lugar.
0: Sin embargo, de inmediato Eliseo, hombre de Dios, le advertía al rey de Israel:
2: no te acerques a ese lugar, porque allí los arameos piensan movilizar sus tropas.
0: Entonces el rey de Israel mandaba un aviso al lugar indicado por el hombre de Dios. Varias veces Eliseo le advirtió al rey para que estuviera alerta en esos lugares. Esa situación disgustó mucho al rey de Aram y llamó a sus oficiales y les preguntó:
11: ¿quién de ustedes es el traidor? ¿Quién ha estado informándole al rey de Israel acerca de mis planes?
6: No somos nosotros, mi señor el rey.
10: Eliseo, el profeta de Israel, le comunica al rey de Israel hasta las palabras que usted dice en la intimidad de su alcoba.
11: Vayan a averiguar dónde está, para mandar soldados a capturarlo.
0: Luego le avisaron:
6: Eliseo está en Dotán.
0: Así que una noche, el rey de Aram envió un gran ejército con muchos caballos y carros de guerra para rodear la ciudad. Al día siguiente, cuando el sirviente del hombre de Dios se levantó temprano y salió, había tropas, caballos y carros de guerra por todos lados.
6: ¡Oh, señor! ¿Qué vamos a hacer ahora?
2: No tengas miedo. Hay más de nuestro lado que del lado de ellos.
0: Entonces Eliseo oró:
2: ¡oh, señor! ¡Abre los ojos de este joven para que vea!
0: Así que el Señor abrió los ojos del joven, y cuando levantó la vista, vio que la montaña alrededor de Eliseo estaba llena de caballos y carros de fuego. Cuando el ejército arameo avanzó hacia él, Eliseo rogó:
2: ¡oh, Señor! ¡Haz que ellos queden ciegos!
0: Entonces el Señor los hirió con ceguera, tal como Eliseo había pedido. Luego Eliseo salió y les dijo:
2: ustedes vinieron por el camino equivocado. Esta no es la ciudad correcta. Síganme y los llevaré a donde está el hombre que buscan.
0: Y los guió a la ciudad de Samaria. Apenas entraron en Samaria, Eliseo pidió en oración:
2: oh, Señor, ahora ábreles los ojos para que vean.
0: Entonces el Señor les abrió los ojos y se dieron cuenta de que estaban en el centro de la ciudad de Samaria. Cuando el rey de Israel los vio, gritó a Eliseo:
10: ¡los mato, padre mío! ¡Los mato!
2: ¡Claro que no! ¿Acaso matamos a los prisioneros de guerra? Dales de comer y de beber, y mándalos de regreso a su casa con su amo.
0: Entonces el rey hizo un gran banquete para ellos y luego los mandó de regreso a su amo. Después de este incidente, los saqueadores arameos se mantuvieron lejos de la tierra de Israel. Sin embargo, tiempo después, el rey de Aram reunió a todo su ejército y sitió Samaria. Como consecuencia, hubo mucha hambre en la ciudad. Estuvo sitiada por tanto tiempo que la cabeza de un burro se vendía por 80 piezas de plata y 300 mililitros de estiércol de paloma se vendía por 5 piezas de plata. Cierto día, mientras el rey de Israel caminaba por la muralla de la ciudad, una mujer lo llamó.
12: ¡Mi señor, el rey! ¡Por favor, ayúdeme!
0: Él respondió.
1: ¡Si el señor no te ayuda! ¿Qué puedo hacer yo? No tengo comida en el granero ni vino en la prensa para darte.
0: Pero después el rey le preguntó.
1: ¿Qué te pasa?
0: Ella contestó.
12: Esta mujer me dijo. Mira, comámonos a tu hijo hoy y mañana nos comeremos al mío. Entonces cocinamos a mi hijo y nos lo comimos. Al día siguiente, yo le dije, mata a tu hijo para que nos lo comamos. Pero ella lo había escondido.
0: Cuando el rey oyó esto, rasgó sus vestiduras en señal de desesperación. Y como seguía caminando por la muralla, la gente pudo ver que debajo del manto real tenía tela áspera puesta directamente sobre la piel. Entonces el rey juró.
1: ¡Que Dios me castigue y aún me mate si hoy mismo no separo la cabeza de Eliseo de sus hombros!
0: Eliseo estaba sentado en su casa con los ancianos de Israel cuando el rey mandó a un mensajero a llamarlo. Pero antes de que llegara el mensajero, Eliseo dijo a los ancianos.
2: Un asesino ya mandó a un hombre a cortarme la cabeza. Cuando llegue, cierren la puerta y déjenlo afuera. Pronto oiremos los pasos de su amo detrás de él.
0: Mientras Eliseo decía esto, el mensajero llegó y el rey dijo.
1: ¡Todo este sufrimiento viene del Señor! ¿Por qué seguiré esperando al Señor?
8: Los Hechos de los Apóstoles, capítulo 24, versículos 10 al 27.
13: Con facilidad puede averiguar que llegué a Jerusalén hace no más de 12 días para adorar en el templo. Los que me acusan nunca me encontraron discutiendo con nadie en el templo, ni provocando disturbios en ninguna sinagoga o en las calles de la ciudad. Estos hombres no pueden probar las cosas por las cuales me acusan. Pero admito que soy seguidor del camino, al cual ellos llaman secta. Adoro al Dios de nuestros antepasados y firmemente creo en la ley judía y en todo lo que escribieron los profetas. Tengo la misma esperanza en Dios que la que tienen estos hombres. La esperanza de que Él resucitará tanto a los justos como a los injustos. Por esto, siempre trato de mantener una conciencia limpia delante de Dios y de toda la gente. Después de estar ausente durante varios años, regresé a Jerusalén con dinero para ayudar a mi pueblo y para ofrecer sacrificios a Dios. Los que me acusan me vieron en el templo mientras yo terminaba una ceremonia de purificación. No había ninguna multitud a mi alrededor, ni ningún disturbio. Pero algunos judíos de la provincia de Asia estaban allí, y ellos deberían estar aquí para presentar cargos si es que tienen algo en mi contra. Pregúnteles a estos hombres que están aquí, ¿de qué crimen me encontró culpable el Concilio Supremo Judío? excepto por una sola vez que grité: hoy se me juzga ante ustedes porque creo en la resurrección de los muertos.
14: En ese momento, Félix, quien estaba bastante familiarizado con el camino, levantó la sesión y dijo:
15: esperen hasta que llegue Lisias, el comandante de la guarnición. Entonces, tomaré una decisión sobre el caso.
14: Le ordenó a un oficial que mantuviera a Pablo bajo custodia, pero le diera ciertas libertades y permitiera que sus amigos lo visitaran y se encargaran de sus necesidades. Unos días después, Félix regresó con su esposa, Drusila, quien era judía. Mandó llamar a Pablo y lo escucharon mientras les habló acerca de la fe en Cristo Jesús. Al razonar Pablo con ellos acerca de la justicia, el control propio y el día de juicio que vendrá, Félix se llenó de miedo.
15: Vete por ahora. Cuando sea más conveniente, volveré a llamarte.
14: También esperaba que Pablo lo sobornara, de modo que lo mandaba llamar muy a menudo y hablaba con él. Pasaron 2 años así, y Félix fue sucedido por Porcio Festo. Y como Félix quería ganarse la aceptación del pueblo judío, dejó a Pablo en prisión.
16: Hasta aquí fue la lectura de hoy. Esperamos que la palabra de Dios haya cobrado vida en tu corazón.
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19: 11:32 a.m.
20: Como si no fuera suficiente, la presión que nos trae la vida diaria, noticias de desastre y tragedia, nos hacen entender cuán frágil es la vida. Pasamos la vida entera adquiriendo riquezas y posesiones, solo para verlos desaparecer en solo minutos. Nuestro corazón se aflige al ver las noticias. ¿Le has preguntado a Dios alguna vez el porqué? La Biblia dice que nadie es exento de tribulaciones y desastres, pero la Biblia también enseña que podemos confrontar crisis y desastres con una relación con Cristo Jesús. Dios nos dice que cuando pasemos por tiempos de problema, Él está con nosotros y nunca nos dejará solos. ¿Conoces a Jesús? 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
1: 11:41 a.m.
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3: 11 de la mañana, 47 minutos.

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2: Son las 12 horas, mediodía en la ciudad.
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4: Noticias de hoy, miércoles 17 de junio. Reportan caída de árboles y fuertes vientos en Zacapa. La Conred informa sobre el retiro de árboles caídos para restablecer la circulación vial en Gualán, Zacapa. La Coordinadora Nacional para la Reducción de Desastres desarrolla análisis de daños en viviendas afectadas por los fuertes vientos. También en Puerto Barrio y Zabal se llevan a cabo trabajos de limpieza por caídas de árboles. Aprenden en Zona 7 a presunto responsable de apuñalar a su padrastro. La Policía Nacional Civil intercepta en la colonia Caminal Juyú al sospechoso después que intentó darse a la fuga. La víctima es trasladada a un centro asistencial después de haber sido herida con una navaja. El presidente Bernardo Arévalo sanciona la ley integral contra el lavado de dinero. La normativa señala que las personas obligadas deben inscribirse ante la Superintendencia de Bancos, lo cual las examine de obtener la autorización, licencia o registro para desarrollar las actividades a que se dedica. Mueren a balazos 3 personas en la zona 3. Los bomberos municipales informan que las víctimas mortales son 2 mujeres y un hombre de entre 50 y 60 años. El cuerpo de socorro reporta las detonaciones de armas de fuego en la segunda avenida y cuarta calle zona 3 de la ciudad de Guatemala. Recuperan cuerpo de hombre que cayó a barranco de 300 metros en Misco. Bomberos voluntarios localizaron y rescataron el cuerpo de un hombre que cayó a un barranco en zona 6 de Misco. El incidente ocurrió en la 68 calle y 13 avenida en zona 6 de Misco, donde hombre cayó accidentalmente a un barranco de aproximadamente 300 metros de profundidad. Socorristas de los bomberos voluntarios efectuaron las labores de búsqueda y localización de la víctima. Revelan más detalles sobre presunto implicado en ataque armado. Incautan 13 armas y 4 vehículos. Un presunto implicado en un ataque armado ocurrido en Santa Catarina Pinula fue capturado durante allanamientos en Guatemala, Escuintla y Zacapa. Kevin, de 30 años, fue detenido en residenciales Las Lilas, Flor de Campo, en Amatitlán, durante 14 allanamientos efectuados por investigadores de la DEI y fiscales del Ministerio Público. Según las autoridades, el capturado es señalado de participar en ataque armado perpetrado en mayo del año 2025 en el kilómetro 16.5 de Santa Catarina Pinula, donde 3 personas resultaron gravemente heridas. Para más información, visita nuestra página isavalensetv.com. Informó Tali Cruz para Isavalense TV y Radio Feilove.
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2: 12 horas, 4 minutos.
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2: 12 horas, 10 minutos.

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3: 12 horas, 11 minutos.
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1: 12 horas, 22 minutos.
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3: 12 horas, 28 minutos.

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Yo quiero que se miren las manos un momento, que se familiaricen con sus dedos, sus nudillos. ¿Qué tal si se filmara un documental de tus manos? ¿Qué tal si alguien hiciera un documental con tus manos desde que nacen? Tomarían un puño infantil, luego tomarían la mano ya creciendo, acariciando un perro, acariciando un hermano, tocando los primeros juguetes, tocando la cara de papá. Imaginen que los años fueran retratados solamente en la mano. No faltaría mucho tiempo sin que vieran a tu mano arrebatar un juguete, a golpear o empujar a un hermano. No pasaría mucho tiempo sin que las manos no tuvieran a veces en ocasiones control y las vieras en momentos vergonzosos. Digo, si filmaran tus manos todo el tiempo, si las hubiesen filmado toda tu vida y tuvieras que mostrar ese documental a un amigo, ¿te avergonzarías por lo que las manos hacen en ocasiones? Porque las manos sirven para tocar, sirven para bendecir, sirven para acariciar, pero déjalas sin control y se transforman en armas. Estos apéndices con 5 dedos pueden transformarse en armas mortales si no tienen la guía o si no tienen el control de Dios. Y yo durante un instante quiero que ustedes se familiaricen con las manos, porque las manos, así como le entregamos el corazón, como le entregamos nuestros ojos a Dios, así como le entregamos nuestra boca al Señor, nunca generalmente solemos entregar nuestras manos al Señor. Sí le decimos: Señor, tócame, pero ¿qué de las nuestras? De a quienes nosotros tocamos, a quienes nosotros bendecimos o a quienes hemos golpeado con esta mano, abusando de 2 herramientas extraordinarias que el Señor nos dio. Cada persona que fue tocada por las manos de Jesús en la Biblia narra, la historia narra que fueron transformadas, sea que fuera un muerto que resucita, sea que fuera, no sé, un ciego, un sordomudo. Cada vez que alguien se encontraba con Jesús y él lo tocaba con su mano, esa vida era obviamente transformada. Pero nadie fue transformado como una persona que yo hoy le voy a pedir que pase a contar el testimonio aquí en momentos, y lo va a contar en primera persona. Los que tengan la Biblia, vayan al libro de San Mateo, el capítulo 8 y el versículo 1. Cuando descendió Jesús del monte, le seguía mucha gente, y aquí vino un leproso y se postró ante él diciendo: Señor, si quieres, puedes limpiarme. Jesús extendió la mano y le tocó diciendo: quiero, sé limpio. Y al instante su lepra desapareció. Entonces Jesús le dijo: mira, no lo digas a nadie, sino ve, muéstrate al sacerdote y presenta la ofrenda que ordenó Moisés para testimonio de ellos. Ahora, quiero que nos ubiquemos, insisto, en tiempo y espacio. La lepra en el Antiguo Oriente es la enfermedad más espantosa. En vez de uno morirse de golpe, uno se iba muriendo de a centímetros. Cada vez se iba muriendo una parte, primero se le adormecía algo y luego literalmente lo iba perdiendo, hasta que uno era una masa completamente deforme, un monstruo, y por eso los monstruos estaban fuera de la ciudad proscriptos, no podían estar con el resto de la población. Ahora, el Oriente no era la única cultura que quitaba de su lado a los infectados. Hoy también lo solemos hacer, tal vez no por lepra, pero por otras situaciones. Yo recuerdo a un compañero que tenía en el barrio llamado Caíto. No sé por qué le decían Caíto, quizás presumo que era un sobrenombre. Pero la mamá siempre decía: ¡Caíto! Y Caíto venía: ¡a comer, Caíto! Caíto era el más popular del barrio. Recuerdo que vivía 2 casas de donde yo vivía, sobre la terraza, habían construido una suerte de habitación, y ahí vivía Caíto. Y Caíto era el más popular porque Caíto era el de la bicicleta roja. Caíto era el de la pelota de fútbol. Él podía prestar la pelota, él tenía una número 5, esas de cuero, casi originales para jugar al fútbol. No teníamos que jugar con esa otra de plástico de playa. Él tenía la verdadera, la que realmente juegan en las grandes ligas. Pero recuerdo lo que un día lo marcó para siempre. Un día escuchamos golpes en la habitación allí arriba donde vivía, en esa pieza, se le dice en Argentina. Y ese día nos enteramos que el padre era borracho y que sí tenía padre Caíto. Así que Caíto dejó de ser para todo el barrio el de la bicicleta roja, el de la pelota número 5, el que se podía quedar hasta tarde, para ser Caíto, el hijo del borracho. Y todo el mundo le empezó a decir el hijo del borracho. Y por alguna razón, sin que él se lo propusiera, sin que él hubiese generado esa situación, dejó de ser Caíto el popular para ser el hijo del borracho. Un día desapareció del barrio como 3
3 o 4 meses después y nadie recordó a Caíto, el de la bicicleta roja, solo era el hijo del borracho. O en el peor de los casos, el hijo de la que le pega al marido. El hijo de la señora que el marido le pega. Así que puedo sentir que aquí, aunque nadie levante la mano y no se los pediría nunca por razones de pudor y buen gusto, hay de los que se han sentido alguna vez como Caíto o como el leproso de la historia. Nosotros no los mandamos a colonias de leprosos en la actualidad, pero sí levantamos muros. Y entonces decimos el divorciado, el lisiado, decimos el indocumentado, el inmigrante que no habla inglés, las madres solteras. Pueden sentir el sentimiento que sintió Caíto. Un día Caíto dejó de salir a jugar, ya no le interesaba porque era la burla de todo el mundo. Todos en el barrio habíamos oído aquella noche trágica donde el marido le pegaba a la mujer y al hijo, y él ya dejó de salir. Y me pregunto cuántos viven en silencio una historia así, por razones similares a la del leproso, al de Caíto, mi amigo. Se sienten que son la mujer golpeada, la mujer que quedó embarazada de soltera, la mujer que no le pudo dar apellido a su hijo porque el sinvergüenza que la embarazó ni siquiera tuvo la dignidad de hacerse cargo de una noche de pasión. Alguien les levantó los muros y lo hacemos a un costado y viven un exilio involuntario. Les hablo a los que están aquí presentes hoy viviendo vidas solitarias, infectados por sus temores de rechazo, infectados por los recuerdos de la última vez que intentaron acercarse y los lastimaron. Y hay gente que prefieren que no se los toque antes que se lo lastime otra vez. Mujeres que no quieren volver a reiniciar su vida porque cuando iniciaron la vida y se abrieron con todo su corazón, cuerpo y alma, un sinvergüenza abusó de ellas, y hoy lo que más les pesa no es haber sido abusadas o haber sufrido la infidelidad de este hombre. Lo que más les pesa es que les dejaron una marca, porque ahora ya no es una mujer soltera, ahora es la separada o la divorciada. Les hablo a los que dicen: yo me siento así porque por una enfermedad o porque no hablo el idioma. Yo lo he sentido, lo siento en ocasiones cuando voy a un grupo que no es el mío. Así que no puede haber ninguna persona aquí que no ha estado en un leprosario, que no ha estado en una colonia para infectados donde te pusieron una marca, un rótulo, y eso te ha dolido de por vida. Entonces, cuando uno ve la historia de que Jesús toca a un leproso y no lee nada más, uno daría cualquier cosa por viajar al pasado y que sea el leproso el que nos cuente el testimonio. Y entonces yo le voy a pedir que él nos cuente el testimonio, y olvídense un momento que soy yo, ya no será Dante, sino que será él el que nos cuente qué sintió, qué siente y qué sentirá en los próximos meses luego del toque de Jesús. Si él estuviera aquí, les diría: buenas tardes, gracias pastor por la invitación. ¿Cómo decirle? Sé que han oído de mí y han leído de mí en la Biblia, pero aquí no está todo. El escritor fue condescendiente conmigo, hay cosas de mí que no quiso poner. Todo tiene un génesis, un inicio. Y bueno, mi inicio fue que un día estaba en mi granja, porque yo soy granjero. Nunca fui mendigo desde que nací, siempre fui granjero. Tenía una familia, ¿sabe? Tenía un hijo de 3 años cuando ocurrió lo que les voy a contar. Se llama Daniel. Y mi esposa me amaba y yo la amaba con todo el alma. Éramos los Ingalls del Medio Oriente. Pero un día algo ocurrió. Yo estaba en mi granja y no tenía fuerza para agarrar la guadaña como en otras ocasiones. No sé por qué. Es una sensación extraña porque siente que se te adormecen algunos dedos de la mano derecha. Pensé que quizá había sido un mal esfuerzo y entonces traté de agarrar la guadaña de otra forma, pero algo me sorprendió porque eso continuó al día siguiente. Sentía un hormigueo aquí en las manos. Al cabo de 3 días perdí toda sensación en estos 4 dedos. Una tarde yo hundí mi mano en la tina para lavarme las manos. Un dedo o dos sangraban con hemorragia y yo pensaba: ¿cómo me corté? Quizás rocé la mano con un metal afilado, pero ¿cómo es que no sentí nada? Bueno, los granjeros, los que trabajamos en las granjas, tenemos las manos rústicas y a veces no nos damos cuenta que nos lastimamos. Pero me quedé un largo rato mirando la tina, ese agua roja, porque sentía que en mi vida algo había cambiado para siempre. Si tengo que buscar un momento en que comenzó el resto de mi vida o que esa vida se me transformó en pesadilla, fue cuando la tina se volvió roja, ¿saben?
y traté de taparme la mano y me la metí en mi bolsillo y comí, pero ya no pensaba en el guiso de mi mujer, sino en dónde me había cortado el dedo y cómo es que ya no lo sentía. Me empecé a preocupar bastante. Esas cosas no suelen ocurrirme. Al día siguiente tenía sangre en la ropa y mi esposa la vio. Me da mucha vergüenza contar esto porque la sangre estaba a la altura de mi ingle. Y cuando yo caminaba, la sangre se me empezó a notar y ella se asustó. Pensó que sería algún problema testicular o algo así. Yo le dije, no sé lo que pasa. Y me fui al baño y me revisé. Y ahora también tenía sangre como hemorragia en la parte de la ingle y manchaba mi ropa. Mi esposa es una mujer inteligente y sabe lo que sucede en estos casos. Así que con los ojos humedecidos, me dijo, temo lo peor, ¿por qué no vas a ver al sacerdote? Y yo le dije, no el sacerdote, mi amor, no. Tú sabes lo que ocurre cuando uno tiene esto y quizás solamente me corté. Y ella dijo, ¿por qué no vas? Tenemos un niño, ¿sabes? Te amo con la vida, pero quiero descartar cualquier fantasma. Y entonces ella me abrazó. Y ese sería el último toque que yo le daría. Nunca más nos volveríamos a tocar por 5 años. Y luego me agaché a la altura de mi pequeño Daniel y le toqué sus mejillas y le besé la nariz. A él le encanta que le besen la nariz. También sería la última vez que lo iba a hacer. Yo llamo a ese momento de mi vida el toque final. Porque por 5 años siguientes nadie jamás volvería a tocarme, ni mi hijito, ni mi esposa, ni mis amigos. Recuerdo cuando fui a ver al sacerdote. Puedo tener esa historia una y otra vez en mi mente. El sacerdote tampoco me tocó, hizo lo que debía. Con la mano izquierda se tapó la boca y con la otra dijo, ¡ay, inmundo! Imbécil de mí, yo pensé que me iba a revisar para ver si yo estaba leproso. Pero no hizo falta análisis. Y a partir de ahí no me dejaron volver ni a mi granja, no me dejaron volver a ver a mi esposa, ni a mi hijito Daniel. Por 5 años jamás nadie me volvería a tocar. Cuando un sacerdote dice que es inmundo, es igual a cuando hoy en día te dices tienes la sangre infectada. Busca la manera de vivir, busca aprovechar cada minuto porque no sabes cuándo has de morir. Tienes tu certificado de defunción firmado y yo sabía que había comenzado a morir centímetro a centímetro, así que simplemente me dejé estar. Fui a vivir a una colonia de leprosos. Imagínense, un granjero, el Charles Ingalls, que tenía un hijito y pensábamos tener más niños, ahora proscripto, exiliado a una colonia de leprosos. Al principio mi esposa me traía una bolsa de ropa, algunas monedas y algo de pan, pero luego de unos meses dejó de venir. Yo le pedí que no viniera más. O sea, cuando me tenía que tirar la moneda hacia los lejos y el pan, yo le decía, ya no vengas, no contagies al niño, preserva al pequeño, preserva al campeón. Así que dejó de venir y me dediqué a vivir en el leprosario, en la colonia llena de leprosos. Hoy soy un monstruo. Me faltaban falanges en los dedos, pedazos de oreja, de nariz. Yo no quiero que mi hijo me vea así. Por eso han pasado 5 años y ni siquiera recuerdo cómo es mi hijo. Solo recuerdo ese último toque, porque soy un monstruo y la gente grita inmundo cuando me ve. Los trapos pueden ocultar las partes horripilantes de mi cuerpo, las partes horripilantes de mi cara, pero no pueden ocultar la ira de mis ojos, porque quieren que les confiese, estuve muy enojado durante esos 5 años. En más de una noche levanté mi puño, ¿qué digo puño? Mi muñón al cielo, diciendo, ¿qué hice para merecer eso? ¿Y saben lo que sucedía? Cero, no había respuesta. Así que sí, yo estaba muy enojado, me harté del hedor, del olor putrefacto de la colonia, me harté de la maldita campana que llevo al cuello como si fuera un animal para que suene y la gente sepa que soy inmundo. ¿Hace falta una campana luego de verme como un monstruo? Y si la campana no funciona o hay alguien que no escucha bien, tengo que gritar, ¡inmundo! ¡Inmundo a la vista! ¡Oh, no se lo desearía ni a un perro! Por eso estoy enojado y porque 5 años es mucho para cualquiera. Pero algo me ocurrió hace 3 días. Decidí regresar a la aldea. No me pregunten por qué los leprosos no podemos regresar a la aldea. Pero pensé que en el atardecer, cuando no hay mucha gente, me podría ocultar entre las piedras, entre las rocas y solo quería echar un vistazo a mis campos. Solo quería ver cómo estaba la cosecha, porque sé que hay vecinos que le ayudan a mi esposa y solo quería verle el rostro de mi esposa otra vez.
Hace 4 años y 8 meses que no la veo. Y no la culparía si está del brazo con otro, porque yo ya no soy un hombre. No me quedan vestigios de hombre. Así que si ella le quiso buscar un hombre fuerte, una imagen paternal para Daniel, por mí está bien, pero quisiera saberlo porque nadie me cuenta, nadie le escribe cartas ni correos electrónicos a los leprosos. Así que me acerqué tras unas rocas para observar mis campos y no vi a mi esposa, vi un grupo de niños que estaba jugando. Y cuando vi ese grupo de niños, por un momento volví a ser granjero, agricultor. Por un momento dejé de ser una bestia, un antisocial, y por un momento volví a ser hombre. No sé por qué, tal vez cuando vi a los niños jugar, correr mariposas, trepar un árbol o correr tras un perro, volví a ser hombre. Fue como que me olvidé de lo que tenía. Pero uno de los niños me vio y gritó: ¡Inmundo! ¡Inmundo! Y los niños comenzaron a correr, excepto uno. Uno se quedó paradito. Tendría 6, 7 años. No estoy seguro si era Daniel. No estoy seguro si era mi hijo, pero yo vi en sus ojos a lo lejos, porque entiendan, no pude acercarme mucho, que era un niño que estaba necesitando a su papá. Imaginé, si no lo era, que él bien podía haber sido Daniel. Y esos que corrieran eran sus amigos. Ni siquiera me atreví a saludarlos, pero hubiese dado cualquier cosa. Si alguien me cambiara a morir por darme 2 minutos para tener de nuevo mis manos y mis brazos, yo hubiese abrazado a Daniel. Y creo que la vista de ese nenito, que luego de mirarme fue el último en irse, fue lo que me dio el valor para planificar lo que hice un día después. Yo sé que es un paso temerario, pero ¿qué podía perder? Yo ya lo perdí todo. Así que decidí dar un paso. Dicen que él se hace llamar el Hijo de Dios, ¿ok? Si Dios me entregó esta maldición, que me termine de matar, si acaso es el Hijo de Dios. Y si no, ¿qué voy a perder? Así que lo esperaría detrás de una roca. Él tendría que pasar por aquí. Y le pediría con ira, con enojo, que me termine de matar, pero que esto no es digno para un hombre. Y saben, ocurre. Ocurre lo que yo esperaba, lo planifiqué, lo soñé durante 24 horas. Y allí aparece con una multitud, con un gentío que lo sigue. Así que ese es el Mesías, así que ese es el hijo del carpintero. Pues bien, tendrás un desafío ahora, pensé. Yo no puedo acercarme a la gente, pero lo haré. Será un paso temerario, no hay nada que pueda perder. Pero algo me ocurrió cuando lo vi acercarse. La ira se me transformó en misericordia. Fue como ver el rocío de la mañana después de días intensos de frío o de extenuante calor. Fue una mañana verlo a él, fue algo tan reconfortante. Yo no soy poeta, soy agricultor, así que perdónenme si no puedo explicarlo bien. Pero cuando vi a Jesús, salté detrás de una roca y le dije: si quieres, puedes limpiarme. Escuché que la gente se agolpaba. Alguien gritó: ¡Inmundo! ¡Inmundo! Pero yo ya no los oía. Las mujeres apartaron a sus hijos. Alguien intentó quitarme de ahí, pero no querían tampoco tocarme. Y Jesús se me acercó. El resto de la multitud retrocedió, pero ese, el hijo del carpintero, se me acercó. Oigan, no estoy hablando de toque, estoy hablando que nadie se me acerca hace 5 años. Y se me acercó. Yo hubiese estado fascinado con que me hubiese sanado con una oración. Se lo hubiese agradecido de por vida. Hubiese estado fascinado con que hubiese dicho una palabra como: sé sano. Pero hizo algo que nadie hace. Me tocó. Nadie me toca hace 5 años. Mi esposa no me toca. Oigan lo que les digo, yo soy inmundo, indigno para que el hombre me toque. Sin embargo, fui digno para que Dios me ponga su mano encima. Me tocó y me dijo: quiero ser limpio, quiero ser limpio. Oh, él me tocó con su mano. Yo sentí su toque. ¿Cuántos aplauden al Dios que toca los intocables, los inmundos, los que han levantado muros? ¡Aleluya! Denle un aplauso al Señor de señores y al Rey de reyes por ese toque divino. ¡Aleluya! Cuando yo llegué, miraba su cintura porque no me podía parar más de esto. Pero de pronto mi espina dorsal se enderezó y ahora lo miraba a los ojos. Él se sonreía, aún seguía tocándome. Es increíble. Claro que volví a casa y abracé al campeón. Al final ese niño era Daniel. Y abracé a mi esposa, que no se casó con otro. Tenía la semilla de esperanza de que algún día esto cambiara. Quiero dejarles este testimonio para que nunca se olviden, iglesia, que ustedes tienen el mismo
poder del toque divino. Primero quiero preguntarles de parte del corazón de Dios, ¿cuántos de ustedes recuerdan un toque? Si lo conocieron alguna vez, ¿recuerdas la mano que te sostuvo en el funeral? ¿Recuerdas la palmada en el hombro cuando lo perdiste todo? ¿La maestra o una madre secándote las lágrimas cuando te retorcías del dolor? ¿El apretón de manos que te hizo suspirar y te recuperó la confianza cuando entraste por primera vez a ese empleo? ¿Recuerdas un toque que te haya cambiado? Yo los recuerdo, casi todos los de mi niñez. No fueron muchos, pero los recuerdo como si fueran hoy. Yo recuerdo los toques que me cambiaron, toques divinos. No hay palabra que pueda reemplazar un toque. No hay palabra de aquellos que me dijeron, vamos campeón, tú puedes hacerlo. No hay palabras que pueden reemplazar esas cosas. El toque divino. ¿Los recuerda? ¿Recuerda quién te abrazó fuerte cuando bajaban el ataúd a la tierra? ¿O quién te abrazó fuerte cuando por primera vez te temblaban las piernas por entrar al colegio? Y mi pregunta es, ¿podemos ofrecer lo mismo? No todos pueden tocar a la gente o a los leprosos, pero puedes escribir cartas, marcar números telefónicos, hornear pan, hacer una cadena de favores, preparar alguna cena. Tus manos, si hicieran un documental de ellas, podrían tocar a alguien de alguna manera, podrían bendecir a alguien. Y lo último que quiero decirle es, no subestimes un toque, no digas, ¿y qué va a ser mi toque? ¿Cuál es la diferencia? Los leprosos no son quisquillosos, no esperan grandes cosas, solo esperan un toque. Un toque sincero, no de ese que nos obligan, el toque de bienvenido a casa, bienvenido, bienvenida. Oh, te extrañaba, ¿dónde estuviste? Esos toques son extraordinarios. Necesitamos ser tocados. Hay estadísticas que dicen que la gente vive más cuando se nos toca de verdad. No me importa que en los Estados Unidos o en Inglaterra se digan que la gente no se toca y mantenga la distancia. Los hispanos nos tocamos, nos abrazamos, nos besamos. Bienvenido, te extrañaba. Y uno siente que realmente nos echaron de menos. Toca el hombro de alguien que tengas a tu izquierda, a tu derecha, y le diga, bienvenida a casa. Pero de verdad, bienvenido. Un toque con afecto, verdadero. Porque hay muchos aquí que fueron indignos del toque de alguien. Fueron privados del toque de un padre. La vida no les dio tregua y no tuvieron una mamá que los tocaran, o un esposo que las acariciara, o una mujer que les prestara el hombro para llorar. Y entonces tú puedes marcar la diferencia y tocarlo y decirle, sabes, si el Señor pudo tocar al leproso, a gente que es intocable, ¿cómo no te voy a amar? ¿Cómo no te voy a bendecir? Pero les hablo a los que hoy necesitan un toque divino y dicen, yo necesito que el Señor me toque, necesito que Él me cambie la vida. Nunca serás igual después de que Él te toque. No hablo de que te hable, no hablo de que te dé poder, no hablo de que recibas temblores, solamente que te toque. ¿No darías cualquier cosa porque Él te abrace fuerte? ¿No darías cualquier cosa? Cuando yo he estado bajo mucha presión, bajo mucha crisis, una vez tuve una crisis muy intensa, mi esposa sabe, por algo injusto que estaba viviendo, y estaba tan en crisis, tan intensa, que yo le oré al Señor y dije, Señor, si tan solo me dieras un abrazo, solo un abrazo, aunque no me hables nunca más, pero si me dieras un abrazo. Y Él me abrazó, yo se los he contado en un par de ocasiones, Él me abrazó por detrás cuando yo estaba sentado en el escritorio, pude sentirlo, y le dije al Señor, podría vivir con esto 10 años más. Si cada 10 años y cada década vendrías a abrazarme, oh, mi vida sería diferente. ¿Cuántos hoy quieren el toque de Dios? Díganme, amén. Los que hoy dicen, quiero el toque divino, quiero que Él me toque, quiero que Él me toque la cara.

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1: Noticias de hoy, miércoles 17 de junio. Reportan caída de árboles y fuertes vientos en Zacapa. La Conred informa sobre el retiro de árboles caídos para restablecer la circulación vial en Gualán, Zacapa. La Coordinadora Nacional para la Reducción de Desastres desarrolla análisis de daños en viviendas afectadas por los fuertes vientos. También en Puerto Barrio y Zabal se llevan a cabo trabajos de limpieza por caídas de árboles. Aprenden en Zona 7 a presunto responsable de apuñalar a su padrastro. La Policía Nacional Civil intercepta en la colonia Caminal Juyú al sospechoso después que intentó darse a la fuga. La víctima es trasladada a un centro asistencial después de haber sido herida con una navaja. El presidente Bernardo Arévalo sanciona la ley integral contra el lavado de dinero. La normativa señala que las personas obligadas deben inscribirse ante la Superintendencia de Bancos, lo cual las examine de obtener la autorización, licencia o registro para desarrollar las actividades a que se dedica. Mueren a balazos 3 personas en la zona 3. Los bomberos municipales informan que las víctimas mortales son 2 mujeres y un hombre de entre 50 y 60 años. El cuerpo de socorro reporta las detonaciones de armas de fuego en la segunda avenida y cuarta calle zona 3 de la ciudad de Guatemala. Recuperan cuerpo de hombre que cayó a barranco de 300 metros en Misco. Bomberos voluntarios localizaron y rescataron el cuerpo de un hombre que cayó a un barranco en zona 6 de Misco. El incidente ocurrió en la 68 calle y 13 avenida en zona 6 de Misco, donde hombre cayó accidentalmente a un barranco de aproximadamente 300 metros de profundidad. Socorristas de los bomberos voluntarios efectuaron las labores de búsqueda y localización de la víctima. Revelan más detalles sobre presunto implicado en ataque armado. Incautan 13 armas y 4 vehículos. Un presunto implicado en un ataque armado ocurrido en Santa Catarina Pinula fue capturado durante allanamientos en Guatemala, Escuintla y Zacapa. Kevin, de 30 años, fue detenido en residenciales Las Lilas, Flor de Campo, en Amatitlán, durante 14 allanamientos efectuados por investigadores de la DEI y fiscales del Ministerio Público. Según las autoridades, el capturado es señalado de participar en ataque armado perpetrado en mayo del año 2025 en el kilómetro 16.5 de Santa Catarina Pinula, donde 3 personas resultaron gravemente heridas. 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Informó Tali Cruz para Izabalense TV y Radio Feilove.
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3: 1:06 p.m.
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4: 1:13 minutos.

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1: 1:24 p.m.
2: Mi abuelo perdió mucho cabello y mi padre también. Y ahora, mi cuenta capilar va en descenso. Todos en mi familia compartimos algún parecido, incluidas algunas formas de hablar y actuar que no nos gustan y que nos hacen daño. Pero aquí están esos mismos rasgos en nosotros, listos para marcar otra generación con el mismo dolor. Pero tú no tienes que ser lo que tus padres fueron. La cadena puede romperse contigo, pero no por tu fuerza. Se necesita un salvador. Esta es la esperanza que está en la Biblia, pues Dios los ha rescatado a ustedes de la vida sin sentido que heredaron de sus antepasados, con la sangre preciosa de Cristo. Sí, tú fuiste rescatado del canceroso pecado de vivir a tu manera. La única cura es lo que Jesús hizo cuando murió por ese pecado en la cruz, y es tuya el momento en que confías en Jesús como el salvador de tu pecado. 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
2: 1:40 p.m.
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3: Una de la tarde, 46 minutos.
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1: 2:00 p.m, 5 minutos.
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3: Noticias de hoy, miércoles 17 de junio. Reportan caída de árboles y fuertes vientos en Tacapa. La Conred informa sobre el retiro de árboles caídos para restablecer la circulación vial en Gualán, Tacapa. La Coordinadora Nacional para la Reducción de Desastres desarrolla análisis de daños en viviendas afectadas por los fuertes vientos. También en Puerto Barrio y Tabal se llevan a cabo trabajos de limpieza por caídas de árboles. Aprenden en Zona 7 a presunto responsable de apuñalar a su padrastro. La Policía Nacional Civil intercepta en la colonia Caminal Puyú al sospechoso después que intentó darse a la fuga. La víctima es trasladada a un centro asistencial después de haber sido herida con una navaja. El presidente Bernardo Arévalo sanciona la ley integral contra el lavado de dinero. La normativa señala que las personas obligadas deben inscribirse ante la Superintendencia de Bancos, lo cual las examine de obtener la autorización, licencia o registro para desarrollar las actividades a que se dedica. Mueren a balazos 3 personas en la zona 3. Los bomberos municipales informan que las víctimas mortales son 2 mujeres y 1 hombre de entre 50 y 60 años. El cuerpo de socorro reporta las detonaciones de armas de fuego en la segunda avenida y cuarta calle zona 3 de la ciudad de Guatemala. Recuperan cuerpo de hombre que cayó a barranco de 300 metros en Misco. Bomberos voluntarios localizaron y rescataron el cuerpo de un hombre que cayó a un barranco en zona 6 de Misco. El incidente ocurrió en la 68 calle y 13 avenida en zona 6 de Misco, donde hombre cayó accidentalmente a un barranco de aproximadamente 300 metros de profundidad. Socorristas de los bomberos voluntarios efectuaron las labores de búsqueda y localización de la víctima. Revelan más detalles sobre presunto implicado en ataque armado. Incautan 13 armas y 4 vehículos. Un presunto implicado en un ataque armado ocurrido en Santa Catarina Pinula fue capturado durante allanamientos en Guatemala, Escuintla y Tacapa. Kevin, de 30 años, fue detenido en residenciales Las Lilas, Flor de Campo, en Amatitlán, durante 14 allanamientos efectuados por investigadores de la DEI y fiscales del Ministerio Público. Según las autoridades, el capturado es señalado de participar en ataque armado perpetrado en mayo del año 2025 en el kilómetro 16.5 de Santa Catarina Pinula, donde 3 personas resultaron gravemente heridas. Para más información, visita nuestra página isavalencetv.com. Informó Tali Cruz para Isa Valencia TV y Radio Feylove.
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4: 2 de la tarde, 14 minutos.

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4: 2:16 PM.

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1: 2:46 p.m.
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17: 2:51 p.m.
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1: Noticias de hoy, miércoles 17 de junio. Reportan caída de árboles y fuertes vientos en Zacapa. La Conred informa sobre el retiro de árboles caídos para restablecer la circulación vial en Gualán, Zacapa. La Coordinadora Nacional para la Reducción de Desastres desarrolla análisis de daños en viviendas afectadas por los fuertes vientos. También en Puerto Barrio y Tabal se llevan a cabo trabajos de limpieza por caídas de árboles. Aprenden en Zona 7 a presunto responsable de apuñalar a su padrastro. La Policía Nacional Civil intercepta en la colonia Caminal Juyú al sospechoso después que intentó darse a la fuga. La víctima es trasladada a un centro asistencial después de haber sido herida con una navaja. El presidente Bernardo Arévalo sanciona la ley integral contra el lavado de dinero. La normativa señala que las personas obligadas deben inscribirse ante la Superintendencia de Bancos, lo cual las examine de obtener la autorización, licencia o registro para desarrollar las actividades a que se dedica. Mueren a balazos 3 personas en la zona 3. Los bomberos municipales informan que las víctimas mortales son 2 mujeres y un hombre de entre 50 y 60 años. El cuerpo de socorro reporta las detonaciones de armas de fuego en la segunda avenida y cuarta calle zona 3 de la ciudad de Guatemala. Recuperan cuerpo de hombre que cayó a barranco de 300 metros en Misco. Bomberos voluntarios localizaron y rescataron el cuerpo de un hombre que cayó a un barranco en zona 6 de Misco. El incidente ocurrió en la 68 calle y 13 avenida en zona 6 de Misco, donde hombre cayó accidentalmente a un barranco de aproximadamente 300 metros de profundidad. Socorristas de los bomberos voluntarios efectuaron las labores de búsqueda y localización de la víctima. Revelan más detalles sobre presunto implicado en ataque armado. Incautan 13 armas y 4 vehículos. Un presunto implicado en un ataque armado ocurrido en Santa Catarina Pinula fue capturado durante allanamientos en Guatemala, Escuintla y Zacapa. Kevin, de 30 años, fue detenido en residenciales Las Lilas, Flor de Campo, en Amatitlán, durante 14 allanamientos efectuados por investigadores de la DEI y fiscales del Ministerio Público. Según las autoridades, el capturado es señalado de participar en ataque armado perpetrado en mayo del año 2025 en el kilómetro 16.5 de Santa Catarina Pinula, donde 3 personas resultaron gravemente heridas. Para más información, visita nuestra página izabalencetv.com. Informó Tali Cruz para Izabalense TV y Radio Feilove.
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5: 3:11 p.m.
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6: 3 de la tarde, 16 minutos.

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2: 3:18 PM.

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2: La pregunta de hoy tiene que ver con un tema que pocas veces hemos tratado en el programa Luis Palau responde, pero hoy voy a contestar esa pregunta. Me dice lo siguiente: señor Palau, aunque usted no lo menciona muy a menudo, sin embargo es obvio que usted insiste que nosotros debemos vivir por la fe. Lo que yo le quiero preguntar, continúa en su carta y su pregunta, es lo siguiente: ¿cómo puedo desarrollar mi fe y cómo puedo madurar en la fe para ser una persona de gran fe? Muy interesante su pregunta y la voy a contestar en dos o tres partes. Primeramente, yo he escrito un libro que precisamente tiene que ver sobre el desarrollo de la fe y quiero recomendar a todos los oyentes de este programa Luis Palau Responde ese libro que escribí y que ya está de venta en las librerías de todo el continente latinoamericano. El libro se titula Anda sobre las aguas, Pedro. Repito, se titula Anda sobre las aguas, Pedro. Usted puede ir a una librería y pregunte por ese libro, dígales que quiere el libro Anda sobre las aguas, Pedro, por Luis Palau, y si en la librería no lo conocen, usted averigüe en alguna librería cristiana que seguramente lo ha de tener, este libro que yo escribí sobre ese tema, Anda sobre las aguas, Pedro, por Luis Palau. Ahora, en esencia, ¿cómo puede una persona ejercitar la fe y crecer en la fe? El gran San Pedro dice: creced en la gracia y en el conocimiento de nuestro Señor Jesucristo. En otro lado, leemos en la Biblia que dice: el justo vivirá por la fe. En otro lugar, leemos donde se nos dice: sin fe es imposible agradar a Dios, porque es necesario que el que se acerca a Dios crea que Él existe y que es galardonador de los que le buscan. Cree en el Señor Jesucristo y serás salvo tú y tu casa. Todas estas frases que he citado se encuentran en la Biblia. Ahora, el mejor ejemplo que yo conozco sobre un individuo que comenzó con una fe muy tenue, muy pequeña, muy insignificante, pero que fue desarrollándose y creciendo al punto de llegar a ser uno de los grandes líderes de la vida espiritual y del cristianismo, fue el famoso Simón Pedro. Hoy lo llamamos San Pedro, pero en su día el pobre San Pedro no era más que un pescador que se encontró con Jesús y, sin saber nada de las cosas espirituales, llegó a ser un gigante de la fe. El primer encuentro que tuvo Simón Pedro con Jesús fue un encuentro muy pasajero, muy sencillo, pero desde ese momento su fe empezó a crecer y crecer y crecer, al punto que, según nos dice no la Biblia, pero sí la historia, dice que Pedro murió crucificado en Roma siguiendo en los pasos de su maestro y que lo iban a crucificar como a Jesús, pero él pidió que lo crucificaran al revés, cabeza abajo, porque no se sentía digno de morir como su maestro. Pedro es un gran ejemplo de cómo crecer en la fe y por carta le enviaremos más contestación. Le vuelvo a recomendar mi libro Anda sobre las aguas, Pedro, ese libro que escribí y que ya está de venta en las librerías de todo el continente latinoamericano. Se titula Anda sobre las aguas, Pedro. Usted puede ir a una librería y pregunte por ese libro, dígales que quiere el libro Anda sobre las aguas, Pedro, por Luis Palau, y si en la librería no lo conocen, usted averigüe en alguna librería cristiana que seguramente lo ha de tener. Este libro que yo escribí sobre ese tema, Anda sobre las aguas, Pedro, por Luis Palau.
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4: 3:29 p.m.
5: Es uno de los éxitos más grandes y más sorprendentes de la televisión. El toque de un ángel. Se trata de seres humanos cuyas vidas son tocadas por ángeles. Ahora, ¿sabías que los ángeles pueden ser tocados por un humano? Todo tiene que ver con que experimentes el regreso al hogar espiritual. Después de hablar sobre el gozo de un pastor que lleva a casa a su oveja perdida, Jesús dijo: les digo que así también hay alegría entre los ángeles de Dios por un pecador que se convierte. Ellos saben que Dios envió a Jesús, su único hijo, para rescatarnos a nosotros, pecadores que llevamos la pena de muerte por dirigir nuestras propias vidas en lugar de permitir que Dios lo haga. Dios está esperando que respondas a su amor al poner tu vida en las manos de Jesús. Si quieres saber más, visita nuestro sitio web, diosleama.com. Espero que regreses pronto a tu hogar espiritual. El cielo celebrará porque irás allá algún día.

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2: 3:42 PM.
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3: 3:49 PM.
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7: Y venimos ante ti, oh Dios, sedientos, cansados, conscientes de nuestra necesidad de ti, más que de cualquier otra cosa.

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1: Noticias de hoy, miércoles 17 de junio. Reportan caída de árboles y fuertes vientos en Zacapa. La Conred informa sobre el retiro de árboles caídos para restablecer la circulación vial en Gualán, Zacapa. La Coordinadora Nacional para la Reducción de Desastres desarrolla análisis de daños en viviendas afectadas por los fuertes vientos. También en Puerto Barrio y Zabal se llevan a cabo trabajos de limpieza por caídas de árboles. Aprenden en Zona 7 a presunto responsable de apuñalar a su padrastro. La Policía Nacional Civil intercepta en la colonia Caminal Juyú al sospechoso después que intentó darse a la fuga. La víctima es trasladada a un centro asistencial después de haber sido herida con una navaja. El presidente Bernardo Arévalo sanciona la ley integral contra el lavado de dinero. La normativa señala que las personas obligadas deben inscribirse ante la Superintendencia de Bancos, lo cual las examine de obtener la autorización, licencia o registro para desarrollar las actividades a que se dedica. Mueren a balazos 3 personas en la zona 3. Los bomberos municipales informan que las víctimas mortales son 2 mujeres y un hombre de entre 50 y 60 años. El cuerpo de socorro reporta las detonaciones de armas de fuego en la segunda avenida y cuarta calle zona 3 de la ciudad de Guatemala. Recuperan cuerpo de hombre que cayó a barranco de 300 metros en Misco. Bomberos voluntarios localizaron y rescataron el cuerpo de un hombre que cayó a un barranco en zona 6 de Misco. El incidente ocurrió en la 68 calle y 13 avenida en zona 6 de Misco, donde hombre cayó accidentalmente a un barranco de aproximadamente 300 metros de profundidad. Socorristas de los bomberos voluntarios efectuaron las labores de búsqueda y localización de la víctima. Revelan más detalles sobre presunto implicado en ataque armado. Incautan 13 armas y 4 vehículos. Un presunto implicado en un ataque armado ocurrido en Santa Catarina Pinula fue capturado durante allanamientos en Guatemala, Escuintla y Zacapa. Kevin, de 30 años, fue detenido en residenciales Las Lilas, Flor de Campo, en Amatitlán, durante 14 allanamientos efectuados por investigadores de la DEI y fiscales del Ministerio Público. Según las autoridades, el capturado es señalado de participar en ataque armado perpetrado en mayo del año 2025 en el kilómetro 16.5 de Santa Catarina Pinula, donde 3 personas resultaron gravemente heridas. Para más información, visita nuestra página izabalencetv.com. Informó Tali Cruz para Izabalense TV y Radio Feilove.
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6: 4 de la tarde, 11 minutos.

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0: el paso de los años, el tiempo y la costumbre parecen hacer telas de araña en la relación de algunas parejas. Posiblemente hay personas que sientan que su intimidad conyugal desciende poco a poco debido al exceso de trabajo, las ocupaciones propias del hogar y la atención que demandan los niños. Aunque esto puede hacer que el tiempo de intimidad conyugal se reduzca, lo cierto es que la pareja debe anticipar estas amenazas, cuidar su privacidad y contrarrestar la indiferencia. Deténgase para recordar los buenos momentos que han pasado juntos, valorar las virtudes que les identifican, rescatar la pasión que han experimentado y apreciar los éxitos que juntos han alcanzado. Le habla Sixto Porras de Enfoque a la Familia.
1: Visite enfoquealafamilia.com.
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3: 4 de la tarde. 24 minutos.

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2: 4:49 PM.
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primavera es la época de las flores y de las inundaciones. Es lamentable que algunas personas, incluso algunos pueblos, hayan hecho algo que jamás imaginaron hacer. Se han trasladado a tierras más altas. Quizá esta es una temporada de inundaciones en tu vida y es el momento de considerar dónde vas a edificar el resto de tu vida. Y tal vez ya es hora de mudarse a una tierra más alta, donde alguien que nunca te dejará ir. En la Biblia Dios promete: nada podrá separarnos del amor que Dios nos ha mostrado en Cristo Jesús, nuestro Señor. Esa es una tierra alta. Fuimos creados para edificar nuestras vidas sobre nuestro Creador y en lugar de ello, las edificamos sobre nosotros mismos. Fue necesaria la muerte de Jesús en la cruz para pagar ese pecado. Y ahora tú puedes iniciar una relación con Jesús si estás dispuesto a confiar en Él como tu Salvador. Si quieres esa relación imposible de perder, visita nuestro sitio web, diosleama.com.

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2: 5 de la tarde, 41 minutos.

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2: 6 de la tarde, punto.

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